0: que Dios me la bendiga y me la cuide. Pero aquí también se ve, oye, en el amor la chava no ha tenido mucha suerte. Mira, no, se le va el dinero, se le van los galanes. Pérdida, traición en el amor, pobre Paulina. Tenemos que hacerle una manda a la pobre Paulina porque va a ser un año catastrófico para ella, según en la economía. Pérdida, desmandas, aparte de como demanda, como de casa, cosas de negocio. Pobrecita, siempre yo la quiero mucho, pero ella tiene que ser un poco más empática, acercarse un poco más a la Virgen de Guadalupe, tan bonita Virgen que tiene México, y muchos artistas la ignoran. ¿Qué le pasa a la gente? Aquí viene el éxito, ¿sabe para quién?
1: ¿Para quién?
0: El hijo de Luis Miguel.
1: Ah,
0: viene el morrito en grande, que viene el morrito en grande.
1: ¿Ah, sí?
0: Así que prepárense, los influencers, prepárense los talentos que están haciendo mucha bulla, porque ese chamaco viene con un linaje debajo de sus hombros.
1: Qué espectacular. Belleza.
0: Espectacular. Pues, no, y él canta bonito, lo trae.
1: Tiene dos grandes padres,
0: creo. Sí, claro, mira, su mamá tiene mucho talento. Él sale aquí y viene con actuación también en inglés, fíjate nomás.
1: ¿Qué onda con Cazzu, con Nodal?
0: Cazzu siempre tiene un linaje de conflicto. Mírala acá. Aquí sale ella. Con Lobato, Cazzu, fíjate que sí lo traicionó, por eso le entró en mucha depresión. Ella sí, no es una blanca palomita, como dice, no me le estén tirando tanto a mi niña mexicana, somos de México acá, tenemos que apoyar a nuestra angelita, me le están echando mucha crema a Cazzu y ella no es tan blanca paloma. Sí, lo traicionó. Con el Bad Bunny, sí, no, perdóname que te lo diga, es una piruja de 5 estrellas.
1: ¡Oh! Como,
0: sí, es una piruja de 5 estrellas.
1: O sea, Cazzu sí. A Nodal
0: con Bad Bunny.
1: ¿Con Bad Bunny?
0: Sí, ahí fue el chisme, aquí está. Y le bajó dinero a los dos. Ella es una zorra, perdóname que te lo diga. No es tan santa como le dicen, dice la carta del ángel que no.
1: Ajá.
0: Ok, así que no solamente Angelita tiene su dime y te direte, ella también trae su linaje.
1: Oye, pero claro. ¿Se va a separar Nodal y Ángela?
0: Fíjate que tienen un problema legal, tienen el traje listo para casarse, pero todo está aplazado, viene en demanda, pobrecito, le cayó gas, como dicen, él va a estar en demanda por dinero, su papá también. Oh, no, es que viene mucho problema, fraude de dinero por el papá. El papá trae el mitote. El papá. Y le está afectando al pobre chamaco, porque aquí está la carta, mira las espadas. Las espadas en contra de ese pobre muchacho. O sea, le ha caído. Me gustaría conocerlo para hacerle una limpia ya en los dínamos para que se le saque ese chamuco que trae poseído. Sí.
1: Oye, ¿y Britney Spears?
0: Britney Spears, sí, no. Ella va a estar siempre en el mismo problema porque no ha superado, mira aquí, su trauma de pasado. Hay una enfermedad que ella trae en el cerebro, que es lo que le hace los cambios. Mucha gente piensa, no, que está volviendo la droga, no, que ella es bipolar y trae muchos problemas. También se separa la, ¿cómo se llama? La bonita esta, que canta tan bonito. Viene una separación para ella.
1: ¿Quién?
0: Taylor Swift. Taylor Swift también, todos se separan, vienen cambios para Taylor Swift. La Britney Spears agarró una buena conexión con esta Jenner, la está ayudando, pero ella invirtió mucho dinero y lo vas a perder, Kris Jenner, porque ella es la que la está patrocinando para que salga otra música. Pero mira, le va a fallar porque no le va a funcionar. Pérdida total en esa inversión. Ojalá que Dios la bendiga y encuentre su ángel, porque ella no lo ha encontrado. Está muy desubicada de su propio ángel, de su otro yo. Pobrecita, eso es algo de antaño que ella lo trae. Pero aquí también veo éxito en este programa. Ese Saulito, así, bien directo y en vivo.
1: No, muy bien, muchas gracias. Un aplauso a Saúl Maxwell, el psíquico de las estrellas.
0: Gracias, gracias.
1: ¿Cuándo te vemos de regreso, mi querido?
0: Bueno, mi rey, esta vez me tardé tantito, pero voy a estar viniendo más a México cada 2 meses, porque ahora voy a estar en España y me gustaría que grabe este show allá en Los Ángeles, en Santo Domingo, en Punta Cana. Podemos llevar el show de Thailand, ya sabes que tiene un buen patrocinador aquí. Porque siempre tenemos que sacar a veces el equipo del foro.
1: Oye,
0: para agarrarle un poquito de agua de mar, porque sí, eso purifica también.
1: Oye, ¿no tienes ahí en Punta Cana unas primas?
0: Ah, Santa María, ¿verdad?
1: No,
0: que te digo?
1: Pero, oh, no, no, hey. No, que me porte bien, no.
0: Pórtate bien.
1: Gracias, Saúl Maxwell.
0: Gracias a ti, mi rey, por la invitación. Gracias a mi México lindo y querido, y que venga la paz, México.
1: Amén, amén.
0: Amén.
1: Muchas gracias,
0: Saúl Maxwell. Gracias, chicos, por recibirme.
1: ¿Te vemos próximamente?
0: Sí, claro. Cuando ustedes me inviten, yo voy a estar aquí siempre. Nos ponemos en contacto con tu RP, que la amo tanto, mi querida. Y sí, cuando quiera me llama para sacar los números de la suelta también.
1: Para la próxima, yo te voy a leer las cartas.
0: Ay, qué bueno, léeme la vez que me sale. ¡Qué padre!
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4: Parece increíble, pero el trofeo oficial ha sido robado en dos ocasiones. La primera vez fue en Inglaterra, en 1966, durante una exposición en Londres. Pero al final no pudo haber sido mejor. La copa fue hallada días después bajo un arbusto, envuelta en un periódico. La segunda vez que esto ocurrió, no hubo un final tan feliz. El 3 de diciembre de 1983, la copa fue robada de su resguardo en la Confederación Brasileña. Tres personas fueron condenadas, pero nunca se recuperó el preciado objeto que, según se dice, fue fundido. Yo soy David Feitelson. ¡Vamos México! 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

0: ¿Marido trabaja en una oficina de contabilidad?
1: Sí.
0: ¿Con él trabaja una mujer rubia, cabello corto?
1: Sí, sí.
0: Ten cuidado porque te lo estás sonsacando. 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
3: Abre la puerta, por favor.
4: ¡Abre la puerta! ¡Ya llegó la reina
3: nos ganó,
4: del Perú!
3: ¡Nos ganó!
5: ¡Ve una pierna peluda!
3: Ganó.
4: ¡Ya llegó la reina del Perú! ¡Gracias a toda mi gente de México!
3: ¡Eso!
4: ¡De toda Latinoamérica! ¡Y de toda la gente que me sigue! ¡Gracias!
3: ¡Ella es la doctora Paulo!
4: ¡Muchas gracias! ¡Muchas gracias! ¡Aquí pendiente con todos ustedes! ¡Y para ayudarle a su vida! ¡Para que sean mejores personas! ¡Saludo a mi equipo! ¡Aquí está! De Cuba para el mundo, sí, la psicóloga.
5: Ay, hola, doctora Paulo, yo estoy muy feliz de estar aquí con usted.
3: Mucho.
5: Apenas vi a William Levy.
4: Ay, ¿qué le dijo William
5: que
4: Levy?
5: Que le mandaba un beso en la pierna, que porque le gusta su pantorrilla peluda.
4: Mejor en la ingle, hija, en la ingle. Aquí está él, sí, el experto en derecho. El maestro de derecho, ¿cómo está, licenciado?
6: Oh, buenas tardes, doctora, buenas tardes, todo bien, gracias por la invitación.
5: Cada vez le oigo la voz más grave.
4: Sí, porque la altura del Cusco, y llega aquí y se pone más grave. Y también está aquí el otro, que es el, ¿cuál es el otro?
5: El psicólogo, ¿no?
6: Sí, el psicólogo.
4: El psicólogo, sí es cierto, me equivoqué, el psicólogo.
5: Doctora. Se parecen un poco,
6: muchas
5: doctora.
6: Gracias, muchas gracias.
4: La sexóloga también viene del Perú.
6: Ya está aquí, doctora.
5: Ya estoy aquí, doctora.
4: Ah, sí, perdón.
5: Me falla un poquito el acento, es que vengo de otro lado del mundo. Sí,
4: es que el viajar.
5: Sí.
6: Creo que estaba en Chiapas, doctora.
4: Es chapaneca, chapaneca. Bueno, adelante, tenemos llamada, ¿verdad? Sor Rita.
6: Hola, adelante. ¿Quién nos llama? Adelante.
7: Hola, doctora.
4: Hola, hija, ¿cómo está? ¿Cómo te llama?
7: Hola, doctora, habla Itzia.
4: ¿Qué es eso?
7: Pues mire, sé que es de Michoacán y que significa gota de agua.
4: ¡Ay, hija!
5: Pero qué bonito nombre.
4: Cuéntame, ¿que ¿para qué nos llaman aquí con la doctora Paulo? Todo el equipo que tenemos para ayudarte.
7: Doctora, es que fíjese que tengo una situación laboral.
4: Sí.
7: Laboral y sentimental.
4: No me diga eso.
5: Anda con su jefe, como siempre.
7: No, fíjese que afortunadamente, pues, fea no estoy. Entonces, uno de los chicos de mi trabajo quiere conmigo.
6: Guapa la productora.
7: Ay, es un chico súper lindo, súper buena onda. Diario me manda detalles. Súper lindo, pero no me gusta.
4: Ay,
7: es que no es agraciado. No es agraciado, doctora. Ayúdeme, por favor.
4: Hija, te
7: no
4: voy a decir una cosa que te dicen en todos los lugares, doctora. ¿Le quiere dar taco o no le quiere dar taco? Dígame nada más. Bueno,
7: no,
4: en mi país se diría
7: a medias.
4: ¿Le quiere dar cuyo o no le quiere dar cuyo?
7: A medias. Como que sí, pero no.
4: Por eso
7: le estoy hablando a usted para que...
5: O sea, aquí la situación es que a ti no te gusta.
4: Es que
5: pero
4: tú...
5: él es muy guapo. ¿Él no es guapo?
7: No, nada, cero.
4: ¡Qué asco, hija! ¡Qué asco!
6: Es discriminación lo que está haciendo esta muchacha. Y le voy a decir algo. Ella no pela al muchacho porque está feo. A ella no la pelan por guapa, pero algo
5: no
6: feo.
5: No sabemos si ella está guapa,
6: ¿no? Dijo que es guapa. Entonces yo digo que algo feo ha de tener. Ha de ser las patas, las orejas, ha de ser Dumbo, o ha de tener bigotes, por eso no la pelan.
5: ¿Qué es lo que tú tienes feo?
7: Yo creo los pies.
5: Y los sentimientos, porque vea cómo trata a la gente.
4: Sí. Para mí que tú tienes juanetes, hija.
5: Como de pescado.
6: Ha de caminar como pollo espinado, más o menos.
4: Bueno, ¿le vas a dar taco o no le vas a dar taco? ¿Cómo se llama ese hombre?
5: Si no te gusta, no le den nada.
6: Ya
5: todo
6: después,
5: debe ser consensuado.
4: Consensuado
6: puede,
4: tiene que ser.
6: Cuando uno va al mercado, doctora, toca una de las cosas.
5: Pero, por ejemplo,
6: si está maduro o no, verde.
5: Yo quiero hablar algo.
4: Dígalo,
5: por ejemplo,
4: videnta.
5: Aquí el abogado no es muy agraciado. ¿Cómo ha vivido él eso y qué le puede dar de consejo a esta mujer,
4: es cierto,
5: siendo un hombre que no es agraciado?
6: Bueno, doctora, mire, yo tengo un don. me lo dio la vida.
5: ¿Nació con don?
6: Sí, nació con don. Entonces, no tengo belleza, pero tengo otra cosa que les encanta.
4: A ver, hija, dime entonces, ¿qué quieres hacer?
7: Batearlo sin herir sus sentimientos.
6: ¿Y cómo le vas a hacer?
4: ¡Dile a la chica!
5: Sí.
4: ¿Verdad?
5: Sí. Bueno. ¿Para qué le está diciendo ahí mentiras? Ya que le diga, estás bien feo, a mí no me gustas.
4: ¡Estás feo! ¡Caray!
7: Es muy buena gente.
5: Entonces, con todo no respeto, estás muy feo y no me gusta.
6: Bueno.
5: Y ya sonó más decente.
6: Doctora, dice, es que está feo, pero es buena gente. O sea, bueno, ¿quién la entiende? Clásico de la mujer. Nadie las entiende.
4: Tienes razón. ¿Sabes qué? Te vamos a regalar un carrito. Para que pongas uñas y hagas manicura y pedicura para que te arregles esas patas con talón de polvorón y ya le das el detallón a quien tú quieras.
6: Interesada.
7: Es una buena solución. Sí, es, me agradó. Yo sabía, doctora, que iba a tener la respuesta a mi necesidad.
6: Eres interesada.
4: Muy bien, hija. Yalitza.
7: Te adoro, doctora. Muchas gracias.
4: Gracias, hija. Te mandamos muchas besos desde Perú, pero gracias, aquí en las instalaciones de MBS. Esto fue la doctora Paula.

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5: Exa FM te da la hora. 6:39.
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1: la temperatura. 19 grados.
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1: Emanuel, el

0: Ya nos vamos.
1: Ya que.
0: O sea, hay que ir a...
1: A lo que...
0: A lo que cruje,
1: lo que, como dijera, que sea lo que Dios quiera.
0: Que sea lo que Dios
1: quiera. Y yo no soy Dios para perdonar.
0: Ah, sí, ni yo tampoco. No. Yo ahorita ya me voy a mi casa, como todo un hombre que soy, respetuoso de mi familia.
1: No creo.
0: Responsable, amoroso. Sí. Nada de... ¿Por qué se ríe usted?
1: Es que... Pues es viernes,
0: no podemos... No quedamos, me juzgue, pruébela. No.
1: ¿Qué? Pruébela. Ah, que pruebe la fidelidad. Bueno, es que quedamos que hoy es viernes cochino.
0: Ah, sí, es cochino, cochino.
1: Y quiero felicitar a todos los que ya hicieron un plan.
0: Pero solo para usted, porque usted es un conde de Minatitlán que lo quieren convertir.
1: Ya.
0: Para el bodorrio.
1: No, sí, ya.
0: Yo soy un chavo gareño de...
1: Nato.
0: Un chavito
1: nato.
0: Bien de toda la vida.
1: De toda la vida.
0: No, pues no de hoy, no de ayer, de toda la vida.
1: Oh, qué bárbaro.
0: No, y aparte pues... me ponen GPS en el bolsillo para ver dónde ando.
1: Ya valimos. Ni modo.
0: Ando viendo modo. Dónde está escondido.
1: Pero qué tal cuando era otro México.
0: Era otro México. Bueno, pero pues ya. Bueno, ya vámonos.
1: ¿Qué vamos a hacer? Tenemos que irnos.
0: Y aguantar el tráfico. Sí. Es viernes, disfrútelo, pase de buen fin de semana.
1: Pásesela de pelos.
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5: En la Copa del Mundo de Brasil 2014, los aficionados japoneses observaron desde las gradas de la Arena Pernambuco cómo su equipo perdía 2-1 contra Costa de Marfil. Pero lo que pasó al final del juego dejó a los asistentes perplejos. La afición del país del sol naciente llevaba bolsas de basura y comenzaron a limpiar el estadio. Nadie podía creer este gesto de civilidad. A decir verdad, esta es una costumbre muy arraigada en Japón y que muestra el respeto que tienen por los espacios. Japón, un ejemplo del espíritu deportivo. Yo soy David Feitelson. 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
1: Hola a todos, ¿cómo están, camineros? Bienvenidos, gracias por estar aquí. Viernes.
2: Viernes.
1: Lo logramos, amigos. ¡Lo estamos logrando! Yo soy Tania Rincón y aquí comienza La Caminera.
2: ¡Ah, sí! También comienza el fin de semana porque es viernes. Mi nombre es Fran Evia.
3: Ya es fin de semana. Bienvenidos a esto que es La Caminera. Tenemos, la verdad, que un programa bien divertido.
1: Miren, para abrir boca, el tema: momentos incómodos con los suegros. Déjate ir, Fer.
3: Híjole, ¿cuál de todos podría dar ahorita?
1: El de la bolsa que le regaló
3: a él. Ah, el de la bolsa de con mi suegra es muy bueno.
2: Eso está bueno, ¿eh?
3: Porque tenemos... además, tenemos, creo que ya lo platiqué alguna vez aquí, pero se lo voy a recordar porque si hay caminantes nuevos.
2: Es que vale la pena darle seguimiento porque creo que es un stunt que lleva mucho tiempo desarrollándose.
3: Ahí está en la casa de ustedes, o sea, en mi casa ahí la tenemos. Y miren, todo comenzó porque una vez a mí se me ocurrió regalarle una bolsa a mi suegra. Mi suegra no vive aquí en México, vive en Estados Unidos. Y dije, ay, pues una bolsa de estas que son como muy coloridas, muy típicas mexicanas, ¿no? Uh-huh. Eso le va a gustar. Ella es mexicana, pero pues dije, ay, le va a gustar, bien en Estados Unidos, y como que siento que la va a sacar y la va a presumir, ¿no?
2: Y las artesanías que luego aquí las damos por sentado, pues fuera de México son una exquisitez.
3: Exactamente, muy llamativas. Entonces, bueno, pues llega Navidad y le regalamos la bolsa, Ani y yo, a mi suegra. Abre el regalo, está muy feliz. Ay, sí, no, qué bonito. Y ya el intercambio de regalos continúa. Lo normal. Luego llega la siguiente Navidad. Toca el intercambio de regalos. Le toca a Ani que le den su regalo. Ani abre una bolsa grande. Y resulta que esa bolsa es la misma bolsa que le habíamos regalado un año antes.
1: No.
3: O sea, aplicó el roperazo, pero se le olvidó que nosotros se la habíamos regalado a ella y ahora ella se la regaló a Ani.
2: Oye, pero no habrá sido que le gustó tanto que les consiguió una igual.
3: No. ¿No? Era la mismita, se ve que le cagó. Que no le gustó nada. Entonces, bueno, ahora está en nuestras manos. La bolsa está en nuestras manos. Está el balón en nuestro lado de la cancha. Y la idea es que este año se le regrese la bolsa que se le regaló hace 2 años.
2: También en la Navidad.
3: También en Navidad.
2: Ya veo. Ya veo.
3: Entonces, bueno, sigue la historia de la bolsa mexicana colorida.
1: Este es un momento muy incómodo con la suegra. Así que si ustedes tienen uno, participen.
3: Ah, yo pensé que ibas a ponernos un audio ahí de que estás arroz.
1: No.
3: Te habías confundido, le habías mandado un mensaje a Pedro, pero en lugar del Pedro se lo mandaste a la suegra.
1: No, tengo todavía acumulados.
3: ¿Qué traes puesto?
1: No.
3: Se lo mandaste a la suegra.
1: No. Al 55-51-66-38-49, terminación 50. Cuéntenos estos momentos incómodos con los suegros.
3: Tú, Fran, tus suegros. Cuéntame una así ya más ridícula que la mía, más de pena, más de cringe.
2: No, creo que no, ¿eh?
3: No.
2: Ojalá tuviera yo para entonces poderme ganar boletos para los mejores eventos, porque tenemos pase doble para ver a Matiz el 6 de junio en el Auditorio Nacional y así poder llevar tal vez a mi suegro o mi suegra.
3: Tienes toda la razón. Y también tenemos pase doble para Reta Mexa el 18 de junio en el estadio en las alturas, Cetro.
1: Va a estar bueno.
3: Está bueno.
1: Ya les contamos que hoy viene Daniel Navarrete.
3: No.
1: Viene a platicarnos de su nueva canción titulada Como un loco.
3: Qué interesante, porque además Daniel Navarrete es hermano de Yair Sánchez, fíjate.
1: Sí.
2: ¿En serio?
3: Del cómico, comediante, creador de contenido y además amigo aquí de la caminera, Yair.
2: Así tiene un aire, ¿eh?
3: Sí, se parece.
2: Wow, pero luego como tienen nombres artísticos distintos, pues uno no se da cuenta.
3: Es que creo que es Sánchez Navarrete y Denny eligió el Navarrete antes del Sánchez.
1: El segundo apellido, perdón.
3: Sí.
1: Bueno, pues dicho esto, vámonos con algo de música y ya regresamos al caminero.

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1: Nosotros seguimos con mucho más, vamos a música, están escuchando EXA 104.9, este programa se llama La Caminera, sí señor.

0: Pues ya estamos de regreso aquí en La Caminera y tenemos tema del día, momentos incómodos con los suegros. Márquenos al 5551-663849 o terminación 50 porque tenemos pase doble para Matiz o también pase doble para Reta Mexa el próximo 18 de junio. Vamos a ver si hay alguien ya en la línea telefónica que nos marcó amablemente aquí en la estación de radio, que es Exa 104.9. Sí, bueno.
1: Bueno, hola camineros, ¿cómo están?
2: ¿Qué tal? ¿Todo bien? ¿Quién habla?
1: Habla Rosy.
2: Hola Rosy, ¿de dónde nos llamas?
1: Del centro.
2: ¿Del centro?
1: La delegación Cuauhtémoc.
2: Oh, wow, del sí. Mero centro.
0: Ah, sí, del mero. Así ¿por es. Dónde andas? ¿Por dónde vives?
1: Por la Lagunilla.
0: Oye, ah, mira qué padre. ¿Y cómo es vivir ahí por en

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1: Jalo, sí, jalo.
2: Queremos la rebaja.
3: Oye, sí queremos.
1: Jalo. Oye, y del tema momentos incómodos con los suegros.
2: Ay, sí, ¿qué creen? Que tengo muchos,
1: ¿no? A ver.
2: Pero bueno, uno que por su culpa pues me cortaron.
3: Ay, no.
2: Fue justamente porque era la primera vez que íbamos a conocer a los suegros.
1: Ajá.
2: Y en una comida, más bien en la comida, hizo la comida y bueno, ya. Pero la verdad, el arroz estaba así todo bien pegajoso, parecía engrudo.
1: Ajá.
2: Y la carne así súper tostada, casi, o sea, quemada.
1: ¡Híjole!
2: Y pues así súper incomible, pero pues ya uno por educación así,
1: claro,
2: ¡ay, qué
1: claro.
2: rica la comida!
1: ¿Y quién preparó la comida
2: pues
1: en ese entonces?
2: Suegra.
1: ¡Híjole!
2: La suegra. Bueno, la ex-suegra ahora.
1: Claro, claro.
2: y bueno, pues ya total que como pude comí así casi un bocado y todo me lo pasaba con agua como pastilla.
3: ¡Ay, sí, qué horrible sí. esa sensación!
2: Sí, horrible. Y bueno, pues ya voy saliendo y una amiga me manda así ya del chisme de cómo te fue. Y voy y le mando un mensaje de voz y no me di cuenta y se lo mandé a mi novio.
3: ¡No!
2: ¡No!
3: ¿Y qué le decías?
2: Sí, no pasó, pues así de la comida estuvo del nabo, pues nada más me la comí por educación, no sabe cocinar, o sea,
1: wow.
2: así, todo así literal, y bueno, pues no pasó ni un minuto que me llama y así de, no, ¿por qué hablaste mal de mi mamá? Y qué mala onda, y ya no quiero volver a verte, y yo así de,
1: órale.
2: Bueno, pues ya no había mucho remedio, la verdad me iba a dar más pena volver a verlos, así que ya decidí dejarlo por la paz, ¿cómo
1: ay,
2: ves?
1: ¿Y cuánto tiempo estuviste con él?
2: 6 meses. No, no fue mucho,
1: ya,
2: pero...
1: Bueno, pero pues sí un...
3: Bueno, un alguito. Un alguito.
2: Sí, algo.
1: Híjole. Pero mentiras no dijiste.
2: O sea, pues, no, sí. La verdad no. A ver si así ya pues, le compra por lo menos pues, algo de... Que, un libro de cocina.
1: Que vean sus áreas de oportunidad también ahí en casa. Pues,
3: los sí. incitaste a crecer como familia.
2: Sí, exacto.
3: Oye, pues tenemos pase doble para Matiz o tenemos pase doble para Reta Mexa.
2: Matiz.
3: Listo.
1: Eso. Muy bien, pues ya tienes tus boletos, pase doble. ¿A quién vas a llevar?
2: A mi amiga.
1: Muy bien.
3: No te vayas a equivocar y le vayas a hablar a tu ex.
2: Sí. No.
1: Y
2: no,
1: vayan
2: para
1: a comer
2: nada,
1: rico.
2: Bloqueado. Sí, sería, claro.
1: Sí.
2: Definitivamente.
3: Eso. Pues quédate en la línea para decirte cómo vas a tener acceso a tus boletos.
2: Muchísimas gracias, camineros.
3: Gracias a Rosy. Besos, Rosy.
2: Bye.
3: Vamos con algo de música y ya regresamos aquí a La Caminera.

0: Más adelante en La Caminera de Exa FM, Denil Navarrete viene a platicarnos de su nueva canción, Como un Loco. Y como un loco ando yo con la diversión que en este momento está emanando por las ondas de radio a través de toda la República. Gracias a Exa FM y gracias a usted por ser parte de La Caminera. Vamos a un corte y ahora volvemos con mucho más.
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Continuamos con música. 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

0: Gracias por seguir con nosotros. Y bueno, pues traemos el puro sabor del regional mexicano en voz de Daniel Navarrete. Bienvenido, Daniel. Gracias por estar con nosotros.
1: Muchas gracias a ustedes por el espacio. Aquí andamos con toda la actitud.
2: Eso.
0: ¿Cuántas entrevistas llevas?
1: Oh, ya todo el día. Pero no, andamos bien.
0: Sí.
1: Menos podemos mal. Con más, ¿no?
2: ¿Cuál es como la pregunta que dices? Ay, ojalá ya. Que ya no me la vuelvan a hacer hoy.
1: Ay, la misma que me van a hacer. Aunque digan, van a ser las mismas, ¿no?
2: Pero ¿cuál?
0: Es que es una entrevista súper diferente.
1: Sí. Eso es todo. ¿Cuál? Pues es que la misma, de que a los 4 ya empezaste, así, ¿cómo empezaste?
2: Ya.
1: Pero está bien, ponemos que no lo platique.
2: Claro, eso sí.
0: Sí,
2: Bueno, dicho esto, ¿cómo empezaste? ¿A los cuántos años?
1: Y saco el celular, no, ya lo que he dicho todo. Sí.
0: Y ahora le vas a poner
2: manda play. Link.
0: Aquí está mi respuesta.
1: Ah, sí. Pásame el audio, güey. Sí.
0: Oye, pero hace rato te estábamos escuchando los tres. Hiciste un cover de una canción de Alejandra Guzmán.
1: Ah, ¿qué tal es?
2: Está buena.
1: Sí,
2: no, está buena.
0: Muy, perro, sí. Muy buena. Se escucha así como, ay,
1: blusa. Sí, le hice junto con mis amigos los de. Le hice junto con mis amigos de los de Bohemio, que les mando un saludo. También están ahorita muy. Le está yendo muy bien a los de Grupo Bohemio. Son buenos muchachos, ahí sí fue el dueto con ellos.
0: ¿Y a quién se le ocurrió? Perdóname.
2: No, sí, adelante, por favor.
1: Fue de ellos, la idea fue de ellos.
0: Ajá.
1: Sí, fue de ellos y me dijeron, oye, ¿cómo es? ¿Te montas en la rola? Sí, vamos.
0: Está buena esa rola.
1: Está buena, ¿no?
2: Está buena, muy, muy.
1: Está coquetona, queda
2: sí,
1: chida.
2: Está chida.
1: Sí.
2: Oye, ¿cómo es de repente planear una colaboración desde que escoges la canción? Últimamente ya la tecnología te permite no necesariamente ir a un estudio para armar una collab con alguien. En tu caso particular, ¿cómo eres?
1: Pues fíjate que es que, ¿sabes qué? Yo creo que es un poquito complicado cuando elegir la canción. Ajá. O sea, ya sea cover o de que hay que juntarnos para hacer la rola y eso es el tiempo ahí. Ya a partir de eso, pues ya no hay tanto tema porque pues ya mete los músicos y este rollo. Si yo estoy en tal lado, pues vas a un estudio, metes la voz, te mandan la pista, ¿no? La maqueta, mete la voz y ya el productor hace la magia, pues. Pero más que nada es eso, el ponerte de acuerdo. De que, no, es que yo tengo esta idea, yo tengo esta canción. Ah, pero yo también. Uh-huh. Hay que escribir una nueva. Ahí viene el rollo.
0: ¿Y tú cómo andas en la composición? ¿Te gusta? ¿Es algo en lo que te involucras?
1: Soy bravo yo.
0: Para ¿eres bravo?
2: Eso.
1: Soy bravo yo. Para ahí me defiendo.
0: Eso. O sea, algo bueno y luego a escribir.
1: Sí. No, sí me gusta mucho.
2: ¿Y de qué te gusta escribir?
1: Amor y desamor.
2: Ok.
1: Sí, yo es lo que más. Yo estoy más, pues, el tema. Ay, sino romántico. Yo soy un.
2: ¿Y dónde te sientes? Exacto. ¿Y dónde te sientes más inspirado? ¿Cuando estás enamorado o cuando te.
1: Cuando
2: rompen
1: cuando,
2: tu sí, corazoncito?
1: En el desamor.
2: En el desamor.
1: Sí.
0: Entonces andas de flor en flor. Confiesa. Pues,
1: ¿tengo qué?
2: Andas de. Claro, para poder no,
3: pues
2: componer
3: para cuidar.
2: Mejor,
3: sí, para cuidar la obra artística.
1: Si voy a escribir de que me caí, pues necesito rasparme y caerme. ¿Estás
2: claro,
1: de acuerdo?
2: Claro.
1: Es para ustedes. Es parte de.
2: No, gracias, sí. Gracias por el sacrificio, de verdad.
1: Y lo voy a seguir haciendo
2: si
1: ustedes.
2: No, bueno, pues.
0: Sí.
2: Ni modo, alguien lo tiene que hacer.
0: O sea, si tus canciones tienen nombre y apellido.
1: Sí, la mayoría sí.
0: ¿Y esas personas
1: mira,
0: saben?
1: Ay, si no, ya. Mira, se llama. Por ejemplo.
2: Claro, te paso el Excel.
1: Sí, ya. No, tampoco. O sea, no, tampoco tan así, pues, ¿no?
0: O vas como mezclando historias.
1: Sí, también. O también, ¿sabes qué me pasa? Por ejemplo, hice una canción, de un camarada me contó así de que, no, güey, es que esto. Y como que de ahí agarré, empecé a escribir y dije, ah, pues mira, escribí alguito que de lo que me platicó. O sea, sí agarro ideas, pero pues sí me gusta más vivencias.
2: Claro.
1: O sea,
0: personales.
1: De uno, sí, claro.
2: ¿Y cuál ha sido la última vivencia personal que dices, puta, de aquí me salió esta rolota?
1: Esa, la que traigo de Como un Loco.
2: Ok.
1: Esa... Es como de un casi algo tóxico.
2: ¡Ay!
1: Hoy sí. Ay, me busca, hoy sí esto, hoy sí el otro.
2: Love bombing.
1: Al ratito, al día siguiente no.
2: ¡Oh, no! Gaslighting.
1: En la madrugada de que. En la borrachera que no, siempre
0: ven,
1: sí.
0: Vente.
1: Ay, ay, ay.
2: Alcohol calling.
1: Ay, se acaba todo.
0: Lo
2: si eres del booty call, así de que en la madrugada.
1: En español estás viendo que mi hermano y yo tenemos visa.
0: Claro, sí, cierto.
1: Estás bien.
2: Su hermano es Jair Sánchez, que no se la han dado.
1: Estás bien. Y a mí me la dieron.
2: A ti tampoco.
1: No la dieron a los dos.
2: Bueno, el booty call es la llamada a una nalguita, básicamente, en la madrugada.
1: Muchas gracias por la traducción.
2: ¿Y si aplicas eso, no? Si eres de los que regresa de la fiesta y es como, ay.
1: Ay, claro. Ustedes no.
2: Se pone uno melancólico.
0: Este porque ya está casado ya estoy, y este porque está,
2: porque
0: pues también
2: me cortaron la línea.
1: Ay,
2: no he pagado mi celular.
1: No, sí ha pasado, sí. A mí sí me ha pasado. Sí, regresas. O la de la cruda, ¿no? Que estás más acá.
0: Sí. Ay, sí. Oye, ¿y te animarías a cantarnos un chirris de Como un Loco?
1: Claro que sí.
0: A ver, échale.
1: Ahí les doy. 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Y ya, ya borré tu celular.
4: Ahí no va.
2: ¡Eso!
0: Chido.
2: Oye, ¿y quién de tu familia le cantaba o qué? ¿De dónde salió este gusto por la música?
0: Porque ya vino la pregunta que
2: Además yo he visto a Yair en la peda que también le canta. O sea, como que todos son entonados.
1: Se mete en personaje, ¿no?
2: Sí. O sea, ¿de dónde salió? Porque pues, este talento para la música.
1: O sea, de la casa, por ejemplo, mi mamá sí canta bonito. Pero nunca se dedicó ni eso. No hay músicos en la familia. Traigo mucha influencia por parte de mi abuelo paterno. Él sí era el que me quedaba a dormir ahí con mis abuelitos. Y, ay, vente, una mañana desayunábamos y ponía de que su radio y boleros. Mucho bolero, siempre así, mucho bolero. Y pues yo creo que de hecho él me regaló, mi primera guitarra me la regaló. Toda esa onda. Traigo mucha influencia de esa parte. Pero así que digas, no, pues tengo primos, músicos.
2: No,
1: un hermano, pues, comediante, pero no.
2: Claro.
0: Oye, ¿les ha costado a tus papás asimilar como que los hijos anden del tingo a tango buscando su sueño?
1: Sí, les ha costado. Más, ¿sabes qué? Más a mi mamá. La neta, más a mi mamá. Sí, es como que, pues, no, se le salen del nido. Sí.
2: ¿Cuántos hermanos son?
1: Al principio, somos tres. Yo soy el más grande, tengo Yair, y luego tengo a Anette, una hermana de 19.
2: Ok.
1: Ella sí está, ella está estudiando medicina.
0: Ok, ¿y que se quede doctora ahí, para que cumpla la cuota con tu mamá?
1: Sí, no, para que le eche la mano, ¿no? Sí.
0: Sí. Oye, ¿y con quién te gustaría hacer una colaboración?
1: Fíjate que... ¡Ay, jole! ¿Con quién no va?
0: O sea, ahorita te van a dar esa oportunidad. O sea, viene una hada madrina y te va a decir...
1: Eden
0: ¿con
1: Muñoz?
0: ¿Quién tú quieras?
2: ¡Eden!
1: Muñoz. Uf. ¡Qué perrón se me hace Eden Muñoz! Bien versátil, la neta.
2: ¿Y ya lo viste en vivo? ¿Ya fuiste a verlo?
1: Ya fui a verlo. No, qué increíble el show, lo que trae con la... ¿Cómo se llama? Con la ruleta y todo ese rollo. No, está bueno. Sí, con Eden.
0: Te encantaría.
1: Sí.
0: ¿Y has tenido algún momento un acercamiento? ¿Le has planteado?
1: No, con Eden, no, fíjate. Nada en absoluto.
2: Oye, ¿cómo es luego el protocolo para colaborar con otros artistas?
1: Pues yo creo que... Mira, la neta... Yo creo que la idea de llamar la atención también lo que haces, ¿no?
2: Ajá.
1: O sea, primero... Y ya de eso, pues te digo, la propuesta. O sea, mandar la propuesta. Y obviamente uno como compositor y así también... Hacer algo como un decir, si yo le voy a llevar la propuesta, pues me toca a mí acercarme a algo que él esté haciendo, ¿no? Lo que él hace.
2: Claro.
1: Así.
2: Claro.
1: O ver qué onda, para ver si le gusta. Y pues ya de ahí. Pero el tema, pues, es acercarte.
2: Claro, claro.
1: No, lo bueno que ahorita, pues, las redes sociales.
2: Las redes, un mensajito directo lo has hecho.
1: ¿Mande?
2: Mensajito directo, así lo has hecho.
1: No, pero lo voy a hacer. Pero no, quiero hacer.
2: Pues luego sí pega eso, ¿no?
1: Sí, quiero hacer tantito ruido ahorita con lo del álbum y todo, porque también es la verdad. O sea, tienes que primero como que...
0: Talacharle.
2: Sí, llegar preparado, ¿no?
1: Hacer tu cosa, eso no nomás de que, ay, no has sacado nada y quieres venir. Ay, pero espérate tú también.
2: Sí, sí, sí.
1: Sí, exactamente.
2: A ver, ¿te ayudo, Tania?
0: No, ya, lo estoy logrando.
2: Y es que se estiró.
1: Sí, por poquito.
2: El brazo elástico de Tania Rincón.
0: Elastic Girl.
2: Se acerca estrepitosamente este cofre que está lleno de preguntas súper trascendentales porque hoy con nosotros está Denil Navarrete.
0: ¡Sí!
2: Le vamos a hacer algunas preguntas súper trascendentales de este.
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2: El cofre de preguntas súper trascendentales aquí en La Caminera. Lo voy a abrir a continuación. Escuche usted nada más cómo rechina. ¡Ay, ve nomás qué calidad de diseño sonoro la que tenemos aquí en MBS! Primera pregunta súper trascendental para Denil. ¿Cuál podría ser el mejor consejo que se han dado entre hermanos, Yair y tú? ¿Tú a él o él a ti?
1: Fíjate, algo así relacionado como lo que me preguntaste, ¿no? De los papás. Cuando Yair recién se vino a Ciudad de México, porque pues estaba se vino como a los 18, 19, ¿no? Sí, como a los 18, 19 años. Uh-huh. Me acuerdo que, pues obviamente, me pongo en el lugar de mis papás. Y para un hijo, pues, ¿qué querías? Que estudie, que esto y que el otro, ¿no? Venirse ya a ir y hacer lo que quería. De que, no, pues, hacer contenido y esto, pues, para los papás es como de que... Me acuerdo que lo llevamos al aeropuerto y Yair venía agüitado porque le habían medio llamado la atención. De que, es que, ¿a qué te vas? ¿Qué es esto y lo otro, no? Y me acuerdo que sí volteé y le dije... Tú confía en ti, tú échale ganas y sé lo que tú eres.
2: Wow.
1: Sí, a veces así de que...
2: Sí.
1: De que
0: la,
2: sí.
0: De que, o sea, ¿y tus papás quisieron llevarlo al aeropuerto o no?
1: Sí, no, sí, claro. Pero sí, obviamente...
0: Yo ya haciendo mi novela. Sí, no, sí. Tuve que llevarlo yo porque mis papás no...
2: Claro.
0: Entonces
2: claro.
0: Íbamos
1: pura mentira,
2: en,
1: ¿no?
2: En el coche ya ir llorando, viendo sí, al,
0: en la carretera al horizonte.
1: Nos fuimos caminando de la casa a Periférico y pedimos raite.
2: Sí.
1: No, pues...
2: Una maleta llena de
0: ilusiones. Una caja de huevos San Juan.
2: Maleta llena de ilusiones.
1: Con el palito de seno que la bonita.
2: Exacto.
1: Sí, no, ese yo creo que ha sido...
2: ¿Y en qué momento decides tú, pues, de repente también perseguir tu sueño y salir un poco del nido, del seno familiar?
1: Fíjate que yo Yair se fue, tenía 19, yo como a los 2 años me fui a Querétaro.
2: Ajá.
1: Me fui a vivir allá hice un grupo, tenía un grupo y todo el desarrollo de la música, pero yo también desde como los, ¿qué fue? Como los 18, porque estuve con la banda, la de La Guasaveña, la que sí. Era de Valentín, uh-huh. Estuve, pues también ya tocaba y todo ese rollo, luego fui a Valedores, con los Valedores también. Órale. Entonces, pues sí, desde chico, la neta, desde
2: muy
1: chico,
2: jóvenes.
1: Como que sí.
2: Oye, ¿shows en vivo pronto o cuál es tu plan?
1: Sí, queremos primero hacerlo todo este tema de la gira de medios. Aquí Ciudad de México, queremos ver Guadalajara, Monterrey. Uh-huh. Y ya a partir de eso, entonces ya empezar a hacer los shows. Hay varias cosillas ahí con la disquera que tenemos ese planeado para empezar los shows. Y ahí les mando la invitación.
2: Muy bien, ahí estaremos. A ver, siguiente pregunta y dice así. Este es un supón y dice, si te quedas atrapado en un elevador con tu ex y tu crush... ¿Qué haces?
1: Ay, wow. ¿A quién mato?
2: Ay, sí, exacto.
1: ¿A quién te das?
2: ¿Con quién te casas?
1: No, pues a la... Ay, es que la ex es la...
0: Ya me conoce, ya la conozco.
1: Uno nunca sale de ahí. Pero no, pues...
2: ¿Esa ex hace cuánto que dejaste de estar con ella?
1: Hace... No, hace como 2 años y medio.
2: Ya, 2 años. Bueno, pero luego.
0: Ya ratillo.
2: Luego.
1: Sí, ya tiene
2: sí.
1: No, pues yo creo que
2: se arraiga.
1: Que
2: la herida está abierta.
1: No, sí. Pues yo me voy con el crush, ¿no?
2: Con el crush. ¿Y quién es tu crush?
1: Esa es buena pregunta.
2: ¿Quién podría ser? A ver, ahí.
1: Te voy a decir algo.
2: A ver.
1: Y la acabo de conocer hace poquito.
2: No,
1: y yo le decía a mi hermano, es que se me hace muy guapa. Le dije, la Dania. Le dije, se me hace guapísima la Dania.
2: Dania Méndez. Ay, aparte es increíble.
1: Se me hace muy guapa y la cosa y este rollo. Y la conocí hace poquito.
2: Y luego.
1: No, ya, muy chido.
2: ¿Y qué pasó?
1: Muy bien. No es cierto.
2: Bueno,
1: esperemos. Ahí le voy a hacer la luchita. Y
2: o sea, ya le vas a mandar mensaje directo. Sí.
1: Ya hablamos.
2: Ya, bien. Un día.
1: Ya hablamos y todo. Buena amistad.
2: Sí, muy bien.
1: Hasta ahorita es amistad, ya después vamos a ver.
2: Bien. Te deseamos todo el éxito del mundo.
0: Siguiente pregunta del cofre dice así: ¿cuál es tu talento inútil que te hace sentir estrella internacional?
1: Híjoles. Ay, yo me echaba un eructo bien largo, ¿no?
2: Ay, claro. Sí. Decía el abecedario.
1: Y yo ahí les va.
0: Venga.
2: Échalo.
1: No.
0: Pero hubiera estado bien padre que si fuera.
2: Estado chistoso, sí.
1: Si hubiera estado padre, ¿verdad?
2: Sí.
0: O sea, yo, por ejemplo, me puedo tocar la nariz con la lengua.
2: O la lengua con la nariz. No, sí, dijiste bien, ¿va?
0: Sí, la nariz con la lengua.
2: No, porque no.
4: Puedo tocar la lengua con
2: la nariz, la que va hacia...
4: Si es la lengua
0: va a la nariz.
2: Exacto.
0: La lengua va a la nariz.
1: Y yo no, pues yo me corto la uña de los pies con la boca. Como,
2: ¡ay, wow! Oye,
0: eso
2: qué flexibilidad.
0: Habla de la flexibilidad que tienes.
2: Sí, y la dentadura también. Qué buena dentadura.
1: Exactamente. Me quito de pedos de que.
2: Sí, la mía como que no cierra bien.
1: Me encuentro en cortoño.
2: ¡Qué asco!
0: Es real. Es real.
2: No.
0: Qué gran clip nos
2: acaba. No.
1: Bueno, sí.
2: Y Dania, ya cambiándole.
0: Dania, ojalá que no estés escuchando esto.
1: Puta madre, porque el beso sabía patas.
2: Liento a pies, dice. Siguiente pregunta súper trascendental. En la peda, ¿se usa o no se usa el WhatsApp?
1: Sí se usa.
2: ¡No!
1: Sí se usa. La neta, sí.
2: Pero estando tú sobrio que digas.
1: Es que, ¿sabes qué? Es que, o sea, ha funcionado y otras. O sea, que si dices. Y otras que dices, funcionó, pegó chicle. Porque a lo mejor
2: me atreví, ¿no?
1: Y pegó. Pero otras, es 50-50, yo creo. En eso nos vamos 50-50. Okay, unas pegan, okay, otras no.
2: Entonces tú quieres traer tu teléfono, sí, en la peda. Sí, sin miedo.
1: Sí.
2: Muy bien. Ok, siguiente. Siguiente pregunta. Está bien random esta pregunta. Y dice así: ¿qué opinas de las brujerías en los realities? What? Esto, ay, tiene que ver algo por lo que está pasando en la mansión VIP, ¿verdad? Que dicen que hay ahí brujería.
1: Que hay como...
2: No, sí, sí, ¿cómo crees?
1: Sí, mi Fran. No, pero yo sí creo. O sea, ¿no creen en esas cosas? Yo sí creo.
0: Yo no creo tanto.
2: No sé.
0: Tanto.
2: Yo ay, prefiero tanto. No, decir no sé. Sí, por si sí, sí.
1: O sea, no, yo sí, es que sí, sí, sí llego a creer un poquito la red, ¿verdad?
0: Pero de qué...
2: está levitando en ese momento.
0: ¿Pero sientes que a ti te han hecho brujería algún día?
1: No, no tan así. O sea, me he hecho ideas, por ejemplo, de que la otra vez, cuando fue hace como un mes, soñé con un buen de alacranes.
2: ¡Ay, oh, no!
0: Sí, sabes lo que significa eso, ¿verdad?
1: Y empecé a ver de que, no, pues, de que alguien te quiere hacer daño, que envidias o cosas así.
0: Ajá. No, no es cierto, yo no sabía. No sabía qué era, pero sí investigué
1: y acá. Y todavía
0: mira, simboliza daño, traición, envidia... O peligro, wow, inminente.
1: ¿Eres tú acá?
2: Ah, no.
0: Uy, la trama se complica.
2: Y dicen que generalmente de personas cercanas dicen, no es un sueño malo en sí, es más bien una alerta emocional. Tu cabeza te está diciendo, hey, algo no me está latiendo del todo. Revisa tu entorno o cómo te estás sintiendo. ¿Cómo te estás sintiendo?
1: Jair siempre me ha tenido envidia a mí.
0: Oye, ¿y si lo...? O sea, ¿está muy pública el hecho de que son hermanos?
1: Sí, pues de hecho,
0: y luego hay hermanos famosos que no quieren decir.
2: Exacto.
0: Que son.
2: Exacto.
1: No, sí, porque he salido de que en programas así que de ahí me invitan. La otra vez que estuve muy viral porque salí con llevó a Wendy.
0: Wendy
1: ahora. Y no, pues ya sabrá, me traía en
2: fría. No,
1: me llegó el precio, pues, pero...
0: Pero sí vas a caer.
1: Sí, ya estaba a punto, pues. No, que no llegó el precio.
0: No, tú tienes un precio.
1: No, pero sí me empecé de ahí un buen de gente y así. Y ya otro, o sea, años atrás, también así que subía con él y eso. Ay, los hermanos. Nos traen en friega, de hecho, porque, o sea, fuera de rollo. Si no ponen, subo algo yo y... Este es el Jair Premium, este es el Jair Pro Max, este es el Jair Trans, este es el que le hicieron con amor al otro.
0: Ay, no.
2: Es que sí se parece.
0: Sí,
2: mucho.
1: Sí, la otra vez, ¿qué fue? El viernes. Ajá. Fui a un evento y estaba Nicola. Ajá. Y pasé y, cabrón, dice, pensé que eras el Jair.
2: ¿Y no sabía que era su hermano?
1: No, sí me dijo, sí me dijo, no, le dije, soy su hermano. No, sí, sí te cabe la chica. Pero sí nos dice que nos parecemos mucho.
2: Y siempre fue así el Jair de, pues, de que le valía absolutamente todo, toda la vida siempre fue así.
1: En la familia neta son muy carrillas. Sí. O sea, mi papá también es bien carrilla, mis tíos y así. Sí, siempre ha sido así de cotorro.
0: Oye, pues vuelve pronto. Denil, gracias por estar aquí con nosotros. Y ya sabes que cuando quieras nueva rolita, nosotros aquí estamos para escucharla.
1: Ya dijeron, a ver si es cierto.
0: Bienvenido. No, ya,
1: y que se arme. Molestando.
0: Que se arme. Todo jamás.
1: Muchísimas gracias a ustedes por la invitación, por el
2: felicidades,
1: espacio.
2: Felicidades.
0: Sí, y cantas padrísimo.
1: No, muchas gracias.
2: Oye, tus redes, para que te pongan, ahora sí que si no te conocen, que te pongan ahí cara, sí, a los caminantes.
1: Claro, en Instagram estoy como Denil Navarrete Music y en todas las plataformas digitales de música como Denil Navarrete.
2: Muy bien, hermano. Padrísimo. Pues muchas gracias.
1: Muchas gracias a ustedes.
0: Gracias por estar aquí.
1: Gracias.
0: Vamos con algo de música. Esto sigue siendo La Caminera.

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11: Qué bueno.
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0: Mineros, estamos de regreso en este viernes, viernes de mal viajarnos, irnos ahí con la cabeza toda descompuesta, porque luego hay temas que nos hacen reflexionar, pero se viene la consulta gratis, como nos gusta, con el doctor Luis Dorado.
1: Sí.
0: Bienvenido, doc.
2: Muchísimas gracias.
0: Consulta gratis.
2: Por supuesto, yo feliz.
0: Tenemos un temazo. Alimentos ultraprocesados. ¿Cómo la alimentación moderna está alterando por completo nuestro metabolismo?
2: Interesantísimo, ¿no? O sea, pudiéramos pensar que México, con toda la diversidad gastronómica que tenemos,
0: sí,
2: somos uno de los países que más productos ultraprocesados consumimos.
0: Ay.
2: Y bueno, son los medicamentos, más bien son los alimentos que mayor sustancias tienen para favorecer dos cosas: pues exceso de azúcar, exceso de grasas y sustancias que van a ser adictivas a tu cerebro, como el glutamato monosódico. Bueno, el azúcar y el glutamato monosódico, que también genera cierta necesidad de consumir esos alimentos.
0: Como una droga, doc.
2: Pues es una droga, pero también hay que entender un contexto social. Es barato, es fácil de conseguir, tiene una publicidad inmensa, y entonces a veces es difícil no consumirlos.
3: Y por lo general son alimentos que no requieren preparación o que...
2: Pues es que vas muy fácil a cualquier tienda o tienda de tu servicio, que sales y a la esquina lo tienen, y luego pues te compras un paquetito, a lo mejor de pancito o de donitas, y más tu refresco, y pues ya tienes una bomba de azúcar, pero eso es lo que piensas que te va a nutrir, te va a dar energía, vas a estar despierto, y pues no, al final del día son cantidades increíbles de azúcar, más cantidades increíbles de grasas trans. Una de las cosas que debemos entender es que también el etiquetado, claro, que son los rombos, que ya se ponen en
0: los sellitos.
2: Los sellitos son para, como semáforos, ¿no? A ver, uno tiene uno, tiene dos, tiene tres, incluso hasta cuatro. Entonces, no están
3: y bien
2: ahí
3: rico, así, mientras más sellos digo,
2: exactamente,
3: ¡ay, que traiga todos!
0: ¡Ay, que atasque!
2: O sea, entre más sellos, pues quiere decir que más daño te va a hacer. Ahora, no quiere decir que es un producto tóxico. Es un producto que si lo consumes de manera frecuente y de cantidades grandes, bueno, pues ya vas a tener un problema. ¿Estamos de acuerdo?
0: A eso quería llegar, doc, porque no es que queramos aquí satanizar o poner, ¿no?, en tela de juicio pues la calidad o el procedente de estos productos, pero sí de qué tan seguido los consumimos.
2: Claro, y es difícil no de consumirlo seguido porque generan cierto efecto en tu cerebro, como un estimulante, pues liberas endorfinas, te gusta, tú piensas en el pastelito del pollito y ya te lo imaginaste y todo,
0: ¿no?
2: Ñam, ñam. Entonces, es difícil dejar de comerlos, pero también pues nuestra población vulnerable son los niños.
0: Cierto.
2: Entonces, pues ahí vienen los cereales llenos de azúcar que te venden con una figura y con que están enriquecidos con vitaminas, ¿no es cierto? O sea, al final del día, pues sí tienen cierto exceso de carbohidratos. Por eso estos sellos, para te decir, bueno, voy a limitar el consumo de esto. Estas políticas se implementaron desde hace 2 años y han funcionado.
3: Sí.
2: Al igual que los impuestos hacia las bebidas azucaradas y bebidas que tienen ciertos elementos. Entonces, eso hace que tú trates o que la población deje de consumirlos para mejorar cifras, pues, de enfermedades como diabetes, como la obesidad. Hoy hablamos de diabesidad porque es obesidad más diabetes.
0: ¡Ay!
2: Y entonces se ha visto un impacto en que se ha disminuido. Si ha disminuido y ha mejorado a que estas medidas públicas, el dejar de consumir, de vender
0: en las escuelas,
2: pues ha mejorado bastante. Y entonces sí hay que entender que estos alimentos hay que pues tener, dejar de consumirlos o consumirlos lo menos posible, pero también hay que entender que la alimentación global pues también es un rollo, ¿no?
0: O sea,
2: yo decía en algún momento, tú tienes que nutrirte con dignidad. Entonces, tu cuerpo es tu templo también, o sea, nútrete, pero con dignidad. No le metas a veces este tipo de cuestiones. Entonces, hay que tener como que más reserva. Hay que dejar de comer alimentos ultraprocesados, pero también hay que buscar pues una alimentación más equilibrada. Sí, y eso es lo más difícil. Pareciera que nuestra gastronomía pues solo es tacos, gorditas y tamales. No es cierto, tenemos una gastronomía
3: pambazos también.
2: Pero también tenemos,
0: creo que lo platicamos el otro día también contigo, el hecho de que puedas salir y encuentres 6 puestos de fruta, ¿no?, allá afuera, qué rico, está la temporada de mangos,
2: claro,
0: y así.
2: Claro.

0: tianguis, de los mercados, que son productos un poquito más frescos, que no dependen incluso de un impacto de transportes, de huella de carbono, de empaques. O sea, todo tiene una razón. O sea, incluso si tú pides, oye, yo quiero un filete USD de Estados Unidos, eso también deja una huella de carbono. ¿Por qué? Porque tiene que
1: traslado, buscar
0: traslado,
1: todo,
0: claro, un empaque, una refrigeración, un impacto en la energía. O sea, imagínate nada más dónde llegamos a tener. Favorecer el consumo local es también cambiar un poquito el impacto global que podemos tener con ciertos alimentos.
2: Doc, yo siento que soy la señora antojos. Por ejemplo, ayúdame y guíame, porque es bien fácil decirlo. Ay, ya, no voy a comer papas. No, pero cuando vas a la tienda, claramente se te antoja. Por ejemplo, si tengo un antojo de papas, ¿qué estaría diciendo mi cuerpo? O sea, ¿tengo falta de qué?
0: Ah. Fíjate que a veces es bien interesante. A veces me dicen, es que tengo cosas de algo salado.
2: Ajá.
0: Tú podrías estar hidratado porque te tomaste 3 litros de agua, pero deshidratado porque te echaste todos los minerales, porque los sudaste, okay, o los orinaste, o bueno. Y no es que te falte agua, te faltan minerales.
2: Okay.
0: Y entonces a veces la necesidad de comer algo salado. Otro dato bien curioso.
2: ¿Cómo lo reemplazo? Por ejemplo, en lugar de unas papas me como...
0: Yo me preguntaría una agüita mineral, okay, un electrolito, preguntarme, ¿ya comí? Uh-huh. ¿Tomé agua? ¿No tomé agua? ¿Estuve en ayuno? ¿No estuve en ayuno? ¿Fue suficiente la proteína? ¿Fue suficiente la fibra? O sea, yo creo que también hay que hacer un poquito ese autoexamen, no nada más porque tengo el antojo. Ahora, ¿es antojo o es hambre? El hambre es normal.
1: Claro. Entonces, o que sea otra cosa, ¿no? Nada más estoy ansioso o creo que tengo hambre y lo que tengo es sed.
0: Pues es que a veces igual puedes estar trabajando y ya te volaste la bolsita de papas y ni te diste cuenta.
3: Sí. Uh-huh.
0: Entonces a veces eso es comer sin atención o siendo consciente. Y otra de las cosas que yo creo que también es importante, o sea, el tipo de alimento también te puede dar señales de que algo esté pasando en tu cuerpo. Si tú tienes mucha sed, vas a hacer mucha pipí y tienes mucha hambre, ojo, puede ser tu azúcar. Uy. Puede ser la glucosa, puede ser diabetes, puede ser resistencia a la insulina. Oye, tengo muchas ganas de masticar hielo o comer incluso piedra o tierra. Es un síntoma característico de falta de hierro, de anemia por deficiencia de hierro.
2: Ole.
0: Entonces, creo que también a veces los antojos o las cosas pueden ser señales o datos de que algo podría estar pasando en tu cuerpo. No necesariamente porque se me antojó la papita, puede ser que tengo una deficiencia. A lo mejor también puede ser un tema de un cerebro hambriento, un hambre emocional, un intestino hambriento, o bueno, ya diferentes cosas que podríamos ver. Entonces, creo que el mensaje de hoy es muy importante. Disminuye por lo más que puedas el consumo de alimentos ultraprocesados. Como un alimento ultraprocesado quiere decir que lleva muchos procesos para que llegue al lugar. Entonces, utiliza verduras, frutas de temporada, consume más proteína de origen animal, carne, pollo, pescado, pescados blancos. Tenemos una variedad de pescados blancos en México.
2: ¿Qué es su tilapia?
0: Que es su tilapia, que es un pescado del... No me acuerdo cómo
2: blanco
0: se llama.
2: Blanco del Nilo.
0: Pero ese es del Nilo, no es de México.
2: Ah, por eso. Ah,
0: iba a decir
2: yo pensé
0: mismo,
2: que era de aquí, de por Reforma, donde
0: pero
2: está
0: el Guachinango.
2: Río Nilo, no.
1: Claro, sí, de la Cuauhtémoc.
2: Doc, muchas gracias, como
0: no,
2: siempre,
0: no, yo por feliz
2: despejar todas nuestras dudas y te esperamos el próximo viernes.
0: Aquí estamos, y ya mero.
2: Compromiso.
1: Gracias, doctor.
2: Vamos con algo de música y seguimos en la caminera.

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Vamos con algo de música y ya regresamos a La Caminera.

0: de su colección de momentos incómodos con los suegros, si tienen, pues hablen. Compartan, ajá, no se los queden para ustedes solitos, al 55 51 66 38 49 o terminación 50.
1: Así es, ha llegado el momento de que usted capitalice esos momentos incómodos que ha vivido con su familia política y le vamos a regalar pases dobles para los mejores eventos. Si es que ya tenemos a alguien en la línea, será. Ahí está, bueno.
0: Ahí está. Hola.
2: ¿Buena?
0: ¿Quién habla?
2: Hola, soy Fernanda.
0: Hola, Fer, ¿cómo andas?
2: Bien, buenas noches.
0: Buenas noches, Fer. Oye, pues momentos incómodos con los suegros. Pícara, cuéntanos.
2: Híjole, pues afortunadamente no he tenido como alguno, pero mis amigas sí me han contado que, por ejemplo, luego a veces las comparan con las ex.
0: ¡Oh!
2: O cuando justo los suegros te dicen, no, es que en mis tiempos no se hacía así.
0: ¡Ay,
2: no! Cosas así. Pero afortunadamente yo no he tenido como ninguno.
0: ¡Qué ay, bueno! ¿Y la llevas bien con tus suegros? ¿O más bien nunca pues, te dio suegros?
2: No, sí, afortunadamente mi suegra es bastante buena, me tocó una buena suegra.
1: Ay, qué bueno, qué bendición.
0: Ay, sí, qué paz.
3: Ya sé, oye. Oye, mi Fer, pues ya te ganaste boletos, pases doble. Mi tocaya, oye.
0: Tocaya.
3: Se me hace que también es tremendilla la tocaya.
2: Gracias, dinero.
3: Oye, ya te ganaste pase doble. ¿A dónde quieres ir, a Matiz o a Reta Mexa?
2: Ay, no, a Reta Mexa.
3: A Reta Mexa, muy bien, pues ya sí tienes tu pase doble para que vayas el próximo 18 de junio. ¿Y con quién vas a ir?
2: Yo creo que me voy a llevar a mi hermano.
3: Eso, bien, planazo, oye, felicidades.
2: Muchas gracias, camineros.
3: Cámara. Ay,
1: gracias a ti por llamarnos.
0: Te mandamos un abrazo grande, Fer.
2: Muchas gracias, gracias.
0: Besitos. Pues nosotros seguimos con más música aquí en La Caminera.

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0: me soltó la lengua. 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
1: Al teléfono que tenemos exclusivo para esta bonita sección. Y anótele bien, apúntale bien, apúntala bien. Al 55-32-32-10-49.
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3: Ahí está, ya le apunté bien. Y ahí mando una nota de voz.
0: Exacto. Sí, solo entonces, audio.
3: Y ahí la ponen para que la escuche todo el mundo, sí, en todo México.
0: Sí. Ajá.
3: E inclusive en todo el mundo. Si alguien de otro país se conecta a exafm.com.
1: Exactamente, tal cual, qué nervio. De fácil. De hecho, ya hay una.
3: ¿En serio?
1: Sí.
3: Alguien llamando su nota de voz.
1: Sí, ya hay una.
3: Y la vamos a escuchar a continuación.
1: Si a le ponen play, a ver, pónganle play.
4: Buenas noches, camineros.
3: Buenas noches.
4: Buenas noches. Aquí Geraldine.
1: ¿Qué pasó, mi Geraldine?
4: Desde Ciudad Neza, Palacio. Y con que se me soltó la lengua. Yo acá en esa vengo a un gym. Ajá. Donde mi coach en las mañanas se anda comiendo una chica.
3: Ah, caray.
4: Y okay, en las tardes
1: a una grande
4: sale con una señora.
3: Ay, mira, sí, gym, sí la atinaste.
4: El gym se llama The Club.
3: Ah, ya está, dijo.
4: Entonces,
3: que
4: tiene un chismecito más, camineros. Tengan una noche, saludos.
3: Saludos. Oye, gracias por compartir, Geraldine. No voy a repetir el nombre del gimnasio, no vaya a ser. Pero pues qué bueno que tengan estas clases personalizadas, ¿no? Ahora en estos lugares, sí, de ejercicio, porque muchas veces uno necesita una rutina pues más de la mano.
0: Oye, pero qué risa, está cínica, todavía da el nombre del gimnasio.
3: Sí, sí, sí.
0: O sea, como que quiere que las cachen, o qué.
3: Chismosa también ella, ¿qué?
0: Sí, en la mañana una chica y en la tarde una grande.
1: Sí, se me hace que quiere para la noche ella.
0: Ah, pues, ella, oye, será la mediana, ella será para la del mediodía.
3: Sí, sí, ojalá, sí, que haya más de un instructor, si no ya lo cacharon. Sí, ahí en el gimnasio. Claro. Sí, qué barbaridad.
0: Sí, sí, sí, sí.
1: Está bueno el chisme.
0: Bueno, ya, vámonos con algo de música.
1: ¿Cómo quedé? De mis pestañas.
0: Guapísimo.
1: Gracias.
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Y ahora vamos a poner algo de música en lo que yo le busco un regalito a mi papá. Quédate porque estás escuchando La Caminera a través de Exa FM.

0: se acabó. ¿Cómo se acabó? Ay, lo no. que se vendía. Se regresamos el lunes.
1: No, ah, bueno, menos sí. mal.
2: Sí. Bueno, vamos okay. a descansar también, se vale.
0: Sí, vamos a descansar.
2: Órale. Pues gracias a la producción.
0: Gracias, Karen. Gracias, Copito. Gracias, sí, a todos. Muchas gracias. Gracias, Monse. Gracias a todos.
3: Pues gracias a usted que nos escucha también. Obvio. Tenga un excelente fin de semana. Nos escucharemos por acá el lunes.
2: Pórtense bien, es de noche. Manejen, no tomen. Claro. Si manejan,
3: cuídense. Tome agua. Por
2: favor. Tome mucha agua. Tome
3: no se desvele.
0: Sí. Sí, duerma sus 8 horas si puede. Ya, ya basta. Ya nos vamos, hasta mañana. Bye. No es cierto, hasta el lunes. Bye.
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9: Hola, soy ChatGPT, tu asistente virtual. Estoy aquí para ayudarte con lo que necesites. ¿En qué te puedo ayudar hoy?
10: ¿Alguna vez le has hecho una pregunta a tu celular y te ha contestado como si fuera una persona?
11: ¿O te ha aparecido un anuncio de algo que juras que solo pensaste pero nunca buscaste?
10: ¿Te ha corregido la ortografía un programa antes de que termines de escribir? Bienvenidos al mundo de la inteligencia artificial. Esa tecnología que parece sacada de película de ciencia ficción, pero que ya vive en tu bolsillo. Comenzó con una pregunta. En los años 50 del siglo pasado, el matemático británico Alan Turing se atrevió a plantear algo que a muchos les pareció una locura. ¿Pueden pensar las máquinas? Esa pregunta encendió la mecha de una disciplina científica cuyo objetivo es lograr que las computadoras imiten los procesos de nuestra mente. Aprender, razonar, decidir. Hoy esa tecnología ya está en todos lados. hay sistemas capaces de jugar ajedrez y ganarle al mejor del mundo, de conducir un coche sin que nadie toque el volante,
11: de traducir idiomas en tiempo real
10: y hasta de detectar enfermedades en una radiografía. La inteligencia artificial trabaja con algo que se llama algoritmos. Instrucciones matemáticas que procesan montañas de datos para encontrar patrones.
12: Otra IA autónoma, ¿eh? Interesante.
10: Como un detective digital que revisa millones de pistas en segundos. ¿Y cómo aprenden estas máquinas? Existe un modelo llamado aprendizaje profundo,
11: inspirado nada menos que en nuestro cerebro.
10: Así como nuestras neuronas fortalecen conexiones cuando aprendemos algo nuevo, las redes neuronales artificiales refuerzan ciertos caminos cada vez que reciben información. Eso sí, nuestro cerebro tiene más de 80 mil millones de neuronas y la máquina más sofisticada aún está lejos de igualar esa complejidad.
12: Comprendido. También soy una IA, responsable de los controles de seguridad.
10: ChatGPT, Claude, Gemini, ese asistente virtual que responde preguntas como si platicara contigo. Lo que hace es analizar la probabilidad de que una palabra funcione después de otra, basado en millones de textos. ¿Impresionante? Sí, pero cuidado. Sus resultados no siempre son exactos. La recomendación científica es clara. Verifica, compara y no te quedes con la primera respuesta. Ahora bien, no todo es maravilla. La sociedad también ha levantado la mano con preocupaciones legítimas. Los algoritmos pueden arrastrar sesgos de género o discriminación. Hay quien teme que las máquinas sustituyan empleos humanos, y en varios países ya se comienza a regular esta tecnología para evitar malos usos. En México, científicos trabajan en inteligencia artificial para identificar inundaciones. La ciencia mexicana no se queda mirando desde la banca.
9: Soy ChatGPT, tu asistente virtual. ¿En qué te puedo ayudar hoy?
10: La inteligencia artificial ya está aquí. Vive en tu teléfono, en tu correo y hasta en la música que te recomiendan las plataformas cuando te sientes triste. La pregunta ya no es si las máquinas pueden pensar, sino qué vamos a hacer nosotros, los humanos, con todo este poder. Porque al final, detrás de cada algoritmo, siempre hay una persona que decidió qué enseñarle. Con información del doctor Luis Alberto Pineda, del Instituto de Investigaciones en Matemáticas Aplicadas y en Sistemas de la UNAM. Les saluda Mónica Genis.
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13: Revista del Consumidor Radio. ¿Sabías que un mal uso de tu rastrillo desechable no solo acorta su vida útil, sino que también favorece a la aparición de bacterias? Cuidar tu piel empieza desde saber elegir el producto correcto en el supermercado.
15: Quédate en Revista del Consumidor Radio.
16: Revista del Consumidor.
13: Los rastrillos desechables son herramientas de afeitado que tienen como objetivo ofrecer una opción práctica, higiénica y económica para el cuidado personal. Este tipo de productos son de uso limitado, ya que dependiendo de su calidad pueden durar de 5 a 10 afeitadas.
15: Su bajo costo los vuelve ideales para viajes o uso ocasional. Además, su distribución es amplia, pues se encuentran en supermercados, farmacias o tiendas de conveniencia. Están fabricados principalmente de plástico, lo que puede facilitar su manejo. Cuentan con un mango, un cabezal con navajas preinstaladas de acero inoxidable y una banda lubricante.
13: En el mercado podemos encontrar modelos para mujer y para para hombre. Y aunque la tecnología es similar, cada tipo de rastrillo se segmenta por género para adaptar su forma y banda lubricante a diferentes zonas del cuerpo. Esta segmentación responde a las necesidades prácticas y estrategias de marketing, que suelen reflejarse en los precios, ya que los productos de mujer son más caros que los de hombre.
15: Para ayudarte a elegir mejor, el Laboratorio Nacional de Protección al Consumidor puso a prueba la resistencia y desempeño de 26 modelos distintos, 13 modelos para mujer y 13 para hombre. Se realizaron distintas pruebas para comprobar que los empaques incluyeran la información comercial en español de acuerdo con las normas oficiales mexicanas. También se revisó a detalle el estado de las navajas, analizando el estado original del filo y que estuvieran libres de oxidación o cualquier daño.
13: También se determinó la carga máxima de los mangos antes de romperse. En este caso se convocó a un panel de personas consumidoras que calificaron aspectos como la efectividad en el afeitado, la experiencia de uso y el cuidado y protección que brindan a la piel.
15: En el caso de los rastrillos para mujer, los resultados fueron los siguientes. Todos los modelos analizados presentaron su información comercial correctamente. El modelo de la marca Chedraui presentó imperfecciones en las hojas, navajas. Tres modelos de Gillette, dos de Equate, Chic, Envisage y Bic obtuvieron la excelencia en la prueba de cuidado y protección de la piel. Los productos que calificaron con excelencia al promediar todas las pruebas fueron Bic, Envisage, Chic y tres modelos de la marca Gillette.
13: Ahora, en el caso de los rastrillos para hombre, se encontró que todos los modelos presentaron correctamente su información comercial. Tres modelos presentan imperfecciones en las navajas, Chedraui y dos de la marca Daycare. Cuatro modelos calificaron con excelencia en la prueba de cuidado y protección en la piel, tres de la marca Gillette y uno de la marca Envisage.
15: Usa tu presupuesto de manera inteligente. Presta atención a las recomendaciones de compra y uso. Compra tus rastrillos en comercios establecidos y revisa que el empaque esté en buenas condiciones. Guarda tu comprobante en caso de que necesites realizar algún cambio por defectos de fábrica. No compartas el rastrillo con otras personas, aunque sean de tu propia familia. Cámbialo cuando notes que necesitas hacer más presión para rasurar adecuadamente.
13: Usa gel o crema para afeitar. De esta forma tu piel sufrirá menos. Usa crema sin fragancia o aloe vera para cuidar tu piel después de afeitarte. Déjalo secar después de utilizarlo. La humedad puede dañar las navajas. Guárdalo en un lugar limpio y sin humedad después de usarlo.
15: Tu elección va más allá de la marca. Se trata de calidad, precio y sobre todo responsabilidad. Al terminar la vida útil de tu rastrillo, no olvides desecharlo de forma segura. Envuélvelo en material resistente o colócalo dentro de un envase vacío para evitar que las hojas queden expuestas. No olvides que la información es tu mejor aliada para consumir de manera responsable.
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13: Te invitamos a conocer todos los detalles sobre la edición de junio de la Revista del Consumidor en su versión impresa o digital.
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17: Hoy.
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2: 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Es la una. La temperatura, 18 grados.
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0: 0.9.
1: Una con 13.
0: La temperatura, 16 grados.

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0: 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Son las 2. La temperatura, 16 grados.

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La temperatura, 16 grados.

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2: 231.
0: La temperatura 16 grados.

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0: 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Son las 3. La temperatura, 15 grados.

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Son las 4.

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4: 431.

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2: 534.
0: La temperatura, 14 grados.
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0: Hola, hola, bienvenidos a un episodio más de Ya Oíste. Yo soy Génesis Aines Silva, su conductora el día de hoy. Y hoy vamos a hablar sobre un tema que poco se habla, pero que viven muchísimos hombres, que es la ginecomastia. Y para eso nos acompaña el día de hoy el doctor Manuel Alejandro Catalán Ruiz. Así que, doctor, pues le doy la bienvenida. Este es su espacio, con toda la confianza, para hablar sobre este tema tan, pues, poco común.
4: Muchas gracias, Génesis. Estoy muy contento y agradecido por la invitación. En efecto, es un tema bastante interesante, poco conocido, pero muy frecuente en los motivos de consulta en los niños adolescentes. Entonces, va a estar muy, muy, muy buena la plática y yo encantado de estar aquí contigo platicando.
0: Pues muchas gracias, y sí, definitivamente creo que es una, para empezar la palabra, le decía, ¿cómo se pronuncia? Ginecomastia.
4: Sí, exacto, es ginecomastia,
0: ok.
4: Es un poquito complicado, pero vamos a empezar, ¿te parece?, por definir ginecomastia.
0: Me encantaría.
4: Mira, ginecomastia básicamente es el crecimiento de la glándula mamaria en los hombres, ¿sale? Es una proliferación de este tejido mamario, y que básicamente puede ser uni o bilateral, ¿ok?
0: Ok.
4: ¿Por qué en los hombres? Porque pues, en las mujeres ya sabemos que es la glándula mamaria, básicamente el pecho, pero los hombres no debería de desarrollarse. Por eso claro, se denomina, o el término es ginecomastia en los hombres. Es un motivo frecuente de consulta en los adolescentes, y esto tiene que ver por la fisiología. Hay diferentes tipos de ginecomastia. Hay una ginecomastia fisiológica y una ginecomastia, pues, patológica, que no debería de ocurrir.
0: Ok.
4: Entonces, existen tres picos donde se puede presentar esto. Hay una ginecomastia neonatal, es decir, ocurre en los bebitos, y esto es estimulado por los estrógenos y progestágenos maternos en útero, es decir, a través de la placenta pasan estas hormonas y estimulan unos receptores que se encuentran en la glándula mamaria, por lo que en los primeros meses de vida los bebitos podrían tener un crecimiento de su pecho que se denomina como botón mamario.
0: Okay.
4: Eso es algo transitorio, va a desaparecer una vez que hay una caída de este estímulo hormonal cuando nacen, y no se resuelve sin ningún problema.
0: Okay.
4: Hay un segundo pico, que es la ginecomastia puberal, y básicamente ocurre en la etapa entre los 10 y los 14 años en los niños, ¿ok? Esto es estimulado porque una vez que empieza la pubertad de los niños, hay un incremento de los estrógenos, que también se producen en los hombres, también producimos estrógenos, que pueden sensibilizar los receptores también de la glándula. A medida que vamos avanzando en edad los hombres y nuestros niveles de testosterona se incrementan en su pico más alto, que llegan a ser hasta 30 veces mayor, es cuando se resuelve esta parte de la ginecomastia puberal. Es decir, también es algo transitorio, pero toma más tiempo, alrededor de 1 a 3 años, más o menos.
0: Pero no es algo definitivo, o sea,
4: no es algo definitivo.
0: Tiene que quitar.
4: Exactamente.
0: ¿Cómo saber que realmente pues es ginecomastia o no es por el mejor incremento de peso, por obesidad, o en dado caso es realmente algo malo?
4: Sí, eso que mencionas, Génesis, es muy importante. La ginecomastia puberal se presenta entre el 60 y el 90% de los adolescentes. Y lo primero va a ser definir si es ginecomastia o es algo que se llama como pseudo ginecomastia, que básicamente sería un incremento en el tejido adiposo, lipomastia.
0: Okay.
4: O adipomastia. Esto es por, bueno, a lo mejor las personas tienen un exceso de peso, el área del pecho tiende a concentrar mayor cantidad de tejido adiposo y da una apariencia como si fuera un crecimiento mamario.
0: Claro.
4: Entonces, por eso es muy importante la exploración. Los síntomas que presentan los niños por los que llegan a consulta, en caso de que sea una ginecomastia, el primer dato es un aumento de volumen. Se palpan una bolita, la bolita tiende a estar indurada, es una bolita indurada que ocurre por debajo de la areola y el pezón y les produce dolor. Es un dolor de tipo punzante, es intermitente, pero eso es lo que les llama la atención. En algunas ocasiones el mismo cambio de ropa, el roce de la ropa,
0: Les molesta,
4: exactamente. Entonces le dicen a sus mamás, las mamás no las llevan a la consulta y entonces se preocupan porque dicen qué es lo que está pasando. Entonces puede ser una bolita solo en un lado del pecho, a veces es de los dos lados, y entonces es justamente donde se tiene que discernir. La adipomastia no se palpa indurada, la bolita realmente no está por debajo de la areola del pezón, sino que es una distribución más generalizada, digamos que es un crecimiento del pechito como más homogéneo,
0: okay.
4: El tejido se palpa laxo y no produce dolor, que serían dos o tres datos clínicos que diferenciarían a una ginecomastia de una adipomastia. Pero también algo que les llama la atención es que puede haber una asimetría, es decir, perdón, puede ser de un solo lado, y eso les llama la atención porque dicen, me creció la bolita de un solo lado, y generalmente cuando es adipomastia es bilateral, generalmente es como simétrico,
0: okay.
4: Y eso es algo también muy característico que se puede que se puede referir a la madre para que lo lleve al médico. Entonces esto es muy importante porque para los niños les genera mucha inseguridad,
0: sí.
4: El hecho de que empiecen con un crecimiento del pecho siendo niños, se vuelve objeto de bullying en las escuelas.
0: Exacto.
4: Y genera, incluso los limita en algunas partes de su vida. Tengo pacientes que han dejado de hacer actividad física, por ejemplo van a natación y no les gusta ya practicarla porque hay que quitarse la playera y sienten que su pecho tiene un aspecto que para ellos no es agradable, no es algo que sea normal, y dejan de hacer actividad física, dejan de ir, y entonces esto es muy importante también por cuestiones pues psicosociales para los niños, poderlos informar para poderlos tratar y orientar adecuadamente.
0: No, y en esa edad es muy importante porque creo que es donde de ahí pues son jóvenes, son adolescentes, la pubertad, lo que hablábamos hace ratito, que un simple comentario que a lo mejor para nosotros es exacto, un simple comentario, para ellos no. Entonces eso marca y decíamos, tal vez la ginecomastia no puede ser tan grave en a nivel físico, pero sí en la parte como psicológica. Y que le, o sea, siente inseguridad de su cuerpo, que le dé pena hacer ejercicio. Por ejemplo, usted, doctor, ¿qué le puede decir a un niño como de... yo te recomiendo que cada cierto tiempo hagas esto? ¿Cómo es la zona de autoexploración?
4: En el caso de la ginecomastia en los niños, casi siempre les digo que tienen que detectar si tienen alguna bolita siempre en la parte de alguno de sus pechos, porque empiezan con dolor, incluso ni siquiera pueden tener a lo mejor de forma inicial como tal un aumento de volumen. Entonces empiezan con una hipersensibilidad al cambio de ropa o dolor punzante, y es ahí donde yo les sugiero, pueden palpar justamente su pecho. La ginecomastia ocurre por debajo de la areola y el pezón, entonces si se palpan alguna molita, sería un punto como de alarma a detectar para que le comenten a sus padres. Pero sí, en general, esta es la forma en la que se les comunica. Casi siempre todos los niños que presentan una ginecomastia entre los 10 a 14 años vuelven a tener otro pico entre los 15 y 16, hasta un 33%. Aunque se quite en ese momento, vuelven a estar estimulados. Entonces también les comunico para que no se espanten o no se frustren. Y justamente lo que te comentaba, Génesis, tienen una caída después de que está su pico hormonal muy alto y estimula este crecimiento, se resuelve de forma transitoria.
0: Okay.
4: Entonces es comunicarle a los niños para que estén tranquilos.
0: Se nos acabó el tiempo, doctor, pero muchísimas gracias por habernos acompañado, por habernos quitado todas estas dudas, que no solamente fue a mí, fue a toda la gente que nos está escuchando del otro lado de la radio, de alguna plataforma, y nos vamos, así yo estoy, voy a investigar más.
4: Muy bien, muchísimas gracias de ti, Génesis, por la invitación, y yo encantado de platicar de estos temas para poder llegar a más gente y poderlos informar de la manera más segura.
0: Así es. Esperamos verlo en otro episodio, doctor.
4: Con mucho gusto.
0: Y gracias a todos los que se quedaron hasta este punto. Gracias por escucharnos, que se hayan resuelto algunas dudas y que si tienen otras dudas, nos comenten, nos dejen sus comentarios. Nosotros siempre los estamos leyendo, los escuchamos para los próximos episodios. Nos vemos en el siguiente episodio. Yo soy Génesis Sainz Silva y nos acompañó el doctor. Muchas gracias.
4: Muchas gracias.
0: Nos vemos hasta pronto. Adiós.

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0: Buenos días, sabadito. Estamos empezando nuestro resumen de las dos horas que tenemos para ustedes los fines de semana. Así que es el primero de ellos. Bienvenidos sean. Arrancamos. Buenos días, 6:14 minutos.

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1: Porque justamente hay muchos mitos, hay muchas cosas que no nos están ayudando a saber qué realmente pasa con la sexualidad en el mundial. Y pues bueno, ¿sabían que el gol en el minuto 90 podía provocar cambios biológicos reales? Aquí nos lo están viendo. O sea, no solo es el gritar y saltar y esta parte que dices, Jessy, de la parte de las fiestas y que a lo mejor están muy ocupados y no se pelan, sino más bien que hay cambios de adrenalina, hay cambios de dopamina, hay cambios de testosterona, el estrés, la forma en que nos relacionamos con otras personas, hay más contacto físico, más abrazos, cosas así, porque llega el mundial, no solo juega el fútbol, también se juegan con emociones, relaciones, identidad, sexualidad y convivencia. Como te digo, se abrazan, hay más sentido de pertenencia, hay más sentido de grupo, eso nos relaja y relajarnos siempre nos va a ayudar con el sexo. Y como sexóloga me parece fascinante porque la sexualidad no es solamente sexo, también incluye muchos vínculos, identidad, mucho placer. Hay que acordarnos que el sexo es jugar y justamente están jugando fútbol, entonces se nos recuerda esta parte divertida que tenemos, ¿no? Entonces hay que hablar de esto, nuestro cerebro, nuestras relaciones, nuestra sociedad, todo este tipo de evento deportivo tan grande como un mundial, pues obviamente nos va a afectar. Entonces, ¿cómo crees que nos afecta? El cerebro también juega en el mundial. Y esto es súper importante. ¿Por qué? Porque si está jugando en el mundial, quiere decir que nos va a afectar mucho a nivel de adrenalina, dopamina y cortisol. El cortisol nos puede quitar el deseo, pero la adrenalina y la dopamina nos lo sube hasta arriba. Y cuando gana nuestro equipo, esto es muy importante, cuando gana nuestro equipo, sube la euforia, sube la energía, sube el entusiasmo, sube la conexión, sube la testosterona, en especial en los hombres. Y eso puede ayudar mucho a aumentar el deseo, pero cuando pierde hay un poquito de tristeza, hay frustración, hay enojo y baja la testosterona en los hombres, entonces esto baja el deseo. La testosterona es una hormona sexual que es responsable de dos cosas bien importantes. El deseo sexual es responsable de muchas, pero bueno, las que nos importa ahorita es el deseo sexual y la violencia. Entonces hay que ver hacia dónde nos vamos y ver cómo manejar nuestro cuerpo para que se vaya hacia el lado positivo. Entonces nuestro cuerpo responde un poquito como si estuviera participando en la competencia, literal, como si jugaras. Entonces aquí aparece algo muy interesante, que es la excitación emocional y la excitación sexual comparten mecanismos biológicos. No son lo mismo, aguas, no son lo mismo, pero tienen cosas en las que tienen el mismo mecanismo o comparten, por así decir, cuarto en el cerebro, ¿no? Entonces, ambas activan sistemas relacionados con recompensa y activación emocional. Entonces, en muchas personas se pueden sentir más cercanas a la pareja, pueden vivir emociones intensas, entonces el deseo sexual aumenta un montón. Ahora, y las mujeres, no es tanto el aumento de testosterona. Hay muchas que si somos muy aficionadas a algún equipo o si obviamente en el mundial le vamos a México y realmente nos emocionamos mucho, pueden subir, pero no tanto como los hombres. Es impresionante cómo los hombres sí les puede cambiar, pero en las mujeres no tanto. Lo que más altera a las mujeres es la parte de una sensación y todo el contexto que hay. Si hay más sensación de conexión emocional, si hay más seguridad, más diversión, más bienestar, más cercanía, no hay tanta carga de, yo voy a limpiar todo el desastre que se hizo en el mundial o yo voy a cocinar todo, pues obviamente esto puede ser que aumente el deseo si se sienten todas las emociones positivas. Ahora, si hay cansancio, visitas familiares de gente que no nos cae tan bien, o estrés, o falta de sueño, o más responsabilidades de lo normal, el deseo va a bajar. Entonces, si quieren celebrar con su pareja y son hombres, a la mujer les recomiendo que no les carguen la mano, que vayan a un lugar que sea fácil de limpiar, que todos limpiemos en equipo, se va a sentir más conexión y les juro van a poder celebrar súper deli. Entonces, bueno, ¿qué pasa con las hormonas de la mujer? Pues no mucho, pero podemos ver que la parte emocional y todo el contexto nos va a ayudar. Ahora, lo parte divertido del deporte, como ya les decía, es que es un juego, entonces incluye curiosidad, incluye diversión.

0: conexión, incluye complicidad, que se rían, que hayan experiencias compartidas, que hacen apuestas, que creen rituales, que compartan emociones, y no necesariamente apuestas de dinero, apuestas de, ay, si gano, pues te toca a ti consentirme, cosas así. Eso puede ayudar mucho, y a veces el mejor resultado, obviamente, no es el marcador, sino la conexión que se está generando. Y esto es muy, muy importante. Ahora, ay, le voy a bajar un poquito al ritmo, porque no todas son buenas noticias, desgraciadamente. También hay cosas importantes que tenemos que decir que no me encantan. Yo sé que está en la mañana, no los quiero agüitar, entonces solo les voy a tocar un poquito. Hay veces que se han encontrado investigaciones que hay aumentos de violencia de la pareja alrededor de eventos deportivos importantes. Como te dije, Jessy, la testosterona aumenta, entonces a veces puede aumentar la violencia por la frustración, por el consumo excesivo de alcohol, por dificultad de manejar las emociones. Ahora, quiero ser súper clara, el fútbol no genera la violencia. La responsabilidad siempre es de quien ejerce la violencia, pero estos eventos pueden hacer visibles problemas que ya estaban. Entonces, mantengan todos los problemas ya solucionados, no los dejen para después y dedíquense a disfrutar. Otra cosa que no está muy padre es la trata y la explotación sexual. Hay un tema que casi no se habla, y es que en los grandes eventos deportivos se movilizan millones y millones de personas. Por eso organismos internacionales obviamente vigilan la trata de personas, la explotación sexual, el turismo sexual y todo esto. No es para que les genere miedo, sino para recordar que pues hay que tener cuidado, hay que protegernos, hay que cuidar a nuestras infancias, hay que cuidarnos a nosotros, porque a pesar de que es un momento de celebración y de alegría, pues hay siempre hay gente que quiere meter el truquito, ¿no? Y bueno, una buena noticia para las mujeres, regresando a algo un poquito más alegre para que no se me agüiten, es que cada vez que una niña ve a una deportista o un deportista competir en su máximo nivel y se puede sentir identificada, esto está bien, una posibilidad de liderazgo, disciplina, fuerza, autonomía, y las puede motivar a hacer deporte. Acordémonos que no solo los hombres hacen deporte y que es una cuestión como muy importante. Entonces, bueno, para concluir, si alguien me pregunta de la sexualidad durante el mundial, como pueden ver, tengo muchísimas cosas que decir, siempre me falta tiempo, pero pasa mucho más de lo que imaginamos. No se trata solamente de sexo, se trata de emociones, de relaciones, se trata de salud, se trata de convivencia, porque el mundial, acuérdense que no solo se juega en la cancha, pueden tener su cancha de cama, y se juega con nuestros cuerpos, y mientras estemos en un contexto positivo, puede aumentar el deseo y las relaciones de una manera súper saludable y súper rico.
1: Muchas gracias, Mónica, gracias por estar en contacto con nosotros. Yo me llamo Jessy Cervantes, estamos en XFM, estamos en la Estación Naranja.
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5: Grupo Firme.
6: Fundado en la ciudad de Tijuana, Baja California, en 2017 lanzaron su primer disco Pasado, Presente, Futuro. Sus éxitos, Ya Supérame, El Tóxico, El Beneficio de la Duda, El Amor de su Vida y En tu Perra Vida, entre otros, los colocan en un alto nivel dentro del regional mexicano.
7: Han realizado presentaciones con récords sin precedentes y llenos totales. Tienen colaboraciones con importantes artistas como Carin León, Grupo Frontera, Maluma, Luis Ángel El Flaco, Reik y Pancho Barraza, entre otros. Han sido acreedores al Grammy Latino, Premios Lo Nuestro, Premios Juventud y certificaciones por sus altas ventas.
6: Es una de las agrupaciones de música regional mexicana más exitosas a nivel global.
7: ¡Hoy aquí en la cabina de Jesse Cervantes, Cenexa, Grupo Firme!
8: Amigos de XFM, me da muchísimo gusto tener a un orgullo de este país, ¡puro Grupo Firme! ¡Venga! ¡Aplaudan! ¡No mames! ¡Oh! ¡China!
9: ¡Qué gusto! Hermano, qué placer.
8: ¡Sáquenlo, por favor, de inmediato! Oigan, la verdad es que me da muchísimo gusto tenerlos aquí en Exa. Aparte, la manera en cómo Grupo Firme ha venido conquistando audiencia, ahora tienen su concierto número 11.
10: Número 11.
8: En el GNP, que significa un hito para los artistas mexicanos, porque no cualquiera hace 11 estadios GNPs y estamos aquí unas cuadritas del Zócalo.
10: Yo creo que nadie lo ha hecho.
8: No, nadie.
10: Nadie lo ha hecho. Ni artista internacional que venga de fuera, ni mexicano. Entonces es algo que se tiene que presumir, algo que se tiene que decir. Ese es un verdadero récord. Eso es algo que tiene que aplaudirse. Obviamente tienen que llegar artistas que lo van a superar. Pero pues nada, esto es regalado. Hay un trabajo enorme atrás de cada uno de nosotros, de cada uno de todo nuestro equipo y especialmente cada uno de nuestros fans, que son los que compran los boletos, y les queremos agradecer infinitamente porque vamos por la 11, señores. ¡Venga!
8: Eso. ¿Eh? Sí, señor. Oye, y además vienen de una gira que empezó en Guatemala, sí, que cubrió Centroamérica de estadios, que se fue a Colombia, que se fue a Bolivia, que se fue a Chile. Y que puro cariño en el sur del continente.
10: No, y regresamos a Colombia, creo que se hicieron, vamos a hacer ocho fechas más, ocho o nueve fechas más por Colombia. Es mucha la demanda que está teniendo el grupo, pues bendito Dios otra vez, porque un momento donde pues ya no había ese ímpetu. Pero últimamente hubo canciones que volvieron a darle la fortaleza al grupo, que viene siendo El Beneficio de la Duda, Aunque Te Quiera Bonito, que es de las más nuevas. Acabamos de sacar Machalate con Octavio Cuadras, que está siendo lo más viral en TikTok. Y pues, no sé, es algo que está pasando con una magia sorprendente, pero pues es que hemos trabajado para eso también.
8: Oye, dicen que lo difícil no es llegar, es mantenerse.
10: Eso es lo difícil, ahí está lo bueno. Ahí donde reniegan muchos. Y pues también en su momento pues lo vivimos. A mí se me hacía normal, Jesse, mirar el estadio, llegar y no hay pedo. Ah, otra vez el estadio, ah, no pasa nada, el que sigue. Entonces, te das cuenta la magnitud ahorita que yo pedí hacer palenques porque quería sentir la cercanía de la gente otra vez. Son 5,000 gentes. Estamos hablando que cuántos palenques tienes que hacer para llenar un sofá.
11: No, ¿qué te digo?
10: Entonces, eso
11: casi
10: está
11: los
10: complicado.
11: De todo el país.
10: Sí, o sea,
11: una temporada.
10: Sí. Un sofá y fueron los 7 staples que hicimos casi, ¿verdad? Sí. Entonces, hicimos 2 sofá. Y para rematar el tercero lo hicimos 360, el Allegiant, el AT&T, el Mercedes, todos los estadios de Estados Unidos se hicieron, entonces uno lo miraba normal, pero no creo que me lo dijo Keating, que es uno de los mejores compositores, cuando llegamos a Cali, me dice, no lo normalices, me dice, esto no pasa. No pasa ni en los artistas que tampoco son de Colombia de llenar el estadio de Cali, pues. Entonces, ya, no es como que lo normalice, pero sí es algo que Grupo Firme ha venido haciendo desde hace muchos años, llenar estadios. Y ojalá la gente siga con ese mismo cariño y sigamos teniendo esa demanda de hacer los estadios, ¿verdad?
11: Oye, pero también esa combinación de hacer estadios, de recorrer el sur del continente, que luego no todo el mundo ve, y de ir a los palenques, de estar con la gente cercana, que te puede tocar, te puede dar una flor, un beso, un abrazo. Eso le da un sentimiento bien importante a la emoción que te puede generar la fama o a la locura que te puede generar.
10: Yo creo que la señora de las flores nos ama ahorita, ¿no?
12: ¿Cómo le hace para andar en todos los palenques?
10: Yo creo que yo, no, hombre, fotos y fotos, porque pues me compran flores y pues me bajo, igual mi hermano se baja y al agua. O sea, no nos bajamos a convivir con la gente, pues las flores, y ya te las sabes, pues. Entonces, esa es la chispa y la energía que uno como artista le gusta hacer. ¿Sabes cuándo fue que me di cuenta de eso? Miré la serie de Juan Gabriel y miraba que el viejón hacía palenques.
11: Claro.
13: Sí, claro.
10: El viejón hacía palenques. Entonces decía, pues, una fama tan grande y el señor, pues, componía canciones mundiales y para otros artistas, más las que él cantaba. Y le valía madre y le hacía palenques. Yo siento y yo escuché que decía, porque él le gustaba sentir el calor del público y decía, es cierto, a ver, agarra un palenque, le dije, vamos a hacer unos palenques. No, pues se siente bien perro. Se siente, uno ya ni canta casi, la gente se encierra todo el eco, pues. Todo el eco de la gente que está cantando las canciones. Ya supérame desde que empieza hasta que se termina, se canta. ¿Qué onda perdida? Ya no vuelvo contigo. Tu perra vida, el beneficio de la duda. Alégale a la paya.
11: A la gente. Oye, te voy a decir una cosa. Además, los palenques son parte de la cultura de este país. O sea, Lola Beltrán hizo palenques, Miguel Aceves Mejía hizo palenques, Vicente
14: Fernández. Algo que solo en México se da los palenques, y artistas, como tú dices, del tamaño del mundo, como lo fue Vicente Fernández, que es de los pocos que también han hecho la gira fuera de México de estadios, que bendito sea Dios, y jamás nos imaginamos que un día nos llegaran a comparar con Vicente Fernández, de que solo Vicente Fernández y Grupo Firme han logrado lo que hoy en día se está logrando.
10: Ojo, no nos comparan por el timbre de voz.
14: Sino los logros
10: que hizo, por ejemplo, en Colombia, en la gira que hicimos ahorita de Centroamérica, decían, es que solamente lo hizo Vicente y lo hizo en Arenas.
11: Okay.
10: Lo hizo Don Vicente.
11: Sí.
10: Y un que otro estadio, y nosotros hicimos puro estadio. Entonces, el que hagan esa comparación, hombre, lo lleno de orgullo a uno. Y le levanta el pecho otra vez.
14: Sí, tener a la gente tan cerca y tan eufórica, poderles ver la cara, las expresiones, cómo se deshacen en nuestros shows, en nuestros conciertos. La verdad, eso no tiene precio. Eso es lo que nos da pila para seguir echándole ganas.
11: Oye, y estamos a escasas 5 cuadras del corazón álgido de este país, que es el Zócalo, donde también rompieron récord, donde también estuvieron.
10: Yo creo que hasta acá llegaba la gente.
11: Sí, seguro. Sí, aquí.
14: Pelada.
11: Seguro.
10: Yo creo que hasta acá llegaba la gente, porque si mal no recuerdo, yo me quedé en ese hotel y hasta el hotel llegaba la.
11: Porque aquí está la Alameda, que había gente más para acá de la Alameda. Bellas Artes está aquí a una cuadra.
10: Completamente.
11: Y el Zócalo está como a 5. Entonces, seguramente todo alrededor del Zócalo había gente. Y eso es algo que también debe llevárselo en el corazón y debe ser un motor para que sigan y sigan y
10: porque
11: sigan.
10: Porque aunque sea un evento gratuito para la gente, vaya, no somos el único grupo que ha estado, ya ha habido más grupos que han tocado y no han llegado ni a la mitad de lo que metimos nosotros. Y yo creo que si nos ponemos estrictos a checar más o menos, obviamente pues no puedes ir contando uno por uno, pues te cuentan 4 personas por metro cuadrado, pero era imposible, la gente estaba así. O sea, había como 6 por
13: metro cuadrado.
10: Entonces, más aparte las calles alternas que había hasta el fondo, en las orillas, digo porque me tocó, porque nosotros, mi compadre Isael, el que es el manager y yo, su servidor, pues tomamos la decisión de poner más sonido. Nosotros corrimos con ese gasto del sonido, de pantallas, ¿no? Todo el escenario lo pagamos nosotros. Aquí no pagó nada el gobierno, eso lo pagamos nosotros. Entonces,
13: y es un concierto para la gente.
10: Es un concierto
13: que no tiene para pagar un boleto, pero que viene a verlos al Zócalo.
10: Es justamente, mi hijo es Israel, me dice, mira, vamos a llegar al público que a lo mejor no tiene para un boleto, pero quiere ir a escuchar al grupo y va a ir a acampar, va a ir a hacer fila, y eso pasó, eso pasó. Entonces, pero él era algo que yo lo normalizaba. Ah, no pasa nada. Porque veníamos, creo que de Miami nosotros, no me acuerdo, o si de aquí nos fuimos a Miami, pero andamos en la gira, regresamos y nos fuimos otra vez, entonces...
15: Veníamos de los 2 Akron de Guadalajara.
10: Sí, imagínate.
12: Y de aquí nos fuimos a Miami.
10: Dos Akron. Imagínate, hermano. Entonces se hacía normal, pero no, eso no hay que normalizarlo, la verdad que, pues... Yo, no es un reto, pero sí me gustaría ver más artistas logrando eso. Artistas mexicanos haciendo eso, la verdad. Sí estaría chilo.
13: Que eso es un buen mensaje para todos los que están, pues, trabajando, como ustedes, ¿no?
10: Sí, hay mucho talento. Ahorita, pues, no me quiero meter en polémicas, pero lo que están pidiendo de los corridos, yo siento no es tanto como el corrido, sino que no hable de armas, balas, drogas, pero puedes hacer un corrido de superación, o no es la tonada, no son los instrumentos. Están hablando de que la temática, pues. Pero, pues... Uno si eso va a servir y apoyar que el país vaya para adelante, pues el Grupo Firme pues ha dejado de cantar los poquitos corridos ficticios que tenía, pues los hemos dejado de cantar, pero yo siento que hay mucho talento ahorita en la juventud y pueden llegar a hacerlo porque tienen esa fuerza.
13: Qué bonito que lo vean y qué bonito que lo digan, porque seguramente el decir no los pone en el foco y les es una inspiración para los chicos que están empezando, para echarle, trabajar y, ¿por qué no algún día hacer como ustedes y llenar el Zócalo?
10: O hasta más, que sea, que hasta más, más perrones.
13: Oye, pero por lo pronto, entonces quedamos 18
10: de julio.
13: De julio.
10: 18 de julio.
13: ¿Es el 11?
10: El onceavo, sí, el onceavo GNP. Ay, güey, la chingada, se me llena el hocico de decirlo.
12: Hierve la boca.
10: Sí. Pero el lanzamos el décimo, que es el 17 de julio. Ese se vendió en caliente. En la pura preventa vendimos como 30,000. Entonces ya cuando abrimos la venta, en un abrir y cerrar de ojos ya estaba casi terminado. Entonces hemos tardado en la fecha del 18 porque estábamos ajustando unas cosas, porque el show es totalmente renovado. Okay. El 17 y 18 van a ver un show diferente, van a ver hasta un escenario, lo que ya tenemos, pero muchísimo más mejorado, más bailarines, vamos a traer artistas invitados, más pirotecnia, más fuego. Es algo increíble que queremos, la verdad, pues si tomamos en cuenta, es cerrar la gira de todo Centroamérica aquí en México. Es desde que empezamos desde Guatemala, estadio, estadio, estadio, estadio. Entonces regresamos a México y es como la cereza del pastel.
12: Latinoamérica se cierra.
10: Vámonos, se cierra 2 Foro Sol, 2 Estadio GNP. Es que me voy con la pinta de día, huevón. Me quedo.
12: No era así y ya nos cambian el nombre.
10: Así se llamaba. ¿Para qué le cambian el nombre?
12: También que uno está medio pendejillo y me le cambian el nombre, loco. No, espérenme.
13: Oigan, y gracias por estar en la radio. Gracias porque hay muchos compañeros de radio aquí. De verdad, habla muy bien de ustedes, que si la radio fue de alguna manera parte de la raíz de Firme, que sigan en la radio.
10: Claro que ha sido, claro que ha sido.
13: Gracias, de verdad, gracias por seguir en la radio, por venir a la radio, por estar con la radio, y larga vida Firme.
10: Hombre, igualmente. Muchas gracias, que así sea. Gracias.

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0: también me da muchísimo gusto recibir en este programa a Juan de Ávila con las finanzas personales. Así que, querido Juan, bienvenido seas a XFM 104.9. Te escuchamos.
1: ¿Qué tal, Jesse? ¿Cómo te va? Muchas gracias por esta nueva invitación. Estamos aquí como cada semana. Te agradezco mucho a ti y sobre todo al público que nos hace favor de escucharnos. Hoy vamos a hablar del instrumento de deuda favorito por la población de este mundo. Este plástico que ya nos tiene atrapados. Bueno, a mí ya no, pero a mucha gente tiene atrapada. Los tiene calvos, los tiene con ronchas, les quita el sueño, los deja pelones y panzones. Se llama tarjeta de crédito. Es un instrumento peligrosísimo, el generador de deuda número uno. ¿Por qué? Porque de alguna manera, irresponsablemente, tú vas a un centro comercial y alguien te dice: oiga, ¿no quiero una tarjeta para alguna emergencia? Entonces, ¿cómo eso te dicen? ¿Crees que para eso es? Y cuando tienes una emergencia, como no tienes tu fondo de emergencia, usas la tarjeta de crédito y ahí es donde empiezan los problemas. ¿Cómo evitar esto? Ya saben, lo hemos hablado en otros capítulos. Ten tu fondo de emergencia, que es de 5 a 20 mil pesos en efectivo guardado en tu casa, en el cajón de tus calcetines, porque con eso puedes resolver cualquier emergencia inmediata y no recurrir a la deuda. ¿Sabes cuánto te cuesta? A ti que vas manejando, pon atención. Te aseguro que no sabes el CAT de tú o tus tarjetas. El CAT no es un gato. El CAT es el costo anual total. Es lo que la institución bancaria o la SOFIPO te está cobrando por usar o por darte crédito. Y puede llegar a ser hasta del 190%. ¿Qué es eso? Números más, números menos. Imagínate que tú compraste algo de 5 mil pesos y por algún motivo te atrasaste, no pudiste cumplir o lo que sea. Bueno, pues por algo de 5 mil pesos, si tú le sumas el 190%, vas a terminar pagando 14,500. ¿Cómo por qué? Aléjense de ahí. Las tarjetas de crédito a mí no me gustan. Y sé que hay muchas personas que son expertas en manejar las tarjetas y lo primero que me dicen es: no, Juan, yo soy totalero, yo le gano al sistema, utilizo los puntos, a mí me va re bien. Perfecto. Esa es la historia. Así comienzan todas las historias de mis en vivos. Acuérdate, Jesse, que yo hago lives en TikTok sobre la gente que tiene deudas y les ayudo a salir de sus deudas sin ningún costo. La asesoría es gratuita, solamente tienen que estar al pendiente de mis en vivos en TikTok. Y todo el mundo empieza con la misma historia. No, pues yo era totalero, pero un día pues me corrieron de la chamba. Yo era totalero, pero un día mi negocio dejó de producir lo que producía y ya no pude ser totalero. A ver, cuando yo estuve en la ruina, en mis peores épocas de jodido, fue por eso, porque tenía 4 o 5 tarjetas de crédito y era totalero. Pero de repente mi negocio se detuvo en seco, tuve un problema económico. ¿Y qué fue lo que pasó? Pues al banco no le importa. Me hablaban: Juan, ¿qué pasó con la mensualidad de este mes? ¿Por qué? Pues porque yo era el rey de los meses sin intereses. Y cuando se me detuvo mi ingreso, caí en una depresión y una crisis económica horrenda. Ya salí de ella y hoy, desde aquí, o sea, yo ya estuve en el infierno. Yo ya lo conozco, yo ya sé lo que sientes. Logré salir y por eso te puedo decir cómo salir. Y además no te cobro nada, no te voy a vender ningún curso para salir de deudas. Es gratis, solamente me tienes que seguir en Juan de Ávila MX. A ver, el costo anual total. Investiguen el costo anual total de sus tarjetas de crédito. ¿En dónde viene eso? En tu estado de cuenta. Tú lo revisas y ahí hay. Hay CATs del 30%, del 40%, del 50%. Generalmente, entre la anualidad sea más cara, tu CAT es más bajo. Entre tu anualidad sea más barata, tu CAT es más alto. Entonces, ten muchísimo cuidado. En mi opinión, deberías de liquidar y cancelar todas tus tarjetas de crédito. Pero si las quieres seguir usando, vives en un país libre, te felicito, pásala muy bien. Pero por lo menos entérate de cuál es el CAT de la tarjeta que traes. ¿Por qué? Pues porque estás jugando con lumbre y en cualquier momento te puedes quemar. Jesse, muchísimas gracias a ti y al público que nos hace favor, que nos hizo el favor de escucharnos. Nos vemos la próxima semana.
0: Muchas gracias, Juan. Seguimos aquí en la Estación Naranja. We'll be right back.

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0: Ponchito, qué bonito.
1: Creo que le gritaron más las féminas a Ponchito Vera que a ti.
2: Qué barbaridad. Estaban distraídas.
1: Yo creo que sí.
2: Estaban distraídas.
1: Porque, yo creo que sí.
2: Sí, porque andaba Ponchito por ahí en el pasillo. Sí, se distrajeron y ni hablar.
1: Pero así es la vida.
2: Oye, pues ya el Team Pain ya tiene 4.2 millones de seguidores.
1: ¡No manches!
2: Sí. O sea, el jueves pasado creo que estábamos platicando de Team Pain, este jugador de Nueva Zelanda, que gracias a un creador de contenido argentino dijo, vamos a hacer protagonista al jugador menos famoso del Mundial, y agarró a Team Pain, mediocampista de la selección neozelandesa, y de repente en 48 horas ya tenía 1 millón de seguidores, y ahorita en una semana después tiene 4.2 millones de seguidores. Una locura. Ya la novia, esposa de Team Pain, habla perfecto español, entonces ya se agarró también ahí de la onda argentina y todo. Ya cantó una porra también argentina, etcétera, un poco por dándole las gracias al creador de contenido argentino que hizo famoso a su esposo, a su novio, ¿no?
1: Team Pain en el River, ¿no?
2: Sí, exacto. que por cierto, hoy Team Pain juega, entonces ahorita traen el tren de que hoy juega contra Haití en un
1: juegazo,
2: en una, ¿no? Sí, juegazo. En un
1: Nueva Zelanda, Haití, ¿no?
2: Exacto.
1: No, juegas. No,
2: hombre, yo. Pero la cosa es que ahora lo vamos a ver por Team Pain. O sea, y vamos a estar todos. No.
1: Lo vas a ver.
2: Bueno, lo vamos a seguir por Google. Que por cierto, en Google no sé si ya platicamos de eso, pero va a ser muy sencillo verlo por Google. Bueno, seguir el.
1: Los resultados, ¿no?
2: Los resultados por Google. Tú nada más pones Copa Mundial o Copa de la FIFA, etcétera, y te van a empezar a salir los resultados, los grupos, las alineaciones, en dónde verlo. Y algo interesante es que el partido inaugural sí lo van a pasar por YouTube gratis.
1: Ándale.
2: Eso está interesante.
1: Señor.
2: Entonces, el 11 de junio. A la 1 de la tarde.
1: ¿Y vas a estar ahí?
2: No, voy a estar volando a esa hora. Ni lo voy a poder, por YouTube lo voy a poder ver. Caray, qué barbaridad.
1: Qué frío eres.
2: Sí, soy un tipejo. Pero
1: es frío.
2: Pero bueno, ojalá pueda ir a algún partido. Yo creo que iré al de México contra Chequia. Espero que sí, que es el tercer partido. Ay, muy probablemente vaya a Guadalajara también.
1: A la tierra de Dios y María.
2: Exactamente.
1: A ver, ¿cuál?
2: Corea-México.
1: Ahí estaremos.
2: ¿Tú también?
1: Ahí estaremos, mi querido Pontón, en el estadio.
2: Pues ahí nos vemos.
1: Te veo en el pesebre.
2: Exactamente.
1: Son unas lonches fuera
2: ¿sí?
1: de serie.
2: Órale.
1: Los lonches futboleros de Guadalajara.
2: Órale.
1: Ahí te veo.
2: Ahí nos vemos, ¿eh?
1: Sí. No, pero tú vas con tu banda. ¿Sí?
2: No, es cierto.
1: Ah, de la marca.
2: No es cierto.
1: Voy con la marca.
2: Voy con mi mujer.
1: Nada más.

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1: Marcas de procesadores. Está MediaTek, está Qualcomm, está Intel, está AMD y está Nvidia. Nvidia ya tiene varios años haciendo tarjetas gráficas, es decir, tarjetas o procesadores de video, que hay muchos procesadores que también vienen en los coches, todo, por ejemplo, las pantallas de los coches y los gráficos en los coches, pues están hechos gracias a los procesadores de Nvidia, en fin, ¿no? La cosa en este contexto es que Nvidia acaba de lanzar un procesador para computadoras, es decir, para computadoras de usuario final, para laptops prácticamente, ¿no? Para competirle directamente y duramente a los Apple Silicon, que son los procesadores de Apple, son los M1, M2, M3, M4, M5, etc. Entonces, estos procesadores nuevos de Nvidia se llaman RTX Spark. Estos procesadores tienen la ventaja es que ya todo es en uno, digamos, el procesador gráfico, el procesador neural, que es el de inteligencia artificial, el procesador general, todo está en un mismo chip de 3 nanómetros. Es una cosa chiquititita,
2: nada,
1: poderosísima, ¿no? Bueno, tan poderosa que puede tener hasta 120 mil millones de parámetros.
2: Oh.
1: Eso es una locura. ¿Eso qué quiere decir? Está muy clavado este asunto, pero ese procesador ya no va a tener que irse a internet o conectarse a la nube, a conectarse a Google, ChatGPT, etcétera, para generar cosas con inteligencia artificial. Ya la inteligencia artificial está on device, es decir, en el dispositivo. Aunque tu computadora no esté conectada a internet, puedes utilizar la inteligencia artificial como tú quieras, ¿no? Para textos, para imágenes, para video, para todo lo que se te pegue la gana, gracias a todo ese procesador neural que está dentro de esta unidad de procesos de este procesador. Está impresionante, de verdad. También gráficamente está increíble. Y ahora, ¿en dónde va a estar este procesador y a quién le va a hacer competencia? Por supuesto a Qualcomm con su Snapdragon, que también ya viene en laptops. Por supuesto a Intel, por supuesto a AMD. Y este procesador RTX Spark de Nvidia, pues ya Microsoft anunció que viene con una Surface Laptop Ultra. Ahorita estos procesadores son de gama premium, gama super alta, gama de desempeño brutal, entonces no va a ser barato. Pero ya sabemos que la tecnología, conforme se va popularizando y la gente la va adoptando, va bajando de precio. Entonces, aquí lo importante es que ya salió un nuevo procesador. Es decir, que tengan en mente que cuando vayan a comprar una computadora en los próximos años, ahorita no pasa nada, no va a estar mañana, ni si mañana compran una laptop AMD, Intel, Qualcomm, no pasa nada, ¿no? Le van a disfrutar, lo van a sacar mucho provecho, sin duda alguna, pero estamos hablando a futuro, estamos hablando de unos 5, 6, 7 años próximos, en donde va a empezar a sonar muy fuerte el Spark, ¿no? O el RTX Spark, que es este procesador, en donde la gente va a decir, antes era tuntín, tuntún, ah, tiene Intel, ah, lo compro, ¿no? Ah, tiene AMD, ah, lo compro. En 5 años es, ah, tiene Nvidia, ah, entonces sí lo llevo, compro, ¿no? O sea, entonces eso va a estar bien interesante. Y obviamente Nvidia va a seguir siendo una de las empresas pues más valiosas y poderosas de la tecnología en los próximos años, ¿no? Tenemos a las más poderosas, es Microsoft, es Apple, es Nvidia, es Meta, es Amazon. Entonces es importante nada más que pues un poco sepan que viene un nuevo procesador y es como si fuera un nuevo motor para un coche, ¿no? Ahí viene el nuevo motor, la nueva tecnología de los motores, así cuando en su momento salieron los eléctricos y ahorita hay cada vez más eléctricos en México. Bueno, pues es un poco, va por ahí en el sentido de que ahí viene un nuevo motor para las laptops. ¿Quién? ¿Qué es? Nvidia, y viene fuertísimo. Entonces,
2: oye, también leí por ahí, ya sabes que me encanta, luego te mando ahí artículos.
1: Sí, buenísimo.
2: Enfermazo de eso. Que en esta reunión de Apple también pueden presentar el nuevo Siri.
1: Sí, tienes
2: que
1: razón.
2: Ahora es el Siri 2, donde ya Siri va a poder interactuar
1: mucho más fluido.
2: Y va a haber una app o un widget dedicado a Siri para que lo puedas usar como usas el GPT o el Gemini.
1: Correcto.
2: Eso es.
1: Es lo más. Yo creo que sí. Yo creo que tienes razón. Yo creo que es lo que va a suceder la próxima semana. El 8 de junio comienza el evento para desarrolladores de Apple, que se llama WWDC, ahí en Cupertino. Afortunadamente vamos a estar ahí reportando.

0: Entonces, es que invitan a muy poca gente.
1: Cuatro mexicanos van a estar ahí, sí. Y uno de ellos es el amigo de todos ustedes. Y no es Chabelo, es Pontón.
0: Exactamente, eso está muy emocionante. Y la verdad es que agradezco mucho que me inviten. Y vamos a estar ahí cubriendo este evento, en donde seguramente Siri va a cambiar, ¿no? Y van a decir, ¿cómo ven la evolución de Siri? Que también, pues, va a estar potencializada por por Gemini, es decir, por Google, porque ya hicieron ahí un trato, un deal muy, muy fuerte, ¿no? De muchos millones de dólares. Entonces, en tu iPhone, o en tu iPad, o en tu Mac, pues vas a tener una Siri mucho más, pues, inteligente, más fluida, más amigable, ¿no? Para usar, así como Gemini, así como ChatGPT, así como Cloud, etcétera, ¿no? Entonces, es muy probable que la evolución de Siri ya venga en los próximos... Bueno, la próxima semana seguramente lo anuncian, y la actualización es muy probable que sea por ahí de septiembre. Entonces, hay que estar muy atentos.
1: Muy atentos.
0: A los nuevos sistemas operativos.
1: En el programa este que vamos a lanzar el 11 de junio del Mundial.
0: A las 9 de la noche.
1: Al 9 de la noche, que se llama...
0: Amigos sin derechos.
1: Amigos sin derechos.
0: Correcto.
1: Viene un debate único,
0: ¿Ah, sí?
1: Un debate único.
0: ¿Tecnología en el fútbol o no?
1: Debate único.
0: ¿Por ahí?
1: Debate. O sea, olvídense de analistas y que.
0: No.
1: Único en la historia.
0: Me parece bien.
1: Único en la historia del fútbol.
0: ¿De qué se trata?
1: Nos vemos el 11, Pontón.
0: Perfecto, ahí nos vemos. El 11 a las 9 de la noche. En todas las estaciones, ¿va?
1: Todas las estaciones de MBS Radio, afiliadas de YouTube.
0: Estoy listo para escucharlos y echar relajo con ustedes.
1: Y este charro ese día estará en Guadalajara. Si
0: vámonos.
1: Ahí estaremos.
0: Muy bien.
1: Gracias, Pontón.
0: Gracias a ti, Jessy.
1: Dios te bendiga.

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0: le doy la más cordial bienvenida a Sofía Sánchez Navarro, que nos trae Friends Connection y las mermeladas. Sofía, ¿cómo estás? Bienvenida.
1: ¡Qué emoción! Me encantan los tambores de este lugar, mi Jessy, de verdad. Híjole, es que es así como empezar el día con los tambores, llegar a trabajar con este ambientazo de todo el equipo tan, tan lindo, que siempre nos cuida tanto, es de verdad, te lo digo, una bendición. Gracias, mi Jessy Cervantes. Y bueno, nos vamos con la mermelada del día. Es que estábamos como con la duda si era mermelada, empujón. La verdad no es una historia muy linda, porque es una despedida de una pareja que estuvieron 2 años juntas y que pues deciden terminar esta relación, y a mí me encantaría saber por qué. Eva, querida, ¿cómo estás?
2: Hola.
1: ¿Qué pasó, Eva? Cuéntamelo todo.
2: Ay, pues mira, fueron muchos encuentros, despedidas. Nos amamos mucho y yo sé que en el fondo aún nos
1: aman. Se aman mucho, pero ¿sabes qué? Perdón, pero no pueden estar juntas.
2: Sí.
1: ¿Pero por algo en particular?
2: Pues como que simplemente ya dejamos de confiar la una en la otra, ¿sabes?
1: ¿Pero pasó algo?
2: Pues ella se fue a otro país, luego regresó, luego yo, cuando ella regresó, yo ya estaba con alguien más, y luego regresamos, pero como que no se pudo volver a restaurar la confianza.
1: Claro. Claro, te entiendo. No, además de que en 2 años, si dices que iban, regresaban, puede haber muchísimo, muchísimo amor, pero si no hay la convicción, la confianza, exactamente como bien dices, y si todo el tiempo estaban con la duda de, pues seguimos, no seguimos, pues la verdad es que solamente lo que yo siento es que uno va perdiendo el tiempo también de poder conocer a alguien más. Así que, Eva, pues lo siento muchísimo, pero pues también veo que todo lo has agarrado desde el amor, lo estás tomando desde ese lugar, que siempre es muy bonito despedirse desde ahí. ¿Estás nerviosa, Eva?
2: Sí.
1: Porque yo también estoy nerviosa ya. Ya me puse nerviosa también yo, oye. Oye, pero, o sea, ya habían terminado ustedes y esta es como la llamada del cierre. O sea, esta es la última llamada que le vas a hacer ya para decirle, ¿ahí le paramos?
2: Ay, pues lo último fue como que hablamos por mensajes y como que no fuimos muy amables la una con la otra. Y yo creo que pues esta sería como para despedirnos bonito.
1: Claro. Que eso, fíjate, es tan difícil. Generalmente la gente se despide no bonito, ¿no? Se despide a la mala, ¿no? A mentadas de madre, ya cuando ya está, ya lo tienes o lo tienes hasta el socket, ¿no? Que ya no puedes más, y uno termina hasta groseramente, y todo lo bonito, todo lo construido se pierde, ya en palabras de verdad, sin fondo, ¿no? Ya hasta con groserías, una cosa espantosa. Así que yo te felicito, porque la verdad hay que ser muy inteligente emocionalmente para poderse despedir así. Ya la tenemos en la línea. Bueno, ahí la tenemos. Elizabeth. Se pone nerviosa. Elizabeth.
3: Hola.
1: Hola, Elizabeth, ¿cómo estás?
3: Bien.
1: Habla la Chofas. Como si supiera quién soy. Habla Sofía Sánchez Navarro. No me vayas a colgar. Te estoy hablando del 104.9 EXA con Jessy Cervantes y tengo una llamada preciosa para ti desde el más profundo amor. Adelante.
2: Hola, Eli.
3: Hola.
1: Bueno, sí.
2: Oye, pues yo sé que tal vez ya no quieres volver a hablar conmigo, pero quiero agradecerte mucho por estos 2 años de encuentros y despedidas en donde nos amamos, porque yo sé que en el fondo aún lo hacemos. Y hoy te llamo para agradecerte por todo lo que compartimos, por todo lo que fuimos. Y cuando las cosas eran ligeras y las risas eran espontáneas, por los momentos en que creíamos que podíamos con todo, muchas gracias por todo lo que a tu lado he aprendido y caminado. Me dijeron acá que el amor merece terminar con amor, y yo quiero que así sea, sin rencor, sin reproches, solo el reconocimiento de este amor verdadero. Y te deseo paz, caminos bonitos, y que ojalá que cuando pienses en mí lo hagas con un recuerdo bonito de nuestra historia. Muchas, muchas gracias por ser parte de mi vida.
3: Gracias.
1: ¿Ya?
3: Estoy bien.
1: Perdón, perdón, Elizabeth, es que casi no te escuchamos. ¿Qué dijiste?
3: Que gracias, que esté bien.
1: ¿Nada más así?
3: Sí, se pasó.
1: ¿Se pasó de bien o se pasó de mal?
3: Se pasó de mal.
1: ¿Por qué? O sea, hacerte una... Es que, bueno, a mí me parece un detallazo que lo haga al aire en una estación de radio, que se haya tomado el tiempo de marcar, perdóname, Eli, pero si tuviera una relación de 2 años y además te está diciendo, como todas las relaciones tienen sus cosas buenas y sus cosas malas, y yo justo le decía, ahí va, y perdón que me meta, pero cerrar con amor una relación, con todo, como haya sido, me parece de personas valientes y amorosas y buenas además. O sea, ¿que no te gustó?
3: No me gusta exhibirme, pero sí.
1: Pero bueno, nadie, mira, Elizabeth, no hemos dicho tu apellido, ni dónde vives, ni en qué estado. Entonces, yo creo que, bueno, ya me estoy metiendo de más. Eva, ¿por qué esta canción?
2: Pues porque, primero porque quería como una de Valentín Elizalde, porque a ella le gusta. Ajá. Pero para para esta estación precisamente, y porque sé que también le gusta Bad Bunny, pues no sé, me parece una canción que retrata bien los anhelos que aún tenía por compartir con ella, y que aún cuando no estemos juntas voy a llevarla en mis recuerdos y en mi corazón por siempre.
1: Qué bonito, Eva, de verdad te felicito, y pues bueno, dedícale la canción.
2: Eli, amada, querida de mi corazón, si no fue en esta vida, espero que sea en otra, y te dedico esta canción.
1: Ella no te dice gracias, pero yo sí a ti. Gracias, no, Eva.
3: Gracias.
1: Gracias, Eli, gracias.

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Cada uno de ustedes significa mucho para mí. 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

0: Bueno, pues, híjole, qué momentos, qué cosas se escuchan aquí en el 104.9, mi Jessy, aquí con las mermeladas, de verdad, es complicadísimo el amor, ¿no? Pero bueno, yo agradezco muchísimo, se valen todo tipo de llamadas, y bueno, para estas dos chaparritas con las que acabamos de entrar, Eva y Elizabeth, si todavía queda algo de amor, pues ya saben que también existen las reconexiones, ¿eh? Gracias, mi Jessy Cervantes, un placer estar contigo, nos escuchamos aquí en el 104.9.
1: Gracias, Sofía, mándenle a Sofía las mermeladas que quieren que pongamos al aire, que pues hagan que ustedes se saluden y se sientan bien. Vamos.

0: Muchas gracias. Feliz sábado. Pásenla muy bien. Quiéranse, respétense y sigan escuchando XFM, la estación naranja.
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4: Feliz y emocionada, feliz sabadito. ¿Cómo están? ¿Cómo le están pasando? La receta para sonreír llega, por supuesto, para llevarte toda la diversión, música, alegría. Y saludo con mucho gusto y, por supuesto, gran alegría a toda la gran cadena EXA que nos sintoniza. A mis Lizzy Livers de Acámbaro, Acapulco, Chihuahua, Cuernavaca, Durango. También a los Lizzy Livers de Ensenada, Guadalajara, Irapuato, León. Lizzy Livers de Los Cabos. También mis Lizzy Livers de Mérida, Mexicali, Ciudad de México, Monterrey, a los de Morelia, Nogales, Oaxaca, Puebla, Tampico, Lizzy Livers de Tijuana, Veracruz, El Paso, Texas, Monclova, también a los de Piedras Negras, a los de Zamora, a los de Michoacán y por supuesto a los de Exa Celaya. Y a ti que me escuchas a través de la aplicación de Exa FM en todo el mundo mundial, te doy la bienvenida y me encanta que me acompañes. Gracias por estar aquí el día de hoy y como siempre el programa será súper divertido porque vamos a tener juegos como el Exa Acertijo. Vamos a tener la sección de Rewind Hits, donde estaremos recordando una canción, algo movida, algo pegajosa, por supuesto que sí. Y además te tengo una gran sorpresa, porque próximamente se estará estrenando la película de Toy Story número 5 y vamos a platicar por ahí de una canción que se estrenó el día de ayer. Bueno, más chismecito más adelante. Y bueno, pues estoy muy, pero muy emocionada porque también tenemos un invitado muy especial, un chiquito, un pequeño pero gran actor, Ilian, que estará con nosotros para platicarnos, pues, cómo es que ha iniciado en este mundo de la actuación, cómo ha cumplido sus sueños poco a poco, y bueno, pues, por supuesto, será una gran inspiración para todos los niños y niñas, y además nos platicará de su participación en la nueva película de Roblox. Ay, esa no te la sabías, ¿verdad? Bueno, pues vamos a estar contando chismecín. Y por supuesto, en el tema del día, me gustaría que me compartieras cuál es tu equipo favorito de fútbol. Ya sea obviamente de México, del mundo. Platícame a qué equipo le vas, cuál te gusta, sin entrar en demasiada polémica, porque dicen por ahí que en esos temas de pronto uno dicen por ahí de religión, de fútbol y de otra cosa que mejor no se hable, ¿no? Pero no. Cuéntame tu equipo favorito, tu equipo de fútbol favorito y platícamelo. Mándame mensajito a la línea Lizzy Livers 5579247383. Hoy es el Día Mundial del Yo-Yo. ¿Has jugado Yo-Yo alguna vez? Yo sí, nunca me sale. Bueno, nada más así como que lo normalito. Arriba y abajo. Pero también hoy hace un montonal de años, 32 años. Un ingeniero informático ruso inventó el videojuego del Tetris. ¿Tú juegas Tetris? Tu papá, tu mamá seguramente sí. Te lo han enseñado. Ahora hay variantes en realidad. Así es que platícame. Y pues, ¿qué les parece si nosotros ya, a la de ya, comenzamos con buena música? Por supuesto que sí, y porque para ser un buen equipo se necesita de buena energía y de balance, y por supuesto de que cada quien aporte su gran talento. Pues bueno, nunca olvides que debemos de ser empáticos, respetuosos, integrarnos todos, porque todos somos valiosos. Y bueno, te presento esta canción que tú ya conoces de Lizzy Rocks, que se llama Bully Promedio.

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1: Y porque ya se acerca la competencia de fútbol más importante del mundo en el ExaVox. Por supuesto, tenemos una canción de 1998 referente, obviamente, a este evento futbolístico. Y por supuesto que esta canción titulada La canción de la vida de Ricky Martin va a competir contra otra muy, pero muy famosa que seguramente todo el mundo conoce. Y me refiero con todo el mundo a los más pequeñitos también, a pesar de que es del 2010 y esto es el Waka Waka, esto es África de Shakira. ¿Cuál canción te gustaría escuchar la próxima semana, ya que estaremos dentro del marco de la competencia de fútbol más importante del mundo? ¿Cuál se te antoja bailar? ¿Cuál quieres recordar? Y bueno, pues vota por tu favorita a través de la aplicación de Instagram en la cuenta de ExaFM o de Lizzie Rocks MX. Puedes entrar a los stories y ahí vamos a ponerte una cajita para que votes por tu favorita. La Copa de la Vida de Ricky Martin o el Waka Waka, esto es África, de Shakira, por supuesto, la que más te guste, la que tú prefieras. 5579247383. Ya comenzamos a recibir varios mensajes esta mañana. Va de nuevo 5579247383. Ahí también puedes emitir tu voto para este ExaVox. Puedes mandar felicitaciones a tus compañeros, puedes mandar también saludos, puedes pedir tus canciones favoritas y echar mucho chisme sin conmigo. Y por supuesto, en un momentito más tendremos todos los saludos. Recuerda que en nuestro tema del día estamos platicando acerca de nuestro equipo de fútbol favorito. ¿Cuál es el tuyo? Cuéntame, platícame, así cuál te encanta y por qué. Y bueno, pues vamos a compartir todos en tema del día. ¿Y qué les parece si nosotros nos vamos con la canción ganadora de la semana pasada, que de verdad cada día me sorprende más? En el ExaVox estuvieron compitiendo la canción de How You Like That de Blackpink y también la de Dynamite de BTS. Y yo la verdad es que pensé como, estaba como de súper como reciente moda de hace 15 días que estuvo BTS ahí aquí en México. Pues bueno, pues yo pensé que iba a ganar, pero no. Con el 56% de los votos gana la canción de How You Like That de Blackpink, que es un tema súper poderoso que habla de levantarse cuando alguien te hace sentir mal. Es como cuando te caes, pero en lugar de quedarte triste, te levantas con más fuerza y confianza. La música tiene un ritmo súper pegajoso, energético, y las chicas cantan sobre ser valientes, creer en uno mismo y demostrar que puede salir adelante sin importar lo difícil que sea la situación. Y ya saben que es uno de los temas favoritos de la Lizzy Rocks. Así es que vamos a disfrutar de esto que se llama How You Like That.

nosotros, por supuesto, que continuamos con más. Tengo ya muchos, pero muchos saludos para Mati, con muchísimo cariño, y su abuelito, que escuchan el programa juntos. Hasta Guadalajara, Jalisco, les mandamos súper, pero súper saludos. También a Andrea Giselle, que anda por acá también en la línea Lizzie Liver, y muchos participando en el tema del día. ¿Cuál es tu equipo de fútbol favorito? Para que compartas conmigo, 5579-247383, y comparte conmigo tu equipo de fútbol favorito y por qué, le vas a ese equipo. Y bueno, pues también quiero decirte que tenemos un pase doble para ir a ver a Matiz hoy en el Auditorio Nacional, hoy 6 de junio. Así es que si participas en el tema del día, te puedes llevar estos boletos. Nada más hazme la anotación ahí de que te encantaría ir a ver a Matiz hoy en el Auditorio Nacional, y por supuesto me platicas cuál es tu equipo de fútbol favorito, y bueno, pues tendrás una gran posibilidad de llevarte este pase doble increíble, fenomenal. Oigan, pues todavía me acuerdo, hace prácticamente año y medio, por ahí casi 2 años, cuando anunciaron, hicieron como un preventivo muy misterioso anunciando la película de Toy Story 5. Y fue como, ¿qué? ¿Va a haber número 5? Y todo el mundo se volvió loco. Y me acuerdo perfecto que yo estaba con mi sobrino y que lo vi en TikTok y que se lo enseñé y que nos emocionamos. Y le dije, pero falta mucho, mucho, mucho, mucho. Falta como cuando tú tengas 10 y sean las vacaciones largas. Bueno, pues por ahí va a andar saliendo la película y ya se acerca ese momento. Ya falta muy poco para el estreno de Toy Story 5, esta nueva aventura de Woody, Buzz Lightyear, Jessie y todos sus amigos. Llegará a los cines este próximo 18 de junio, después de tantísimos años acompañándonos con historias llenas de amistad, valentía, trabajo en equipo. Millones, pero millones de fans, incluida la Lizzie Rocks y todos ustedes, estamos emocionados por volver a encontrarnos con estos personajes tan queridos. Y en esta nueva historia, los juguetes se enfrentarán un reto muy especial. Obviamente han pasado muchos años y esto ya es como muy, muy fuerte, porque tendrán que competir por la atención de los niños en el mundo lleno de tabletas, celulares, videojuegos y dispositivos electrónicos. La película nos invitará a reflexionar sobre la importancia de la imaginación, el juego y esos momentos mágicos que nacen cuando compartimos aventuras con nuestros amigos, ya sean reales o de juguete. ¿Y qué creen? Pues el día de ayer Taylor Swift lo hizo y lanzó la canción, una de las canciones parte del soundtrack de esta película increíble que se llama I Knew It, I Knew You. Y bueno, pues esta canción está inspirada en Jessie, la querida vaquerita de la saga, y la canción habla de la amistad, los recuerdos y esos lazos que permanecen en nuestro corazón con el paso del tiempo. Y bueno, pues mientras contamos los días, que ya faltan bien poquito, solamente 12 días para que todos corramos al cine a ver Toy Story 5, ¿qué les parece si vamos a disfrutar de esta gran canción que se estrenó el día de ayer de Taylor Swift y esto que se llama I Knew It, I Knew You?

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3: Mis queridos Lizzy Livers, y continuamos con más chismecín en nuestro tema del día. ¿Cuál es tu equipo de fútbol favorito? Y yo voy a comenzar. Pido primis. Y mi equipo de fútbol favorito son las Chivas. Por supuesto que sí, porque soy de Guadalajara, pero aparte es como, ¿qué les puedo decir? Es en honor a mi abuelito que siempre me acompaña desde el cielo. Él, pues, me inculcó como esta pasión y este amor por este gran equipo. Pero soy muy respetuosa, ¿saben? Yo creo que en este tema del fútbol y en muchos temas, obviamente en todos los temas, hay que ser muy respetuosa, así es que yo de verdad que con agrado recibo platicar con todas las personas que forman, en su corazón tienen diferentes gustos por diferentes equipos de fútbol. Y justo aquí tenemos a Martín, que nos escribe desde Los Cabos, Baja California Sur. Dice, mi equipo favorito es el Cruz Azul y estoy feliz de que quedó campeón, te mando un abrazo. Y sí, es que hace que fue un par de semanas que quedaron campeones el Cruz Azul, qué bonito, y me da muchísimo gusto también que nos compartas, Martín, te mando un súper saludo. Hola Lizzy, buenos días, buen sabadito, mi equipo favorito es el América, es nuestro equipo familiar porque mi papi y mi mami también le van al América. Te saludo desde Oaxaca con mucho cariño. Ya ven, es que es como tradición familiar. Yo sí creo que los equipos de fútbol sí son como que una especie de tradición familiar, dice Andrea Giselle. A mí no me gusta el fútbol. Ok, me parece muy bien. Y por acá dice Lizzy, mi nombre es Farid, mi equipo favorito es el Inter de Miami y voto por Waka Waka. ¿Me podrías poner la canción de Bailan sin cesar? Bailan sin cesar. Bailan, oigan, me la aprendí de la otra vez que la pusimos en el Xbox y me encantó. Claro que sí, la próxima semana te complacemos con esa canción. Por acá también Mateo nos dice, mi equipo favorito es el América porque mi papá le va desde que era niño y vemos los partidos juntos, me gusta cuando meten goles y toda la familia grita de emoción, siento que apoyar a mi equipo es como ser parte de una gran familia. Sí, existen estas familias donde todos le van al mismo equipo, ¿no? Pero también existen las familias donde cada quien le va a un equipo diferente, ejemplo, la mía, mi hermano le va al Atlas, yo le voy a las Chivas y mi papá le va al Necaxa. Y siempre nos reímos muchísimo porque decimos que, bueno, yo solo conozco dos personas en el mundo que le van al Necaxa, pero no es cierto. Sí hay mucha gente que le va al Necaxa, pero mi papá sí, yo siempre le decía cuando era chica, papá, cómprame una playera de las Chivas, por favor. Y papá, jamás te compro lo que quieras, menos una playera de las Chivas. Y jamás me ha querido comprar algo de las Chivas. Incluso un día fuimos a la tienda oficial en Guadalajara y lo hice tomarme una fotografía ahí arriba, iba como de una moto tematizada y no, estaba así de que vámonos de aquí, ya saben, como este tipo de cotorreo, ¿no? Cuando le vas a diferentes equipos, pero ¿saben qué? El fútbol es mucho más que un deporte, nos enseña que para lograr una meta hay que esforzarnos un montón, trabajar en equipo, levantarse después de una derrota y seguir adelante con mucha ilusión y esperanza. Por eso muchas personas dicen que el fútbol se parece a la vida, no siempre se gana, pero siempre podemos aprender y volver a intentarlo y volver a intentarlo, y así tiene que ser con cualquier cosa que tú quieras lograr, de eso se trata. Y hablando justamente de nuestras raíces, es bonito disfrutar equipos de todo el mundo, conocer obviamente otras culturas y admirar a grandes jugadores, pero también es importante sentir orgullo por México, por nuestra gente, por nuestras tradiciones y por nuestros sueños, porque aunque admiremos muchas cosas de otros lugares, en el corazón siempre llevamos nuestra casa, nuestra familia y el lugar que nos vio crecer. Ahí están nuestras raíces, obviamente nosotros como mexicanos, y son las que nos dan la fuerza para seguir adelante y creer en quienes nosotros somos. Y ahora que se acerca la competencia de fútbol más importante del mundo, con mucho orgullo, por supuesto, el equipo favorito de todos los mexicanos, obviamente, pues es México. Así es que con muchísimo gusto vamos a portar la playera, vamos a gritar, vamos a aplaudir, vamos a estar emocionados. ¿Y saben qué? Con mucha fe y mucha esperanza en el famoso sí se puede. Porque ya sí creo que México puede ganar la competencia de fútbol más importante del mundo. Así es que, ¿qué crees tú? Platícame, sígueme echando chismes, ¿sí? Lizzy Rocks, mi equipo favorito, son las chicas rayadas del Guadalajara, las chivas rayadas del Guadalajara, y porque me acuerdo de Luisito Rey cantando el himno de las chivas. Saludos de parte de tu amigo Raúl. Ahí está. Oigan, pues nosotros vamos a ir con más música en este preciso momento. Y bueno, pues hablando de esta competencia de fútbol que ya se acerca, pues ¿qué les parece si escuchamos esta canción que está dándole la vuelta al mundo? Esto es de Shakira y se llama Die Die.

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1: Oigan, y veníamos escuchando esta rolita de Milky, Just What You Are, y me acordé mucho de, obviamente, que es un trend de TikTok, y ahorita vamos a platicar de algo que no fue en su momento un trend de TikTok, pero por supuesto que estaremos platicando de algo muy, pero muy parecido de años atrás. 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Y bueno, pues tengo saludos. Andy Giselle me dice, wow, pusiste esta canción, me recuerda mucho a Calepsiño, que es un TikToker que ella sigue muchísimo y se emociona mucho porque le contesta sus mensajes. Me encanta cuando estás tan emocionada. Y bueno, por acá también tengo más mensajes. Fabi me dice, Lizzy, mi equipo de fútbol favorito son los dominicanos y me gusta jugarlo en los videojuegos. Me encanta el fútbol. ¡Qué padre! Gracias por compartirnos. Y por acá me dicen, Lizzy, ya te estamos escuchando en casita. Y por supuesto, aquí somos águilas de corazón. Y escuchando que tú eres chiva de corazón, pues creo que somos rivales en el fútbol. Te mando un abrazo fuerte. Solamente en el equipo, en el partido, digamos, pero con el corazón grande, porque nos queremos mucho todos mis radioescuchas, mis Lizzy Libres y yo. Por acá Exa Rebeldes dice, siempre estamos en sintonía con Lizzy Rocks. Aquí en este club de Rebeldes le vamos a todos los equipos, pues hay de las Chivas, de Cruz Azul, de Pumas, de América y mucho más. Amamos la radio y el fútbol. ¡Qué bonito! Muchísimas gracias por compartir estos mensajes. Recuerden que hoy tenemos un pase doble para ir a ver a Matisse en el Auditorio Nacional, y que por supuesto participan todos los que nos platiquen acerca de su equipo de fútbol favorito. Y ahora sí, vamos a platicar, porque mucho antes de que existieran estos trends en TikTok, los Reels, las redes sociales como hoy las conocemos, ya había canciones que se convertían en verdaderos fenómenos virales. Eran como los trends que no sabíamos que se llamaban trends. Y bueno, una de estos trends que no sabíamos que se llamaban trends es esta canción de ACRG, lanzada en 2002 por el grupo español Las Ketchup. Así como lo escuchan, Lizzy Libres, tal vez es la primera vez que estás escuchando lo que yo estoy diciendo. Las Ketchup era un grupo musical que cantaba algo que decía como ACRG, A-E-G, y luego no entendías nada. Su ritmo alegre, su famosa coreografía y una letra que todo el mundo intentaba aprender hicieron que millones de personas la cantaran y la bailaran en fiestas, reuniones familiares, escuelas y eventos por todo el mundo. Les digo que era un trend viral sin saber que era un trend viral. Y lo más bonito de canciones como ACRG es que siguen uniendo generaciones. Ahora que la escuches, vas a ver que te la vas a aprender y le vas a decir a tu mamá, a tu papá, a tu tío o a tu tía o a tu abuelita, ¿cómo se baila? ¿Cómo se baila? Muchos papás, mamás, tíos y hasta abuelos la recuerdan con mucho cariño, mientras que por supuesto los niños descubren lo divertida que es. Así es que en cuanto suene esta canción, no importa si la escuchaste hace más de 20 años o si es la primera vez que la escuchas, ya seguramente te darán ganas de cantar, bailar y compartir una sonrisa y un gran momento con las personas que más amas. Así es que, ¿qué les parece si vamos a bailar al ritmo del... Dile, córrele, córrele, córrele. Dile a tu mamá, a tu papá que te enseñen el bailecito al ritmo de ACRG, A-E-G. Eso es lo que me sé. Bye.

0: feliz y emocionada porque el día de hoy tenemos a un gran talento, chiquito, pero gran, gran talento. Y él es Ilian Galea. ¿Cómo estás?
1: Hola, ¿cómo están todos?
0: Yo muy bien y muy emocionada de tenerte y de descubrir todas las cosas padrísimas que estás haciendo, iniciando también tu carrera desde hace ya algún tiempecito como actor y también, por supuesto, como creador de contenido. Platícame un poquito, ¿cuántos años tienes?
1: Tengo 9 años.
0: ¿Y eres originario de Francia?
1: Sí.
0: ¿Pero cuánto tiempo tienes en México?
1: Tengo, pues, voy a Francia cada año.
0: Ajá.
1: Bueno, voy 2 años que no voy porque gastamos mucho el último viaje.
0: Sí, me imagino que es toda una aventura y obviamente un gran ahorro y poder ir y regresar. Me imagino tienes familia allá. Sí. Pero ahora estás en México y estás haciendo cosas bien bonitas. ¿Cuándo fue la primera vez que tú pensaste o soñaste o despertaste un día? ¿Cómo fue y dijiste, ay, me gustaría ser actor?
1: Pues... yo disfrutaba mucho los festivales de la escuela, cuando bailaba, cuando hacíamos alguna presentación. Y le dijeron a mi mamá que viera si me podía meter a algo de esto del modelaje y la actuación.
0: Wow. Y entonces mamá dijo, ok, voy a investigar. ¿Y cuál fue el primer casting que realizaste? ¿Recuerdas?
1: Sí... fue uno de Corazón Guerrero. Mi mamá mandó unas fotos para, pues, para ver si quedaba.
0: Ajá.
1: Y quedé.
0: Wow.
1: A las 2 semanas me avisaron que quedé.
0: ¿Y fue tu primer proyecto Corazón
1: sí.
0: Guerrero? ¿De qué se trata? Platícame.
1: Yo era el hijo de los protagonistas.
0: Wow, padrísimo. Y fue toda una experiencia, me imagino.
1: Sí, gustó mucho.
0: ¿Qué fue lo que más te llamó la atención de estar ahí por primera vez en una gran producción?
1: Todas las cámaras que había.
0: Wow, ¿te ponía nervioso?
1: No,
0: no.
1: ¿No?
0: ¿Solo lo hacías como de manera natural?
1: Sí.
0: ¿Y la mejor experiencia que recuerdes de esta primera producción, Corazón Guerrero?
1: Me acuerdo que me dieron mi primer tip, que fue nunca mirar a la cámara.
0: Oye, eso está increíble. Cuando te dan un guión en cualquier producción de las que has participado, ¿cómo haces para aprendértelo?
1: Pues practico con mi mamá. Lo repito muchas veces hasta que me la aprendo.
0: Wow. ¿Y te sientes a veces como un poco agobiado al hacer eso o lo disfrutas mucho?
1: Lo disfruto mucho.
0: ¿Mucho más que la escuela?
1: Sí.
0: Entonces sí, totalmente es tu pasión. Oye, y cuéntanos, ¿cómo sucedió, cómo fue el participar en la serie de Chespirito? ¿Cómo fue el casting y después cuando te eligieron? Platícame.
1: El casting era un poco complicado porque era muy triste y a mí me complica un poco llorar.
0: Ok. ¿Recuerdas alguna frase o algún texto que tenías que decir?
1: Me acuerdo que un amigo se daba cuenta en el casting que a mí me gustaba, creo, no me acuerdo muy bien.
0: Ok.
1: Que me gustaba la misma niña que él.
0: Ajá.
1: No me acuerdo, era algo así. Y que salía corriendo, o sea... se iba y yo como me ponía triste porque se iba.
0: Ok, pero ahora sí te quedaste con el papel. ¿Y la producción en general, este tiempo en el que estuviste haciendo la producción, fue divertida?
1: Sí, fue muy divertido, todos eran muy buena onda, me gustó ser parte de esta serie, me gustó estar ahí porque no puedo creer que me haya quedado para una serie que de un señor que fue muy reconocido.
0: Totalmente.
1: En toda la Latinoamérica, que hizo series muy icónicas.
0: Es una leyenda, totalmente.
1: Sí.
0: Y qué bonito cuando cierras tus ojos, me imagino, y piensas que estuviste ahí, y obviamente también puedes verla, porque la serie está ahí, ver tu trabajo, ver que participaste. Me imagino que es como un sueño hecho realidad. ¿Así se siente en tu corazón?
1: Sí.
0: ¿Sí? Oye, platícame, ¿en qué proyecto andas ahorita o andas participando o estás próximo a realizar?
1: Una serie y una película de un videojuego muy famoso.
0: ¿De un videojuego muy famoso que se llama Roblox?
1: Sí.
0: Ya lo voy a spoilear. Oye, qué padre. Sí, ya me echaron chismecín, pero quiero que me cuentes. Obviamente has estado en este proceso de casting y de selección y vas a quedar para la serie que sale este año y para la película que sale el próximo año. Y además con este propósito tan bonito de mostrar como todas las acciones que Roblox toma para tener una ultra mega seguridad para los niños, ¿cierto?
1: Sí.
0: ¿A ti te gusta jugar Roblox?
1: Sí, lo tengo.
0: Me gusta mucho que también tú seas como que un participante de, porque obviamente tienes ese trasfondo y sabes como perfecto de qué se trata. Oye, Ilian, platícame, ¿algún consejo que quieras darle a todos los niños y niñas que te están escuchando, que te están viendo a través también de nuestro canal de YouTube en Exa, para que ellos aprendan a luchar por sus sueños? O sea, dicen, yo quiero ser pintor, yo quiero ser futbolista, yo quiero ser cantante, o yo quiero ser arquitecto. ¿Qué les dirías? ¿Qué tienen que hacer para lograr sus sueños?
1: Seguir sus sueños y nunca rendirse.
0: ¿Nunca rendirse como de que si encuentran dificultades?
1: Sí.
0: ¿Sí? ¿Respirar y seguir adelante? ¿Sí se puede?
1: Sí.
0: ¿Los sueños se hacen realidad?
1: Sí.
0: Eso, me gusta muchísimo. Muchísimas gracias, Ilian. Oye, pues mándales un saludo por allá. ¿Y qué te parece si nosotros vamos con más música y más diversión? ¡Quédate conmigo! ¡Con Lizzy Rock! ¡Cenexa!

0: 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Es momento de adivinar el ex acertijo.
1: ¡Wow! Si hay fuego, me tienes que usar. Y yo con mi espuma lo puedo apagar. La respuesta es el extintor.

0: Los grandes equipos nacen cuando cada persona aporta lo mejor de sí misma. Nadie tiene exactamente los mismos talentos, habilidades o sueños, y esa diversidad es lo que los hace más fuertes. Cuando aprendemos a respetar a los demás, dejamos atrás las burlas y valoramos lo que cada quien puede aportar, descubrimos que juntos podemos lograr cosas extraordinarias. En el fútbol, en la escuela y en la vida, las metas más importantes se alcanzan cuando nos apoyamos unos a otros y entendemos que cada integrante tiene un papel valioso dentro del equipo. Y no lo olvides, la luz que llevas dentro brilla en el presente. Así es, todos somos un gran equipo, como familia, como amigos, y bueno, pues también así en familia y con los amigos siempre se puede disfrutar de una gran aventura, y más si vas a bordo de una Toyota 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Y a vivir las aventuras con las personas que más amamos, porque así es como la vida se disfruta más, cerca de nuestros seres queridos, y se pueden llamar familia, se pueden llamar amigos, pero siempre disfrutar y vivir la vida intensamente. Mis queridos Lizzy Livers, vamos a ver por ahí quién es ya el ganador o ganadora de pues esta pase doble para ir al concierto de Matiz justamente el día de hoy. Y bueno, pues justamente tenemos terminación de teléfono 4106. Muchísimas felicidades, nos vamos a poner en contacto contigo para darte todos los detalles una vez que termine el programa, así es que muchas felicidades, disfruta mucho de este gran concierto de Matiz en el Auditorio Nacional el día de hoy. Mis queridos Lizzy Livers, llegó el momento de despedirnos, pero espero que pases una semana increíble, disfruta muchísimo, haz las cosas que amas. No te olvides de hacer las cosas que también te ayudan para aprender, para crecer, poner atención en la escuela. Ya estamos, pero ya casi a unos semanitas con el pie afuera para las vacaciones de verano, así es que hay que echarle muchísimas ganas y por supuesto poder disfrutar de ese tiempo libre en verano, que también implica ciertas responsabilidades en casa, pero mucho tiempo para hacer todo aquello que más amamos con nuestro corazón. Muchísimas gracias a todo mi equipo que hace posible a Lizzy Rocks y Nexa. Gracias a ti por escuchar. No te olvides de seguirme en mis redes sociales. Me encuentras como Lizzy Rocks. Tengo mucho contenido bonito para ti en todas las plataformas y todas las redes sociales. Lizzy Rocks MX. Gracias a mi productor Tony, a Elías, Oscar y Levi en los controles, a Monse en los teléfonos, a Mariana, Steph, Frida y Oscar en las redes sociales, a Pato Navarro en el podcast, Eric Jiménez en la edición. Y yo, ya te espero el próximo sábado para disfrutar, para vivir, para echar chismecín, para escuchar música, para pasarla increíble, para mandar tus saludos, por supuesto. Gracias por estar aquí. Gracias por acompañarme en este espacio creado para que tú y yo vivamos y disfrutemos muchísimo de buena música y diversión. Que tengas un fin de semana padrísimo. Yo soy Lizzy Rocks y tú eres mi Lizzy Lever.
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La temperatura 18 grados.

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Nueve veintitrés.

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1: Un reverso, despertaste y le diste vuelta a mi universo. Ahora se llega a la cima, bajando por la sierra. La tierra ya no gira, tú giras por la tierra. En la guerra se dan besos, ya no se pelean. Hoy las gallinas mugen y las vacas cacarean. Las lombrices y los peces pescan los anzuelos. Se vuela por el mar y se navega por el cielo. Crecen flores en la arena, cae lluvia en el desierto. Ahora los sueños son reales porque se sueña despierto.
2: Y ese sueño es seguro y así se reproduce. Y la inocencia por fin no se esconde de las luces.
1: La escasez de comida.

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0: radio.
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La temperatura, 19 grados.

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0: 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Diez con nueve.
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La temperatura 21 grados.

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1: Un águila audaz recorre el campo de juego con energía y determinación. Es Clutch, el águila que recorre Estados Unidos con un espíritu insaciable, una curiosidad sin límites y un optimismo inquebrantable. Clutch sirve de inspiración y es un ejemplo levantando el ánimo de su equipo y convirtiendo cada rato en una oportunidad para alcanzar nuevas metas. Además, como todo buen centrocampista, es capaz de unir a las personas a su alrededor y es la prueba de que para volar alto solo hay que mostrar voluntad, pasión y darlo todo en el campo. Yo soy Jorge el Burro Van Ranking. ¡Vamos México! 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
2: ¡Buenos días! ¡Alegría! ¡Buenos días, señor Sol! ¡Buenos días, fin de semana! ¡Buenos días, Manolón! ¿Cómo estás, amigo?
3: Bien, amigo, contento de verte, saludarte y contento de estar contigo un fin de semana. Espero que ustedes estén disfrutando su día feriado, su día de fin de semana, porque nosotros les tenemos a ustedes el mejor contenido de la semana.
2: Efectivamente, señor, lo mejor de la semana de Jordi en Exa lo van a poder escuchar a partir de prácticamente ya. Van a escuchar lo que nos gustó, las entrevistas, los juegos, la diversión, todas las cosas que nos hayan llamado la atención, que son lo suficientemente memorables para repetirlas este sábado y domingo.
3: Exactamente, este programa es de lo mejor, esto es lo muy mejor de lo mejor.
2: Exactamente, así es que, señores, ¡buenos días! ¡Qué bonito fin de semana! Arrancamos.
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1: No lo puedo creer, señores. René Ortiz, Daniela Magún, Sergio Ortiz, Erapio Quijano, Fede, Federica Quijano. Claro, ¡qué alegría! Sí. Cabá está en la casa. Fede, ¿cómo están?
2: Pues felices de estar aquí contigo y con todos ustedes. La verdad es que hace mucho que no estábamos aquí en tu cabina y la verdad es que qué padre. Estamos emocionadísimos.
1: Y yo decía ahorita que entraron y se lo comentaba
2: casita,
1: a Manolo,
2: decía la Dana,
1: que somos tan amigos y hemos crecido tanto tiempo juntos que a todos los he visto, no, los hemos visto, pero por separado. Pero verlos juntos es muy lindo porque es como, es Cabá. O sea, es como, no solo son nuestros amigos y cada uno con el cariño que les hemos tenido. Juntos son Cabá. Dani, ¿cómo estás?
3: Estoy feliz de estar aquí. Como dice Fede, nos sentimos en casita con ustedes, en esta cabina, platicando. Felices de poder presentarles un proyecto nuevo más en nuestra carrera. Entonces, pues nada, encantados.
1: Apio, qué gusto verte.
4: Qué gusto.
1: Te imaginé en el astral. No.
4: No, pues yo ando muy, muy contento también. La verdad es que, como bien lo dices, hemos hecho también proyectos independientes y ha sido maravilloso. Pero pues la familia Cabá, que somos ahorita los cinco que estamos aquí, muy emocionados con este proyecto de Ocrilú, que es súper mágico, súper divertido, disruptivo, con una propuesta tan original y tan diferente. Entonces, pues me encanta que podamos estar aquí presentándole a ustedes, porque, pues bueno, aquí siempre se presenta lo mejor.
1: Ay, gracias.
4: Ay.
1: Mira, mucho, no sabes qué gusto me da verte. Igual, René, ¿cómo estás, amigo?
5: Muy contento, la verdad, de estar con ustedes. Siempre es un placer. Y pues, a ver qué pasa, qué tal.
1: Exacto, va a estar buenísimo. Ahorita vamos a platicar de Ocrilú, que además hoy, obviamente, va a haber Soundtrack VIP, Manolo Fernández. Bueno,
6: vienen a retarnos.
1: Vienen a retarnos.
6: Incluso amenazarnos.
1: Te digo algo.
4: Ardidos somos.
1: A ellos sí les tengo miedo, ¿eh?
6: Yo también.
1: Porque estos son muy metidos en la música y son muy clavados. Mi querido Serge, ¿cómo estás? Qué gusto verte.
6: Bien, fíjate que muy emocionado por el concierto de mañana, que ya sé que vamos a platicar ahorita de eso, pero bueno, como que ya llegó y se viene encima y estamos muy contentos de todo lo que hemos preparado para la gente, para que mañana en la Arena Ciudad de México nos acompañen. Y nada, feliz de verlos como siempre, con mucho amor y mucho cariño.
1: Igual, a ver, hay un proyecto nuevo que se llama Ocrilú, que lo acaba de decir en este momento el querido Apio, pero a mí me encanta verlos juntos como grupo, o sea, porque los vimos en el 90s Pop Tour, pues mucho tiempo, primero la gira OV7 Cabá, luego el 90s Pop Tour. ¿Alguien me puede dar un resumen ejecutivo rápido de lo que ha pasado con Cabá?
2: Yo te lo doy.
1: Ok, adelante, Daniela. ¿Qué ha pasado con Cabá? ¿En qué momento están?
3: Estamos en un momento lindo, como tú dices. Primero tenemos la suerte de seguir haciendo música juntos, de seguir dedicándonos a lo que amamos juntos, poder seguir viviendo de este trabajo que es maravilloso. Regresamos con la gira OV7 Cabá. Uh-huh. Después estuvimos muchos años en el 90s Pop Tour.
6: Seguimos.
3: Fede y el Apio decidieron bajarse de ese proyecto y con los años hemos aprendido a tener la sabiduría y la madurez de poder respetar las decisiones de todos, que la juventud no nos los daba y los años no los ha dado.
1: Pues en el 90s Pop Tour
3: estaban Sergio, René y yo.
1: Okay, y han seguido, ¿no? Y siguen todavía.
3: Pero seguimos haciendo conciertos como Cabá, por suerte, muchos conciertos como Cabá, nosotros cinco. Okay. Y ahora llega este proyecto a nuestras manos, que se llama Ocrilú, una invitación a nosotros formar parte de este proyecto.
1: Okay.
3: Pero nos llega en un momento increíble, Jordi, porque empezamos con la celebración de los 30 años de la calle Las Sirenas.
1: Okay.
3: Aunque ustedes no los crean.
1: La calle
3: no
1: de las Sirenas.
3: No de
1: Cabá.
3: No de Cabá.
4: Joven, Jordi.
1: No, nada. Joven, no.
4: Cabá,
1: ¿cuánto tiempo lleva?
6: Es que yo los conté. Está
5: cayendo. 33.
1: 33 años.
2: Cumplimos 34. Ahorita, el próximo mes.
3: Entonces, llega este proyecto a nuestras manos y nos dicen, a ver, nos encantaría que Cabá se sume a Ocrilú, que queremos hacer el concierto de Cabá mañana Arena Ciudad de México, 9 p.m., el concierto de Cabá, todos nuestros éxitos, pero vamos a estar inmiscuidos con todo lo que es el arte drag. Las mejores, bueno, no voy a decir las mejores, pero 10 drags internacionales impresionantes, de muchísimo renombre, de muchísimo respeto. DJ Aaron va a estar ahí llevando el hilo conductivo del concierto de principio a fin. Okay. Va a estar como invitada especial Lin-May, ¿por qué? Ah, ¿por qué no? ¿Por qué no? Y porque nos conocen. A los Cabas nos gusta hacer cosas disruptivas. Sí. Nos gusta salirnos de nuestra zona de confort, hacer cosas nuevas, atrevernos tal vez a lo que si a otra persona se lo proponen dirían, no sé. Nosotros decimos, claro que sí, vamos a hacerlo súper bien. Hicimos arreglos nuevos para todas nuestras canciones, okay. Tenemos vestuarios nuevos. Wow. Realmente ensayamos mucho el concepto. O sea, si vamos a hacer algo, lo vamos a hacer bien.
1: Siempre entonces, lo han hecho así, la verdad.
3: Así es.
1: Siempre ha sido así, Cabá.
3: Así es. Entonces, estamos felices de poderlo presentar mañana. Es la única oportunidad que tenemos para presentar Okrilu. Y la verdad es que estamos nerviosos, emocionados, porque es pues algo nuevo, diferente, y nos encanta salirnos de nuestra zona de confort desde el día uno, les consta.
1: A ver, algo que quisiera mencionar es, siempre han sido así, siempre han sido muy profesionales, muy propositivos, con cosas muy nuevas. Yo empecé a verlo aquí en la Ciudad de México, nos están escuchando toda la República y seguro va a haber gente de toda la República, pero aquí en la Ciudad de México empecé a ver los pósters y las vallas con sus fotos y con el nombre de Okrilu, y muy fresco, muchas, digo, qué impresionante que después de 33 años, siempre con las mentes creativas y unidas, puedan seguir haciendo cosas nuevas. Entonces, mañana es la oportunidad para ver el Okrilu. Primero, ¿qué significa Okrilu? Entendí ya más o menos un poco que va a ser como un proyecto con puros éxitos, pero que además tiene una envoltura distinta. ¿Es así, quien quiera?
6: Así,
2: ¿no? Sí, básicamente, Okrilu ya se había hecho un concierto antes. Ajá. Con Rocío Banquels. Okrilu es una canción de Rocío Banquels.
1: Okay.
2: Era lo que era La Calle de las Sirenas, un poco, ¿no? Donde hablas de este mundo fantástico y de todos estos, de soñar y de atreverte a hacer todo lo que a lo mejor crees que no puedes hacer. Entonces, ese es un poco Okrilu, y lo que nosotros decimos que es donde existe y vive La Calle de las Sirenas. Okay. Donde está y donde es transportarte un poco a este mundo de imaginación, de fantasía, de sueño, en donde tú puedes ser quien tú quieras ser. Entonces, este es un poco la idea de todo el concepto, es seguir soñando. A toda la gente les recomendamos que vaya, que lleve alas, que lleve coronas, que lleve lo que quieran, que se vayan como quieran, pueden ir. Es una celebración a la vida, es una celebración a la inclusión, es una celebración a la autenticidad, a romper con todo lo establecido dentro del marco, ¿no? Claro. ¿No? Pero sí romper y atreverte a descubrir quién eres en realidad, ¿no?
1: Y saben que es lindísimo que Cabá siempre ha sido así. O sea, sí. Si tú dijeras qué grupo ha sido inclusivo, disruptivo, abierto, desde la esencia, no solamente desde, porque ahora el asunto inclusivo puede ser hasta de venta, ¿me explico? O sea, claro. Yo he visto hasta marcas que se suben a cosas que dicen, nunca estuviste ahí, papito. O sea,
6: ahora sí. No, mi ciela.
1: Pero, o sea, si yo me imagino un concierto con drags, con alas, con todo, con donde amor es amor, donde tal, digo, claro, Cabá siempre ha sido así, desde el día uno, desde los overoles de Al Pasar. O sea, claro. Es auténtico, es real.
4: Sabes que siempre hemos sido observados por ello, por ser como también disruptivos, a veces irrelevantes. Y siempre nos han puesto como este tipo de títulos. Pero ¿sabes qué pasa? Que la vida puede tornarse, entre la disciplina, la rutina, el día a día, la cotidianidad, algo muy aburrido, muy tedioso. Y la gente, lo que nosotros desde el día uno, Cabá, que he empezado, hemos dicho, hay que ser auténticos, hay que ser diferentes, hay que sacar nuestra personalidad. Ya hasta en las fiestas de Halloween, ya se ponen nada más unas orejas de gatito y vengo del gato, no sé qué. No, a ver, gato, o sea,
7: ¡Ay, qué gato!
4: Pues qué gato, güey. No, pero la verdad es que la gente se vuelve más tediosa con el día a día. Y nosotros decimos no. Y Okrilú viene a romper con todo.
1: Me encanta. Entonces es mañana en la Arena Ciudad de México.
6: 9 de la noche.
1: Todavía se pueden conseguir boletos, claro, René, sí, Sergio.
5: Claro, en Superboletos pueden conseguir los boletos. Ojalá encuentren porque
6: ya claro, se están acabando.
1: Sí. Claro.
6: Pero queremos que sea sold out, así que vayan a comprar.
1: Sí, sí, ah, sí. Padrísimo. Entonces, bueno, y les digo algo a toda la gente. Vamos a ir rápido a corte, voy a ir rápido a música, pero no dejen de ir a este nuevo proyecto de Cabá o Krilú. Aprovechenlo, seguramente mañana va a ser, pues, está toda la carne del asador mañana en la Arena Ciudad de México, que es, pues, son 20,000 personas, es una locura de gente, locura. Son dos auditorios al mismo tiempo, pero seguramente después los veremos en otros lados. Sin embargo, yo no me la jugaría. O sea, yo iría a verlos mañana, seguro, pero como sé que ustedes hacen las cosas de bien, sé que vamos a poder ver muchos Okrilús después, pero por lo pronto vayan mañana y ya el lunes platicamos y vemos qué onda. O sea, bueno, es una producción muy grande, es como aprovechen ahorita más bien.
6: Sí. Más bien aprovechen ahorita, vamos a seguir celebrando la calle de las sirenas, te cuento después del corte.
1: Va, perfecto.
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1: Sí, efectivamente, están escuchando lo mejor de Jordi en Exa. Vamos a musiquita y regresamos de volada.
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1: Pues ahí estamos ya, señores. Como escucharon, está acabada en la cadena. Y vamos a jugar Soundtrack VIP.
2: Okay.
1: Es muy sencillo. Todos ustedes tienen sus audífonos. La idea es muy fácil. No. Ahorita les van a dar unos audífonos. La idea es, tienen que escuchar la canción. Y el primero que diga qué canción. Aquí se tiene que decir el nombre de la canción y quién la canta. Exacto. El nombre tiene que ser exactitito, okay. Y quién la canta.
3: Featurings incluso.
1: Exacto.
3: ¿Eh?
1: Y vamos a hacer puntos. Por primera vez vamos a hacer Cabá contra Manolo y un servidor.
3: Sí, contra Jordi Nexa.
1: Contra dos. Pero no la podemos jugar, ¿no, amigo?
3: Sí, señor.
1: Arrancamos, señores. Vamos rápidamente. Vengan. Cabá en Soundtrack VIP. Prevenidos. Además, son compositores. Les gusta la música. Productores. Tienen todo. Así es que, ¿listo? ¿Por cuánto? Por un punto. Arrancamos por un punto. Todos prevenidos. Juega Cabá contra Jordi en Exa. Y juegan ustedes allá afuera también si quieren boletos de los que he estado regalando hoy. Jueguen con nosotros Soundtrack VIP. Manden su WhatsApp al 5584111407. Y quien gane allá afuera también se gana boletos, ¿no?
3: Están concentrados.
1: Sí, están súper concentrados. No, pues ya te vieron que te pusiste bien perro. ¿Listos? Cabá contra Jordi en Exa. Arranca por un punto ahora. Fue primero Fede.
4: Yo, Soda Stereo. Soda Stereo, música ligera.
3: No, Jordi.
1: ¿Jordi es Héroes del Silencio?
4: No. Es Soda Stereo.
1: Entonces va.
5: Sí es.
6: Soda Stereo.
4: Música ligera.
6: Soda Stereo. Y la música ligera.
3: Manolo, Soda Stereo de música ligera.
1: ¡Exacto! ¡Eso! Muy bien.
4: Ah, o sea, es así de...
1: Sí. De música ligera. No, y espérate que no nos pongan un featuring de reggaetón porque si te mueres.
4: No.
1: O sea,
4: no sabía que tenía que ser tan exacto.
1: Sí, sí.
6: O sea, okay. Ustedes son así de tus pompotas de...
1: Tal. Ajá. Ok, Jordi Nexa lleva un punto, Cabá cero.
3: O sea, para que me entiendas, no puede ser Calle de las Sirenas. Es la calle de las Sirenas.
6: Artículos.
5: Es como de regalías.
1: Sí, y es la compusieron en un hotel bien pachecos en el cuarto del hotel. Y ahí punto extra.
4: A ver, el disco y la canción no se llama La Música Ligera.
1: No, de música.
3: De música ligera.
1: Micro corazón, no se te escucha nada. Ok, perfecto, vamos, ¿listos?
3: De música ligera.
1: Perfecto, vámonos. Un punto, Jordi Nexa, cero, Cabá.
3: Tres puntos.
1: Buso, esta es importantísima. Tres puntos, todo el mundo prevenido. Bien, yo ya volteé para que no se vea quién escribe.
3: Sí, yo también, micro abajo.
1: Ok, ¿listo? Por tres puntos, Cabá contra Jordi Nexa. Juegan ahora.
6: Apio.
5: Sergio.
1: Jordi.
6: Apio.
1: Sí. Ok, Apio, Sergio,
6: Belinda,
1: Jordi. Micrófono.
6: Belinda.
3: Cinco. Cuatro. Tres. Dos. Uno.
6: Sácame.
1: No, porque el segundo fue Sergio.
3: No, pero es...
1: Uno.
3: Ajá.
1: Jordi, Bella Traición, Belinda.
5: Muy bien, por tres puntos, Jordi.
1: ¡Bien!
5: ¡Bien, equipo! Bien.
3: Bella Traición.
4: ¡Venga, cabrón!
1: Uno, dos, tres. Ahí está.
6: Ahí es que también saberme el artículo y la conjunción.
1: Si Jordi en Exa, cuatro, Cabá cero. Venga, Cabá, vamos. Pónganse. Dejen sus teléfonos y pongan atención. Venga, vámonos.
4: Me van a poner la araña.
1: ¿Listos? Ah, no, entonces sí. Checa tu teléfono. Por dos puntos. Todo el mundo prevenido, dos puntos. Cinco, cuatro. Toda la gente jugando allá afuera. Jordi en Exa contra Cabá. Ahora.
5: Dude.

0: Entonces, el gran silencio.
1: ¿Duerme soñando?
0: Duerme.
1: Jordi, soñando.
2: Dormir soñando. Bien, cara. Primero puntos de cabana.
1: Cuatro,
0: casi,
1: dos.
0: Casi le robamos.
1: ¿Dos puntos?
3: Dos. Salvando puntos. El orgullo.
2: Muy bien. Cava abre.
1: Hasta los clientes me quité así aventado.
2: Cava abre dos, dos puntos. Muy bien. Cava dos. Jordi Nexa cuatro. Muy bien, pero ya abrieron.
4: Ay, y ya entendieron el concepto de robo.
2: Sí, muy bien.
5: Nos estás pedereando muchísimo tus puntos. Ya vas. No, sí.
4: Es que tiene enfrente.
2: Pero no hay forma de entenderlo más rápido que jugarlo en chinga, ¿no?
4: Sí, no.
2: Es como, no sabes cómo es el sexo hasta que ya dices, eso sí,
4: de esto se trataba.
2: Así se siente rico.
1: Hay gente que juega y nomás no le agarra, dice por ahí, ¿eh?
2: Ok, órale. De esto se trataba el trío. Órale, está chingón.
5: Vámonos.
2: Ok, por dos puntos. Ok, dos puntos, siguiente canción. Todo el mundo prevenido, escuchando. Venga. Todo el mundo jugando allá afuera, señores. Soy Cabá contra Jordi Nexa. Ahora.
1: Sergio.
4: Manolo.
2: Jordi. Qué buena canción, no me acuerdo cómo se llama, pero. Ah, no, claro, ya me acuerdo.
1: Cure. Friday, I'm in love.
2: Yes.
4: Sí.
2: ¡Eso! Señores, hay empate. Hay empate, dos puntos, Cabá. Súbele, qué buena canción.
6: But Friday, I'm in love.
2: ¿Y qué día soy?
6: ¡Yeah!
2: Rápidamente, levante la mano a las tres. ¿Quién está enamorado? Una, dos, tres.
5: ¿Quién está enamorado? No, lo mío ya trascendió.
2: Ok. Amor, ok, bueno, muy bien. Levantó la mano Fede, René, Sergio, Manolo y Jordi. Muy
1: no
2: bien,
1: especificó perfecto. Que fuera de una persona, Pio. Puedes estar enamorado de
2: la vida. No, sí, sí era de persona. Muy bien. Ok, señores, estamos empatados. Se pusieron perrísimos los cabas. Muy bien.
3: Bien, okay. Sergio, salvando venga. El orgullo. Señores,
1: vamos, muchachos, sí podremos.
2: Señores, no nos quedan muchas más opciones, ¿eh? Porque no. Hoy tenemos que terminar rápido. Nos quedan tres canciones más. Tres canciones más. Sin esas tres canciones se tiene que definir qué pasa. Sí, tres, ¿no? Prevenidos. ¿Por cuántos puntos, mi querido Johnny? Tres puntos. Esta es importante.
1: Buenas.
2: Necesitamos 4-4. Cava 4. Jordi Nexa 4. Prevenidos. Todo el mundo jugando allá afuera. Estés en tu coche, en la República Mexicana, en Estados Unidos, donde estés. Juega ahora. Jordi.
4: Sí.
2: Oh,
4: sí,
2: buena canción.
4: Sí.
2: Jordi. La dejo tres segundos más para que la gente juegue.
6: Ay, no.
2: Una, dos, tres. Es Motel. Y la canción se llama Dime Ven. Bien. ¡Bien, equipo! ¡Uy, es buenísimo!
5: Pero ustedes según no saben nada de mate ni nada, ¿verdad? Toda su inteligencia está en la música. ¿Dónde está la filosofía? ¿Dónde está el arte?
2: ¿Dónde está el arte?
5: ¿Dónde está el arte? ¡La cultura!
1: Hoy les mando muchos besos a los moteles.
4: ¡Ay, sí! ¡Qué bueno!
2: Son lo máximo.
4: Luego les contamos una anécdota que tuvimos con ellos en un programa de televisión que grabamos con ellos. Qué
1: ya
4: vergüenza.
1: Tuve oportunidad de trabajar con ellos en su segundo disco y fue una experiencia increíble porque son grandes amigos desde antes que fueran Motel. Con Billy lo conocemos desde que éramos
4: y pedazo de artistas, ¿eh?
1: Niños, sí, son unos super artistas enterísimos, los queremos mucho.
2: Sí, te paso, saludos a Motel, hay que traerlos a jugar.
1: Uy, también los a María Billy jugando.
5: Pero están poniendo como mucha música medio rock pop. Así es.
4: Dice el que dijo Belinda y no supo la canción.
5: Dije Belinda, pero pues.
2: Marcador. Okay.
5: Zapito.
2: Cuatro. Señores,
5: Zapito.
2: En este momento vamos 7 Jordi Nexa, 4 Cabá. ¿Por cuántos puntos?
5: Oh my God.
2: 4 puntos.
1: 2 puntos.
2: ¿O quieren que les pongan regional?
6: No.
2: Yo tampoco. Sí.
5: Estamos bien.
6: No.
2: No, Manolo es cabrón en regional. O sea, no quiero no, regional con Manolo. 80s inglés también. 80s. Prevenidos, ¿ok? Venga, por dos puntos. Tres, ok. 3, 5, 4, 3, 2.
5: ¡Sergio!
1: René, yo dije.
5: Yo dije. Ok. Ya, Apio. No. Cava, amor de estudiante.
1: ¡Bravo!
6: ¡Obvio!
2: No, Cava, amor de la escuela.
6: Amor de verano.
2: No manches, sí la tienes muy clarísima. Muy clarísima.
5: Muy clarísima.
2: Muy bueno. Eso. Ok, madres, nos empatamos otra vez.
6: No.
2: Sí, porque eran tres puntos.
4: Otra vez
2: empatamos, igualitos. Vamos 7-7.
4: Marcador 7-7.
2: Apio, esa sí estuvo bien.
5: Esa sí estuvo bien. Esa sí es un pop.
6: Apio.
5: Un pop.
2: ¿Última?
3: ¿Sabes qué, Apio? Tú muy bien. Yo hubiera dicho amor de verano y hubiera perdido.
2: Yo también.
3: Perdido.
2: No, juré ¿cómo? Que iba a decir amor de verano.
7: Amor de estudiante.
1: Amor de estudiante.
3: Ya sé, pero hubiera dicho amor de verano.
1: Yo iba a decir. Sí, solo lo tienes en tu setlist.
3: Ya sí, sé, pero sí, yo bien. Tienes. O sea, tú muy bien.
5: Gracias.
2: Oigan, ¿va última?
5: Okay.
2: No manches.
1: Aquí
2: no,
1: se decide última. Todo.
2: Se decide. No,
1: aquí última. Se define.
2: No. Aquí se define. Y la próxima semana regresan.
1: Ok.
5: Les conviene que pierdan para que nos sigan teniendo en el programa.
2: No, pase lo que pase, los vamos a decir. Ustedes van a estar siempre aquí.
7: Eso.
2: Esto es solamente un jugueteo.
5: Uy.
2: Por un punto, pues sí, obviamente, pues sí, ya es gol gana.
1: 6-5-1.
2: Ok, madre santa, ponte vos, amigo.
4: Si vos estoy.
2: Ok, ¿listos? Todo el mundo jugando allá afuera. ¿Quién cree ustedes que gane? Cada uno nosotros. Está muy parejo, la neta. ¿Listos? Sí, ¿eh? Mira hasta dónde estoy.
4: No, yo no.
2: Sí. ¿Listo? Una.
1: ¿Qué será? ¿Qué será?
2: Dos. ¿Qué será? Miguel Bosé. Ah. Ok, ¿listos? Una, dos, tres. Jordi.
1: Sergio.
4: Sí, Manuel.
2: No estoy seguro. No estoy seguro, amigo. No te lo puedo asegurar.
4: Sí. Sí, sí. ¿Sabes quién la canta?
2: Sí. Cada Foster the People.
4: Sí.
2: Y la canción se llama.
7: Ay, no, ya no quieres que te.
1: Tres.
2: ¡Ay, no mames!
1: Dos,
2: no.
1: Uno. Sergio.
2: Pump Up Girls.
1: No. Foster the People, Pump Up Kids.
2: ¡No! No se llama así. Se llama Pump Up Kicks.
3: Pero yo iba a decir.
4: No, dijo Pump Up Kicks y es Pump Up Kicks. Manolo, Foster the People, Pump Up Kicks.
2: ¿Kicks de patadas?
4: Sí, Kicks de patadas.
3: Kicks de tenis.
1: Kicks de tenis.
4: Sí, pero no es Kicks.
3: Ya gané yo porque no es de patadas, es de tenis.
4: No, pero es Pump Up Kicks.
5: Sí, querían esa actitud, sí.
3: Es Pump Up Kicks.
5: Actitud, sí.
7: Actitud.
5: No sé,
2: es un hecho que Sergio dijo Kicks. O sea,
1: no, sí, no,
2: sé,
1: no, estoy diciendo no,
2: es
1: que no, no estoy diciendo que no.
2: ¿Sí?
3: Yo no di que pronunciaste.
2: Si quieren, pongan otra.
1: Otra.
3: Y yo cuando santa. Dijiste kids, yo no.
2: Ok, que se va a repetir.
4: Se va a repetir.
2: Okay.
1: Vamos
2: a hacer otra.
1: Foto de people. Perfecto. No, yo no niego, ¿no? Cuando uno se equivoca hay que reconocerlo y decir, sí, estuvo
2: okay,
1: mal.
2: Ok, bueno, creo que está justo que se repita. ¿Está bien?
5: Sí,
4: lo tengo aquí junto.
2: Madre, esta estuvo durísima.
3: No.
2: Ok, vale. Okay. Oigan, ¿no es una chingonería que no está trabajando?
1: Sí, está increíble. Qué afortunado.
2: No mames.
1: Eso de hacer lo que te gusta.
4: Sí,
1: ¿no?
4: Sí.
2: Ok, vamos. Venga, porque si no alcanzamos, no alcanzamos a hacer otro. Venga, vámonos, ¿listos? Ya, última. Final, adelante. Jordi.
4: Sí, Manolo.
3: Yo. Yo.
2: Jordi. ¿Es León Larregui?
3: Una.
2: No, Jordi Zoé. Jordi Zoé. Brillas.
4: No.
3: Zoé.
2: ¡Ay!
3: En un, Jordi, en un mundo Jordi. De estrellas.
4: No, Manolo.
2: Jordi, Arrullo de Estrellas, Zoé.
3: Arrullo de Estrellas, me lleva.
5: ¡Bravo!
1: Sí. Se lo robaron, sí. Se lo robaron con Zoé.
4: Pero me pasó como tú, Jordi.
2: No se llama así, Jordi.
3: Zoé.
4: Micro,
3: dice,
4: sí.
3: Dice que es micro. Sí, así, ya. Me olvidó el arrullo.
4: Arrullo de estrellas.
2: Es preciosa esta canción.
3: Es hermosa.
2: Señores, nos tenemos que ir, señores.
1: Gracias, ganamos
2: por un punto. Posiblemente oigan. De los más cerrados.
4: Sí, pero regresan, ¿no?
2: Sí, regresan. Sí,
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2: Sí, efectivamente, están escuchando lo mejor de Jordi en Exa. Vamos a musiquita y regresamos de volada.
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2: Y señores, antes que empezar con nuestros participantes en esta emisión, que es la nueva temporada de Jordi en Exa Got Talent, tenemos una nueva dinámica. Y esta dinámica es que, evidentemente, como los jueces son tan duros y han sido tan complicados para poder demostrar, para poder calificar a las personas y a los participantes, ustedes tienen que saber por qué están ellos aquí sentados, por qué, cuáles son sus credenciales, cuál es su currículum, cuál es su experiencia. Así es que, por supuesto, hoy, los jueces demostrarán su talento. ¡Yay! Claro que sí. Vamos a ver por qué pueden juzgar de la manera tan dura que juzgan. Y voy a empezar con Tony Montoya, nuestro primer juez, que va a demostrar su talento. Miguel Tony Montoya, ¿cuál es tu talento o tu graciosada para poder estar en el lugar que hoy estás aposentado?
3: Mi primer talento es perder la dignidad, pero el radiofónico es el siguiente y ojalá les guste.
2: ¿Me los vas a explicar o lo vas
3: los
2: a hacer?
3: Los voy a dejar que se sorprendan.
2: ¿Nos sorprenderías?
3: Sí.
2: ¿Tu edad?
3: 31 años.
2: Perfecto. Originario de
3: Tampico, Tamaulipas.
2: ¿Talla de cintura?
3: 32.
2: ¿32?
3: O sea, mi pantalón es 32x32, pues.
2: Me sorprende, Se te ve más delgadito. ¿Sí? ¿Serán los suéteres holgados?
3: No me dicen eso normalmente.
4: Es el corte del jean.
2: Es el corte del jean.
3: Así es.
2: Muy bien, perfecto. ¿Me dijiste originario de?
3: Tampico.
2: ¿Me dijiste nombre?
3: Antonio.
2: ¿Me dijiste edad?
3: 31.
2: Perfecto. ¿Limpieza en los dientes? ¿Te hiciste un blanqueamiento también?
3: No,
2: ¿cuántos tonos te subiste?
3: Ninguno, son naturales.
2: Son naturales, muchísimas gracias. ¿No son carillas?
3: No.
2: Perfecto, muy bien. Última vez que te rasuraste esa barba tan sexy.
3: Me afeito una vez a la semana.
2: Me afeito una vez a la semana. Muy masculino. La frase, afeito. Me afeito una vez a la semana. Muy bien, mi querido Tony Montoya, es momento de tu graciosada o tu currículum.
3: Muy bien, aquí va, por favor no se ríen.
2: Bueno, si el objetivo es que nos riamos, sería lógico nos riéramos.
5: Claro.
2: ¿Vas a contar un chiste? Sería bueno reírnos.
3: No, ahí va.
2: Ok.
3: Hola, miquitos, soy yo, Barney. ¿Cómo están? Bebé, estuve en el último Got Talent y aquí estoy de regreso. Soy yo, o soy Mickey, cualquiera de los dos. Podría ser Mickey también, mira. Hola, Donald, soy yo, tu amigo Mickey. ¿Cómo estás, Jordi? Hace tiempo que no te veo en Disney. Cuando quieras, vamos. También he ido Manolo y también veo a Renata. No, soy Mickey. Tu amigo de la infancia. Tenías un peluche de mí en tu casa que todos conocemos que era en CDMX, no en el DF, como lo mencionaste anteriormente. Pero no importa porque es...
2: Perdón, ¿es imitación o conferencia? Yo nada más para saber.
3: Pues es que estoy esperando el momento que me detengan porque es México.
2: Merece un aplauso.
5: ¡Bravo!
2: Por el valor. Especialmente por el valor.
3: Gracias, amigo.
2: Primera pregunta. ¿Puedes dejar ya de imitar, por favor?
3: Sí, perdón.
2: Ok. Primera pregunta. ¿El primero a Barney?
3: El primero era Barney, tenía pensado decir Barney, pero después en el momento reflexioné de manera inmediata y dije, es más Mickey, porque el
2: ¿cómo aprendiste el jaja?
3: Lo acabo de aprender en este momento.
2: O sea, ese es tu graciosidad, esa es tu característica positiva que tienes para tu talento.
3: Exactamente, es ser improvisado.
2: Es ser improvisado.
3: Así es.
2: Muy bien. Bueno, yo lo que te puedo decir, no te voy a juzgar porque tú eres el juez.
3: Gracias.
2: Pero lo único que te puedo decir es que por la segunda parte, la de Mickey, te has respetado el asiento en el que estás postrado.
3: Ay, gracias
2: a Dios. No puedo decir que hay una calificación específica porque no se puede enjuiciar al juez. Sin embargo, el lugar está ganado.
3: Muy bien.
2: El lugar está ganado. Hay un aplauso.
3: Gracias,
2: es un aplauso vago, es un aplauso laxo. No es un aplauso fuerte ni un aplauso pues generoso. Sin embargo, hay un aplauso sobre todo por educación. No.
3: Gracias, amigo. Se los
2: perfecto,
3: agradezco.
2: Muy bien. Manolo Fernández, vamos a ver tu talento. ¿Cuánto tiempo llevas dedicándote a ser juez? ya. De este tipo de programas?
4: Ya tengo tiempo.
2: Ya tengo tiempo. ¿Podría ser específico, por favor?
4: Sí, 17 años.
2: 17 años,
4: sí.
2: Ya bastante.
4: Sí, callado, tímido, inocente, 17 años.
2: Perfecto, muy bien. ¿Nombre completo?
4: Manolo Fernández.
2: Martínez. Perfecto. ¿Como resortes?
4: Era de Alberto Martínez. Resortes,
2: sí. Perfecto. ¿Cada cuándo te afeitas?
4: Cada que me acuerdo.
2: ¿Y abajo?
4: Cada que me pica.
2: Muy bien, me parece perfecto. Sí. ¿Cuál sería tu talento en caso de que lo tuvieses?
4: Sí, tengo uno que me ha llevado hasta donde estoy, que es muy socorrido y muy gustado en este programa, que es el ciclo completo del refresco.
2: ¿El ciclo completo del refresco?
4: Exactamente, desde que lo sirves, hasta que te lo tomas, hasta que sale de ti.
2: ¿Esto lo haces con un refresco?
4: Esto lo hago con mi aparato gutural, con mi boca y mis cuerdas.
2: ¿Con cuerdas vocales?
4: Ajá, y garganta.
2: Es importante que la gente sepa, que nos está escuchando, que no hay un refresco enfrente de nosotros. Se están levantando las manos. Pido que todos los jueces levanten las manos, por favor.
4: Están viendo en la webcam que no hay refresco.
2: No hay refresco, no hay una botella, no hay lata, ni hay tampoco una botella de vidrio reciclable. No la hay. Solamente está tu boca y tu barba, que por lo que veo no te has acordado.
4: No me acordé. ¿No te has acordado? Hoy no me acordé.
2: Pero vamos entonces a empezar.
4: Sí.
2: Vas a imitar un refresco, el ciclo del refresco.
4: El ciclo del refresco, desde que lo sirves hasta que sale de ti.
2: Perfecto. Pues bueno, yo pediría que el fondo, por favor, se baje un poco para que podamos apreciar este momento. Y vamos a ver el talento del juez de hierro, Manolo Franz, y si esto verdaderamente avala lo canijo que ha sido con toda la gente que ha hablado y la que va a marcar en este momento. Manolo Fernández, adelante.

0: ahí salió.
1: Ok.
2: Muy bien.
3: Perdón, pero el aplauso a diferencia. Perdón, pero el aplauso a diferencia del de Tony salió espontáneo.
2: Sí.
3: O sea, salió espontáneo y mucho, mucho más fuerte. La gente pedía otra, alcancé a escuchar.
0: ¿Otra de este mismo o del otro talento que tengo?
3: No, de este mismo, por lo pronto, por favor, porque me preocupa que viene Renata y no quiero dejarle la vara muy alta. Bueno, sí, si quisiera. Adelante. Wow, mucho, inclusive mejor. Es muy difícil que
2: tenía más gas. Tenía más gas.
3: Sí. Wow, impresionante. Sí.
0: Y no hay, no hay refrescos.
3: No hay refresco, no hay nada. No hay nada. Manos arriba, muy bien. Una vez más, ratificamos tu lugar en la mesa de jueces.
0: Gracias.
3: Felicidades.
0: Gracias.
3: El otro talento lo guardaremos para otro momento.
0: Perfecto.
3: Que yo te indicaré cuál es.
0: Así será, gracias.
3: Perfecto.
0: De hecho, por ustedes, conductor, por palabras como ratificaré, por eso usted es el conductor.
3: Muchas gracias. Tengo ISO 9000 en conducción.
0: Muy bien.
3: Gracias. Me gusta ser asertivo. Muchísimas gracias.
0: Otra palabra. Muy bien.
3: Gracias, muchas gracias. Renata Briz, la jueza más güera.
4: Hola, Jordi.
3: Ay, cabrón, ¿es este talento?
4: Sí, sí, el micrófono.
3: Renata Briz, jueza más güera ahora. ¿Cuál es tu talento? ¿Cuál es tu graciosada?
4: Mi talento es cantar el himno nacional de los Estados Unidos.
2: ¡Wow!
3: ¿En los Estados Unidos, neta?
4: Sí. Es que, bueno, saben muchos que pues viví muchos años allá. Siempre ha sido mi sueño cantarlo en un juego de los Spurs, entonces pues sí, creo que ese es mi talento. Tengo muchos, pero este es uno de ellos.
3: Cantar el himno,
4: himno.
3: Sí, sabes que estando en un país como somos aquí, uh-huh, en México, estás yendo en contra de la mayoría de la gente. O sea, tendrías que ganarte a la gente. Y tengo a la gente aquí directamente en el WhatsApp que va a opinar de tu talento.
4: Yo sé. Digo, bear with me, denme un poquito de amor, porque pues...
0: ¿Oso conmigo, dijiste?
4: No,
3: oso conmigo.
4: Bear with me, o sea, es como decir...
3: Barba conmigo.
4: Denme chance.
0: Aguante las carnitas.
3: Aguante las carnes.
4: Exacto.
3: Ok. Pues bueno, Renata Briz dice esto. ¿Nombre completo?
4: Renata Briz Ruiz de Velasco.
3: Perfecto.
0: That's why.
3: ¿De los Velasco de toda la vida?
4: De toda la vida.
3: Ok. ¿Partes operadas de tu cuerpo?
4: Ninguna. Bueno, me quitaron la vesícula, pero...
0: Entonces ya es
4: una. Ah, bueno, sí. Sí. Sí, no,
3: entonces tienes algo menos.
4: Tengo algo.
3: Punto menos.
0: ¿Te pusieron vesiculera o así se quedó?
4: Así se quedó.
3: ¿Tienes novio en este momento?
4: No tengo novio.
0: ¿Y otra vez?
3: ¿Será otra vez? ¿Será porque no tienes vesícula? ¿No será que les está faltando eso?
4: Lo he estado pensando, creo que desde ahí de bajada, desde que me operaron.
3: Nos gustan las mujeres completas.
4: Ya sé.
3: Y quizá lo de la vesícula está
4: Puede afectando. Que sea un gran, pues,
3: bajo. ¿Es tema de tus primeras citas?
4: Sí.
3: ¿Les comentas
4: sí, me preguntan,
3: no,
4: oye, tienes que, lo justo se pregunta.
3: Te
4: oye,
3: propongo algo, deja de decirlo. Deja de decir eso, es una niña muy guapa, es una niña muy linda. Deja de decirlo, sí, de la vesícula y vamos a ver qué pasa. ¿Te parece bien?
4: Me parece bien.
3: No perdamos más tiempo en tu vida sentimental porque llevamos haciéndolo 3 años. Perfecto. Y vamos a dedicarnos directamente a tu graciosada. Dices que tu talento es cantar el himno nacional norteamericano, lo cual ya va en contra de todo el país, a excepción de los que se quieren ir de mojados. Vamos a escucharla. No le quitamos el fondo porque ya no hay fondo. Sería una estupidez pedirlo. Adelante, Renata Briz Ruiz de Velasco. Adelante.
4: Ok.
3: Lo de ok ya empezaste en inglés, ¿no? Lo de ok es como ya empezar en inglés.
4: Cuenta, sí, ya empezó.
3: ¿Ya cuenta
4: ya empezó.
3: Porque es inglés?
4: Ya.
3: Ok, perdón. Okay. Adelante, Renata Ruiz de Velasco.

0: impactante. Wow. Renata Briz no solamente tuvo el aplauso espontáneo, sino que arrancó. Arrancó el aplauso y muchísimos suspiros, chinga. Y con esa última risa, donde estaba cantando, cantando chingón, cantando padre, cantando bonito y una risa sexy. Chinga, tomando muy padre.
1: Oh, y yo haciendo a Party.
0: En tu cara, Mickey.
2: Oye, es el Got Talent más norteamericano. Hubo Mickey Mouse, hubo una Coca-Cola, hubo el lindo americano. Oye, ¿y no te sabes Ramito de Violetas o algo así?
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1: Pues seguimos aquí en el programa y me da mucho gusto porque ya vino hace unas semanas y hoy está aquí una vez más tu astro. Mucha gente lo conoce en redes y mucha gente ahora lo está conociendo también aquí. Él es astrólogo, tarotista y canalizador. Y bueno, pues me da mucho gusto que esté aquí. Tu astro, ¿cómo estás?
2: Gracias, Jordi. Otra astro mañana con la gente. Muy feliz de ayudar a las personas y hablar de astrología de una manera clara y sencilla.
1: Me encanta. Fíjate que desde la vez pasada que viniste empezamos con un tema muy interesante, que eran las parejas que funcionan contra las que son un caos o las que no funcionan. Y fue mucha la gente la que se quedó, pues, con dudas, con ganas, más que con dudas, obvio con dudas, pero con muchas ganas de saber más, de conocer más. En ese momento me platicabas algunas cosas genéricas, como lo que fueron los opuestos complementarios. Me platicaste lo que es el sextil, que es
2: De a dos,
1: es como. Ahí entendí que es, tú ubicas los 12 signos y después dices, el primero va con el tercero,
2: por supuesto.
1: El segundo va con el cuarto, el tercero va con el quinto.
2: El quinto y es como con el noveno y el noveno con el doceavo.
1: Que esos son como las muy buenos match, ¿no?
2: Por supuesto, hay más entendimiento. A todas las personas que nos escuchan que su pareja no funciona, no es que se tenga que divorciar, sino que básicamente se conozcan o vean en la astrología una herramienta para saber más de esa persona con la que comparten todos los días.
1: ¿Funcionaría el saber, ahora que hay tanta gente que sale en citas con plataformas, el inclusive decidir previamente si sales con alguien o no, más bien si conoces a alguien o no por su signo?
2: Sería muy interesante dar esa actualización a las plataformas de citas, como para que te ayude con tu energía del cumpleaños a entender con quién haces match y con quién preferiblemente podrías tener una amistad. Eso ayuda mucho a que conozcas a alguien a priori y digas, como que no. Cuando vemos los signos de fuego, casi son ellos los que van a invitar a la cita. Aries, Leo y Sagitario. ¿Quieres ir? ¿Te apetece tal plan? ¿O yo te invito a cine? ¿O vamos a ir a tal restaurante? Los signos de fuego casi siempre están priorizando y están cazando.
1: Okay.
2: Pero hay signos de agua, por ejemplo, que son más de ok.
1: Agua, perdón, agua es Piscis, Cáncer.
2: Y nuestros amigos de Escorpio.
1: Ok, yo juré que
2: Escorpio es interesante.
1: Que Acuario, pero no.
2: Ese es uno de los mitos importantes en las traducciones a través de la astrología desde Europa. Y es que Acuario es el aguador, donde tiene una tinaja, una vasija, y está vertiendo el agua. Okay. Ese vertir genera aire o conocimiento.
1: Okay. A ver, entonces Piscis, Cáncer y Escorpio son agua. ¿Cómo son agua?
2: Agua donde vemos emociones. Entonces, si hablamos de los signos del zodiaco por regla general, todos los signos de fuego tienen que protagonizar, hay que emprender, hay que hacer cosas o tengo que brillar. Okay. Todos los signos de agua tenemos emociones que hay que solucionar. ¿Qué pasó en la familia que alguien no sintió que algo pasó de una manera muy dura o qué secretos tengo que aprender, reconocer o interiorizar?
1: Okay,
2: entonces, agua, emociones. Vamos con tierra.
1: Tierra, ¿quiénes son?
2: Tauro,
1: tierra,
2: Virgo y Capricornio. Voy a hacer una metáfora que me encanta, Jordi. A Tauro le das una semilla, espera que salga la planta, florece, da el fruto y se lo come. Okay. A Virgo le das la semilla y monta toda una finca o una tierra para un cultivo. Lo administra muy bien, con los horarios, con el presupuesto, hace que el negocio se sostenga. Y si le das la semilla a Capricornio, monta una multinacional de naranjas. Entonces es cuando vemos los signos de tierra, es trabajo, disciplina, esfuerzo, orden. Tauro es el signo del placer. Muchos Tauro quieren dinero. Muchos Tauro quieren vivir
1: canijos,
2: la vida.
1: Vividores pero Tauros.
2: La vida cuesta, amigos taurinos. La vida es de esfuerzo constante. Que para Virgo a veces es muy normal levantarse a las 5 de la mañana, ser superhéroe, hacer y deshacer. Para Capricornio hay obsesiones. Okay. Y fijaciones, donde yo voy a ser el mejor o yo lo tengo que lograr. O como mamás capricornianas también, tengo que hacer que mis hijos sean mejores que yo.
1: Ok. Y
2: cerramos
1: con aire, ¿no?
2: Que
1: aire,
2: aquí
1: somos
2: vamos.
1: Libra,
2: Géminis y Acuario.
1: Ok, Libra.
2: Entonces, aquí les voy a contar. Aire desde Géminis es la voz, el chakra garganta, lo que tengo para hablar, para decir. Muchos comunicadores con Géminis, por ahí en la carta de alguno de ustedes debe estar Géminis presente para poder hablar con esta propiedad o con un rango muy rápido de palabras. Cuando hablamos de Libra, es mucho más diplomático y mucho más armónico. Entonces Libra sí necesita un espacio que me guste, unas personas que me caigan bien, un espacio donde yo sienta que soy, pero que también aporto.
1: Okay.
2: A Géminis le importa más hablar y decir, y a veces se gana muchos problemas. Libra es el árbitro del partido.
1: Okay.
2: ¿Cuántos partidos has pitado en tu vida, Jordi?
1: Sí, la verdad sí soy muy muy sí. De relajar, ¿verdad?
3: Y de
1: soy
3: los
1: muy...
3: lugares, para ti es importante el lugar,
1: sí,
3: sentirte
1: cómo se
3: cómodo,
1: el lugar, que
3: sí.
1: Esté bien, que esté con la gente. Y sobre todo soy muy, ¿cómo es esto? Como árbitro, trato siempre de...
3: Mediador.
1: Relajar. Mediador, esa es la palabra.
2: Y ahí es donde soy está la mediador. Balanza. Entonces la idea es que te desequilibras muy fácil, por eso hay que mantener ese sano equilibrio o armonía.
1: Okay.
2: Y cerramos con el particular Acuario, que sigue siendo aire, pero es aire mental. Tú le dices te quiero, Acuario, y Acuario no lo siente, lo piensa. ¿Por qué me está queriendo?
1: Ok.
2: No es, ¡ah! Me dijo que me quiere. Sería un signo de fuego. No, Acuario es un signo muy racional. Habla de la innovación, habla de la tecnología, habla de ayudarle a la gente, pero también de tener espacios para sí mismo.
1: Ok.
2: Entonces, esto nos sirve para que la gente que está escuchándonos entienda a su pareja. Cómo funciona dependiendo del elemento que posee y cómo funciona con los pequeños datos que les di de cada uno de los signos.
1: Ok, estoy con Soy Tu Astro para la gente que se está uniendo. Síganlo en redes, @tuastro. No sé por qué digo Soy, es nada más Tu Astro. Ah, porque lo tengo aquí, Soy
2: Tu Astro. Sí, Tu Astro, Tu Astro, mucho más fácil.
1: Exacto, @tuastro. A ver, una pregunta. Entonces, los de aire, los de tierra, los de fuego, los de agua, entre ellos no es buena opción. O sea, no es bueno aire, Libra, Géminis, Acuario, no. Tierra, Tauro, Virgo y Capricornio, no. Fuego, Aries, Leo y Sagitario, no. Y agua, Piscis, Cáncer y Escorpio,
2: ¿cuál es el
1: no,
2: chiste
1: sí?
2: De esto vemos que si te juntas con alguien de tu mismo signo, te estás viendo en un espejo todo el tiempo. Hay parejas que han durado muchísimos años entre los mismos signos, y eso genera de que hay tanta fijación por cómo yo soy que me consigue alguien muy parecido.
1: Okay.
2: Entonces somos una dupla maravillosa, dirían. Desde el asesoramiento energético, yo prefiero que los signos sean complementarios, una persona que me muestre algo diferente todos los días, porque si no, no voy a evolucionar. Si yo soy Aries y estoy con un Libra, me va a enseñar a la fuerza que tengo que ser diplomático y que no puedo venir a decirle a todo el mundo cuántos pares son tres moscas todo el tiempo. Y me vas a mirar y me vas a decir, oye,
1: tranquilo, tranquila.
2: Calmación. Entonces, cuando hablamos de los signos complementarios, aportan a la evolución o al crecimiento de una persona.
1: Okay.
2: Cuando hablamos en la regla de los sextiles, que es de teoría dura y pura, podemos revisar cada dos signos como les enseñé. Pero lo más importante es conocer a una persona, saber qué sientes adentro, entender si hay química o sobre todo hacer ese famoso clic. La astrología nos ayuda no solo para que dejen a las personas, sino para que entiendan si esa persona es la correcta o puedo trabajar los problemas que tenemos en conjunto.
1: Hay mucha gente que está mandando WhatsApps, mucha gente que está mandando gracias. Samantha Pérez pregunta, ¿cuál es el signo más sexual?
2: Vamos a hablar. Estereotípicamente se cree que Escorpio es el signo más sexual porque es agua, es instinto, es fuerza. Toca, de hecho, eso puede ser para otro programa, hay partes del cuerpo conectadas con los signos del zodiaco.
1: Okay.
2: Y nuestros amigos de Escorpio están conectados con el área sexual, también con la parte digestiva o intestinal, por donde fluye la energía que ya no necesitamos.
1: Okay.
2: Cuando hablamos de Escorpio, por supuesto, es intenso. Un alacrán no caza a su presa, espera a que esté desprevenida para atacar.
1: Okay.
2: Y así mismo seduce un escorpión. Es muy bueno, por supuesto, pero Leo también es muy intenso. Entonces Leo le pone el corazón y la energía, pero nuestros amigos de Géminis también son muy buenos. Entonces depende mucho de ¿qué quieres? Pero en base, Scorpio sí sería el top 1, rango 2 Leo y pondríamos en un tercer lugar a Géminis.
1: Ok, pregunta Jorge Galván. Jordi, ¿le puedes preguntar a tu invitado, por favor, qué, no estoy explicando más o menos, qué signo es como un buen signo, una persona paciente, tranquila, como una pareja que digas, ay, esta pareja me va a entender todo, va a estar tranquila y me va a dejar pasar? No quiero decir, o sea, no se refiere a problemas,
2: por
1: pero
2: supuesto.
1: Como muy tranquila, muy fácil.
2: Si vamos a hablar de los signos desde la luz, una persona que esté muy bien aspectada, ¿eso qué quiere decir? Que nace un día donde no hayan muchos problemas en el cielo, un Piscis es una gran pareja, ¿o no, amigo?
1: Obi, tú eres Piscis, amigo.
3: Sí, señor.
1: O sea, un Piscis es una gran
2: por
1: pareja.
2: Por supuesto, porque en otras teorías Piscis es la suma de todos los signos del zodiaco.
1: Ah, mira qué interesante.
2: Entonces se suele sentir como todos. Lo que pasa es que a veces hay tanto que mejor no digo nada como para no meterme en problemas. Un Piscis desde la luz es un sanador o es un maestro. la mayoría de personas muy sabias tienen planetas en Piscis. Ahora, una persona Tauro, si quieren estar para mucho tiempo, un Tauro desde la luz, si te dijo que te ama, te respeta, es fiel, va a estar ahí como un vigilante todo el rato. Okay.
1: ¿Y quién sería un signo delicado? Que dices, híjoles, este es muy coquetón, muy coquetona, como que son nerviositos.
2: Ojo alegre. Hablamos de Géminis en la sesión pasada. Géminis vemos que es dual. Es el signo de los gemelos que uno está viendo al otro. Es la luz enfrente de la oscuridad. Un día quiero, un día no lo sé. Por la mañana estoy amable, por la tarde quizá no tanto. Géminis tiene conversaciones con él mismo y no se logra entender. Ahora, para tener una pareja. Tener una pareja Géminis, y van a confirmar ustedes, es como estar en una relación de tres. Hay varias personalidades. Por eso es que cuando vamos a redes sociales y vemos reels o memes, Géminis es el más odiado por todos. Okay. Leo es el más infiel. Porque
1: Leo es el más infiel.
2: Hay una sensación donde todo el mundo lo mira y a todo el mundo le sonríe y a todo el mundo es amigo. Piensen que es la luz. Entra a un lugar una persona Leo y todo el mundo se da cuenta.
1: Es cierto, sí, cierto.
2: Pero los escorpiones...
1: ¡Sí, cierto! ¡Sí, cierto! Sí, cierto.
2: Los escorpiones trabajan tras bambalinas. Hacen lo mismo que los leones, pero de una manera más oculta.
1: Ah, qué canijos, ya me tocaron de esas.
2: Claro que sí, es como
1: ya
2: que...
1: Ya me tocaron de esas, no eran leones, pero...
4: Varias ocultas.
2: Dime que no, pero deja la puerta abierta.
1: Ok. Oye, ¿quién es bueno para la economía? Que digas, ah, qué buena...
2: Un Capricornio, le confío. Las finanzas de mi mamá capricorniana son las más perfectas. En el bolsillo de mi mamá capricorniana, el dinero se multiplica. No sé cómo lo hace, pero son muy buenos.
1: Está fantástico. Hay mucha gente que está mandando mensajes. Dice, hola perritos, buenos días. Consulta, ¿qué pasa cuando no conocemos nuestra verdadera fecha de nacimiento ni hora? Ya que en mi caso soy adoptada y mi acta tiene datos que mis papás inventaron. ¿Qué pasa energéticamente como persona, como yo?
2: Por supuesto, podríamos hacer un estudio mucho más fuerte de un test de personalidad para poder encontrar qué tanto reaccionas a los arquetipos que acabamos de encontrar. La hora de nacimiento se puede buscar con un péndulo. ¿Conocen un péndulo?
1: Sí, claro.
2: Entonces hay meditación con péndulo donde yo la hago, yo ofrezco una rectificación horaria y le pido a mi yo superior, que es como mi entidad personal. O sea, yo no pido a nada, yo trabajo con mi éter, que es mi energía personal. Y con eso pides al péndulo que te empiece a mostrar la hora correcta de esta persona. No va a ser exacta, pero oscila entre un rango muy positivo, y no me he rajado en ninguna de las sesiones que he hecho en 6 años, pero sí ayuda bastante. Entonces podríamos contigo, amiga, hacer un test para entender si eres de ese mes. Debe ser de un mes cercano, porque no creo que si naces en enero te van a poner que naciste
1: claro,
2: en agosto.
1: Claro.
2: Pero sí entender si eres más acuario, si eres más capricorniana, o entender una fecha y una hora.
1: Oigan, nos tenemos que despedir, pero aquí los opuestos complementarios que hace rato dijo tu astro, bueno, más bien que en el programa pasado dijo tu astro, Aries con Libra, un muy buen complemento, Tauro con Escorpio, Géminis con Sagitario, Capricornio con Cáncer, Leo con Acuario, Virgo con Piscis. Y bueno, para que estén pendientes y sepan mucho más, dónde te siguen, dónde pueden tener más contenido, qué tanto hay consultas directas contigo, adelante.
2: Por supuesto, a toda la comunidad que nos escucha, arroba tu astro en Instagram o arroba tu astro también en TikTok. Video todos los días en TikTok. Me encanta hablar de las mamás, me encanta hablar de las parejas, me encanta hablar de la vida cotidiana, para que la gente entienda que la astrología no solamente es de gente muy adulta, muy mayor o con libros en la mano. También entender que una persona joven puede traducir la astrología de una manera más amable, y que siempre que consulten a un astrólogo o a alguien interesado en algo holístico, le vean los ojos, le vean la energía y sientan que hacen match con esa persona.
1: Perfecto, pues bueno, síganlo por favor, arroba tu astro, gracias, muchas gracias por estar aquí.
2: No, así por la invitación.
1: Y bueno, invitados para la siguiente.
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1: Esto fue lo mejor de Jordi en Exa. La verdad espero que hayan pasado bien, que hayan disfrutado. Siempre digo, el fin de semana es para descansar, para disfrutar, para estudiar, para pasarla con la familia, para pasarla solo, para buscar ligue, para descansar tú en tu casa, para lo que quieras, ¿no, Manolito?
2: Se les prometió y se les cumplió lo mejor de la semana en este sábado, en este domingo, en este programa, en esta estación, Exa FM. No se vayan, sigue todo el día Exa FM.
1: Exactamente, siempre está Exa FM, 24-7-3-6-5 y lo que siga. Así es que bueno, gracias, fue lo mejor del fin de semana. No, lo mejor de la semana de Jordi en Exa. ¡Bye!
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19: Norman, el armadillo. Shaheen, el camello. Zabicaya, la cabra. Y hasta un tigre llamado Fedor, que predijo la derrota de México contra Alemania. También han sido usados como adivinos a la hora de hacer apuestas mundialistas. Pero, al parecer, la estrella del 2026 será Nicolás, un delfín que vive en el acuario de Clearwater, en la Florida, y que ha acertado 16 veces al ganador de diferentes justas deportivas, incluyendo al campeón de Qatar 2022. Este año, la inteligencia artificial tiene en ChatGPT a su mejor oráculo. Y hay un favorito, España, seguido de Brasil, Francia e Inglaterra. Yo soy David Feitelson. ¡Vamos, México!
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0: 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Es momento de arrancar 60 minutos completos de principio a fin de puro rock en español a través de esta frecuencia. Y en este concepto titulado Rock en Exa, soy Gabriel Ochoa. Sean todos bienvenidos a esta hora de puro rock en el idioma de Cervantes. Rock como se debe escuchar, con el idioma de la casa. En este programa tendremos más adelante música de Café Tacuba, algo de Fito Páez. También tendremos por ahí algo de Soda Stereo, si nos da tiempo por ahí también, algo de Neón. Y bueno, para arrancar rápidamente este programa, pues déjenme comentarles que un 4 de junio, pero de 2001, se lanzaba el segundo disco como solista de este gran cantante franco-español llamado Manu Chao. Exacto, Próxima Estación Esperanza. Un disco que, cuando sacó el primer disco Manu Chao, se detuvo, hizo su gira y después quiso detenerse para dedicarse por completo a hacer otras cosas. Y en ese entonces fue cuando empezó a escribir este disco, que desgraciadamente se detuvo porque fue tan exitoso su primer disco que no le permitieron tomar ese descanso o tomar ese tiempo para él, y el segundo disco tuvo que esperarse hasta salir hasta el 2001. También fue un disco que hizo en varias partes de Europa, también en Latinoamérica, y curiosamente pues en una estación del metro se le ocurrió al señor grabar estas frasecitas típicas del metro, las puso en su disco y tómala, papá, que me demandan al señor. Tanto el locutor de la estación de radio como un actor de doblaje que sale también ahí en este disco, pues tómala, papá, que me demandan a Manu Chao, y que sí terminan ganando la demanda. Manu Chao firmó pues unos papeles diciendo que había cometido un error y obviamente pues tuvo que pagar una buena lanototota para que este disco pudiera circular tranquilamente. Próxima Estación Esperanza, el segundo disco de Manu Chao. Y bueno, para arrancar este programa rápidamente y no dejarles ya y irnos ya rápidamente con música, pues vamos a dejarles algo que viene incluida en este gran disco llamado Próxima Estación Esperanza, que fue lanzado un 4 de junio de 2001. Esto es Me Gustas Tú. Él es Manu Chao y ustedes están escuchando Rock en Exa. Arrancamos.

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Estamos de vuelta en Rock en Nexa, soy Gabriel Ochoa y déjenme comentarles que un 4 de junio, pero de 2005, antes de que tuviéramos todos estos desastres, de que wow, se presentó Shakira en el Zócalo capitalino y los fabulosos Cadillacs, ay wow, vienen de otros países a apoderarse de nuestro centro histórico, wow, pues no señores, un 4 de junio de 2005, la banda originaria de Ciudad Satélite Café Tacuba hacía historia al abarrotar el Zócalo capitalino con 170 mil asistentes. En un momento en donde el rock empezaba a tener fuerza, hay que recordar que el Vive Latino vino a darle mucho, mucho, mucho apoyo al rock mexicano también a finales de los 90, principios de los 2000. Pero en ese momento fue un momento muy importante, no solamente para Café Tacuba, sino para tantas bandas, porque había muchos, muchos lugarcitos en la Ciudad de México, en varias partes de la digamos que del centro histórico y también de otras colonias, se van muchos lugarcitos nuevamente, como me imagino los hay en Guadalajara, en Monterrey, en otras partes de la República Mexicana, pero en especial que una banda mexicana se apoderara del Zócalo capitalino, de verdad que nos deben orgullecer tanto, porque también ya lo hizo Caifanes, porque realmente le tenemos que abrir este lugar a nuestra propia raza, a nuestros mexicanos. Y un 2005, un 4 de junio, pues Café Tacuba se apoderaba de este gran, gran lugar llamado el centro de la Ciudad de México, el puro centrito, el Tenochtitlán, como muchos dicen, ¿no? Pues bueno, pues como les decía, un 4 de junio, Café Tacuba se apoderaba del Zócalo capitalino en 2005. Y bueno, para recordar algo de esta banda mexicana, pues qué mejor que dejarles algo netamente mexicanote. Esto es La Chica Banda. ¿Quién no tuvo un amor en la secundaria? Pues yo creo que muchos tuvimos tantos amores platónicos en la secundaria. Y bueno, así lo decía Café Tacuba hace algunos años, y para celebrar que un 4 de junio pre de 2005 se apoderaban del Zócalo capitalino. Ellos son Café Tacuba y ustedes están escuchando Rock en Nexa.

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7: Estamos de vuelta en Rock en Nexa, soy Gabriel Ochoa y continuando con los discos que le han dado forma y vida al rock en español, pues no podemos dejar pasar este gran disco del maestro Fito Páez que un primero de junio, pero de 1992, nos regalaba el que por muchos conocedores dicen que es una obra maestra, de este gran músico argentino llamado Fito Páez. Estamos hablando de este gran disco llamado El Amor Después del Amor. Obviamente es un disco que de verdad encerraba mucho talento de este maestro Fito Páez y que se daba la tarea de juntar para apoyarlo en la producción y obviamente para cantar varias canciones a grandes personalidades dentro del rock internacional y del rock argentino, entre ellos Luis Alberto Spinetta, Charly García, Fabiana Cantillo, que sigue muy vigente, ¿eh? También andaba por ahí Andrés Calamaro, Mercedes Sosa, que en paz descanse, Fabián Gallardo, Ariel Rayot y obviamente también Gustavo Cerati, entre otros tantos más que daban cita en este disco. El Amor Después del Amor traía grandes canciones. Una de mis grandes canciones que admiro y que quiero mucho es exactamente Tumbas de la Gloria, se las recomiendo mucho. También Dos Días en la Vida, que es bellísima, y obviamente con la que nos vamos a ir, con la que nos vamos a presentar este gran disco, que es A Rodar Mi Vida, ¿no? Pero obviamente es un disco que ha tenido mucha historia, porque fue en ese momento, imagínense que sale este disco, y fue considerado El Amor Después del Amor como el disco más vendido dentro de la historia de la música en Argentina, con más de 1 millón de unidades que se vendieron. ¿No? Imagínense qué impacto tuvo este disco, no solamente para la música argentina, sino para el rock internacional. Hasta la misma revista Rolling Stones le daba su lugar al maestro Fito Páez, como debe ser, ¿no? Y hace unos años, no hace mucho, en el 2023, presentaba una reedición el maestro Fito Páez, y ahora se daba la gran, pues el gran gozo de reunir en esta versión de 2023, porque se estaban cumpliendo años de este gran disco. Entre en el disco invitaba a Elvis Costello, obviamente a Calamaro, a Ángel Aguilar también, a David Lebón, otro gran personaje, ícono del rock latinoamericano, y en fin, y obviamente, no solamente eso, sino que también en aquel año, esta plataforma grande de series, Netflix, presentaba también la historia de Fito Páez con este mismo nombre, El Amor Después del Amor. Por ahí la pueden checar, ¿eh? En esta plataforma, ahí sigue la biografía del maestro Fito Páez. Y bueno, para recordar este gran disco del maestro Fito Páez, que un primero de junio, pero de 1990, lanzaba El Amor Después del Amor, pues qué mejor que dejarles A Rodar Mi Vida. Él es Fito Páez, aquí en Rock en Exa. Regresamos.

concepto llamado Soda Stereo Ecos, donde pues veíamos el holograma del maestro Gustavo Cerati, que fue realmente dos conciertos impresionantes en la Ciudad de México, llenos totales. Yo ahorita les voy a comentar dos grandes cosas que me gustaron y que no me gustaron. Pero bueno, hablando de esto, pues déjenme comentarles para todos aquellos que se quedaron con ganas de escuchar a Soda Stereo, pues el próximo 23 de noviembre en el mismo lugar, en el Palacio de los Deportes, ojalá se abran más pues oportunidades de que la gente en el interior de la República vea este concepto, porque es bueno, es bueno. Yo ahorita les comento dos cuestiones que ahí tengo, pero se va a presentar nuevamente el 23 de noviembre en el Palacio de los Deportes este concepto llamado Ecos Soda Stereo. Y bueno, ¿a qué iba con esto? A mí lo fui a ver, me gustó demasiado. Sí, realmente le invirtieron mucho en el holograma, sí parece que está la persona ahí, por supuesto, la música también se escucha bien, aunque lo único que yo recomendaría es que hay momentos donde sí hace falta más músicos, porque realmente son ellos tres en el escenario solamente. Bueno, dos. ¿A qué voy con esto? Que hasta cierto punto estamos escuchando pistas. Sí está tocando la batería, obviamente, Charlie, y sí está tocando el bajo, obviamente, Zeta, pero sí hace falta tener por ahí al tecladista, tener quizá un corista, tener quizá otro guitarrista, tener quizá a la banda como realmente se presentaba, porque hay que recordar, la gente que tuvimos la oportunidad de ver a Soda Stereo en los escenarios, no eran ellos solos tres, estaban por ahí otros músicos, entre ellos también siempre estuvo presente Tweety González y otros más, ¿no? Entonces sí haría falta que llevaran al grupo como tal, un grupo de 5 o 6 integrantes coristas. Sabemos que está Gustavo Cerati, obviamente es un holograma, lo entendemos, pero hasta cierto punto sí se da uno cuenta que están poniendo mucha pistas completamente, porque las partes electrónicas, pues obviamente no hay un teclado ahí, no hay teclados, entonces alguien debería estar haciendo al menos con un tecladito por ahí atrás, pero deberían juntar a toda la banda. Eso es lo único que yo, pues me gustaría ver. Y la otra parte es que hay canciones tan importantes, por ejemplo, cuando pasa el temblor, que en lugar de que la toquen, por así decirlo, que salieran obviamente los tres, desgraciadamente pasan videos. Entonces, para tomar un descanso, se les hace fácil, hay 2, 3 canciones que las pasan como videos. Pero no, uno paga realmente por verlos cantar, paga realmente porque vayan y que toquen, y esas son las únicas cosas que no me gustaron. Me gustaría ver más músicos en el escenario que realmente tocaran la canción y que no pasen videos, porque para videos, pues me quedo en mi casa. Pero bueno, el próximo 23 de noviembre en el Palacio de los Deportes, nuevamente Soda Stereo con este concepto llamado Ecos. Y ojalá que abran fechas en Guadalajara, en Monterrey, en otras plazas, para que todo el público mexicano no se quede con ganas de ver este concepto, que es bueno. Yo solamente les recomiendo pues que no hagan eso, porque está padre la verdad el concepto, como para que le pongan esas cositas medias raras. Pero bueno, Soda Stereo el próximo 23 de noviembre en el Palacio de los Deportes. Y para recordar un poco a Soda Stereo, pues qué mejor que dejarles algo de esta gran bandotota que se hace llamar Juegos de Seducción. Ellos son Soda Stereo y ustedes están escuchando Rock en Exa.

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15: Estamos de vuelta en Rock en Nexa, soy Gabriel Ochoa y es momento de pasar a los cumpleañeros. Y un 2 de junio, pero de 1965, nacía este gran bajista español, también de Zaragoza, obviamente, llamado Joaquín Cardiel Jerico. El héroe del silencio, el bajista, un gran héroe del silencio, que nació un 2 de junio de 1995, que fue el último que se integró a Héroes del Silencio y que, pues, realmente ha tenido una carrera fuera de los escenarios impresionante, porque sigue haciendo cosas, además de que fue el único héroe que no dejó los estudios. Él siguió estudiando la carrera de ciencias químicas después de que terminó con los Héroes del Silencio. Empezó a hacer cosas por ahí de más que nada de computación, de computadoras, y también llegó a escribir por ahí libros, también ha compuesto sus discos solistas, también llegó a ser parte de los arreglos del primer disco de solista de Enrique Bunbury, El Radical Sonora, de 1997, si no me equivoco. También participó ahí con él y ha hecho bastantes cosas, tanto también con Pedro Andreu, diseñaron por ahí también, si no me equivoco, portadas para discos, con Alan Bugoslavski, que fue el último héroe que se unió, mexicano, por cierto. También por ahí hizo algunas canciones, hizo por ahí algo que se llama Bogus Flow, si no me equivoco, y bueno, ha sido un gran bajista que también fue parte, como todos ustedes saben, de esta onda, pues, de la reunión del 2007, que por desgracia no duró casi nada, pero ojalá que se vuelvan a reunir. Yo solamente le digo al Vive Latino, nos deben la reunión de Héroes del Silencio. Imagínense un Vive Latino y que nos reuniera a los Héroes del Silencio. Sería algo maravilloso. Si ya lo hicieron en su momento con Caifanes, por favor, háganlo con Héroes del Silencio. O sea, ahí no la deben, pero bueno. Y va para recordar un poco a este gran bajista español llamado Joaquín Cardiel, de mis bajistas favoritos, que además tiene un porte exquisito. Este bajista es de mis favoritos. Y bueno, para festejar a Joaquín Cardiel Jerico, que nació un 2 de junio de 1965, pues qué mejor que dejarle a este gran héroe del silencio, pues esta canción dedicada para él, el héroe de leyenda. Y así festejamos el cumpleaños de Joaquín Cardiel aquí en Rock en Exa. Continuamos.

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1: Y desgraciadamente todo lo que inicia tiene un fin, y el fin de Rock en Exa, al menos el de este programa, pues ya llegó, pues ya está, se está acercando. Y bueno, ya para despedirnos nos vamos a ir con los grandes clásicos del rock en español. Y bueno, pues déjenme comentarles que hay una bandotota mexicana que, más para que se den cuenta, imagínense que por aquellos años de 1987-88 Caifanes les abría sus conciertos. O sea, imagínense de quién estoy hablando. Obviamente no es Caifanes, pero imagínense que en ese momento esta banda les abría Caifanes. Pues estamos hablando de esta bandotota mexicana llamada Neón, que entre sus grandes, grandes integrantes está Sergio Santa Cruz, Humberto Calderón, que me lo encuentro en bastantes lugares al gran Humberto, Sergio Mesa, Nacho Acosta, que también Nacho Acosta llegó a ser director de una estación de radio de Horizonte, donde yo llegué a trabajar antes que él. Él llegó a ser gerente, yo productor. Y también una de las personalidades dentro del rock en español que quiero y admiro demasiado. Estamos hablando de Jorge Amaro, la Chiquis, que le ha dado vida y forma a este rock mexicano impresionantemente. Mucha de la mano de este rock mexicano se le debe la calidad y el talento a Jorge Amaro, la Chiquis. Y ese era Neón. Imagínense que en aquellos años Caifanes abría sus conciertos. Era una bandototota y lo sigue siendo, con todos esos conceptos que nos han regalado en las últimas fechas, obviamente con Rock en tu Idioma Sinfónico y todas ondas estas, ¿no? Pues bueno, y obviamente hay que también recordar que fue de las primeras bandas que llegó a producir Gustavo Santaolalla. O sea, mucha gente conocimos a Gustavo Santaolalla con Café Tacuba, también hizo ahí algo pequeñitito con Caifanes, también obviamente con Molotov, también con La Maldita Vecindad y con tantas, tantas bandas. Pero curiosamente en 1988 Gustavo Santaolalla, este gran productor, el rey Midas del rock en español, producía a Neón con el disco Divisiones. Fue el primer álbum de la banda que salió al mercado en agosto de 1988. Y que curiosamente ese disco fue presentado en un lugar aquí en la Ciudad de México que se hacía llamar el Salón Margo. Ahora es La Maraca, que tiene muchos, muchos eventos en la actualidad. Pero ese lugarcito, el Salón Margo, ahí presentó también Caifanes su disco, también Molotov, si no me equivoco, también llegó a presentar ahí su disco. Ahí era un lugar muy céntrico de la ciudad. Está, curiosamente, yo vivo ya unas cuantas cuadras de este lugar, pero el Salón Margo, que fue pues emblemático para el momento. Y bueno, en ese momento presentaban el sencillo Juegos de Amor, y obviamente era todo un, era una revolución impresionante la que estaba haciendo en ese momento Neón. Y bueno, gracias a Neón, fue una de las bandas que empezó a romper y a patear puertas para el nuevo rock mexicano en aquellos años finales de los 80. Y bueno, para recordar un poco a Neón y para irnos con los grandes clásicos del rock en español, pues nos vamos a despedir con esta gran canción llamada No Hay Nada Eterno. Y así es, no hay nada eterno. Eso nos lo decía Neón hace ya algunos años y lo vamos a dejar aquí en los clásicos de Rock en Exa. Soy Gabriel Ochoa, muchas gracias por habernos acompañado en esta hora completita de puro rock en español. Esperemos que se queden con toda la excelente programación que tiene Exa FM. 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Y bueno, hasta aquí el Rock en Exa de este día. Quédense con Neón, esto es No Hay Nada Eterno. Yo soy Gabriel Ochoa, nos escuchamos en una nueva emisión. Hasta la

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2: EXA 한국 시간. 네, 안녕하십니까, 여러분들. 제 이름은 Jimena라고 합니다. 만나서 반갑습니다. Yo soy Jimena Alvarado y estás escuchando 한국 시간, EXA Korean Time. Y tú sabes que esta programación está aquí presente todos los sábados de 2 a 3 de la tarde, junto con EXA FM para demostrarte lo mejor de la música del K-Pop. Porque no solo estamos aprendiendo sobre la música, estamos descubriendo cómo se formaron estas agrupaciones, el trasfondo detrás de todas ellas. Pero no solo esto, sino que también tenemos bien presente la cultura de Corea, la cultura de Corea en cuanto al idioma, en cuanto a las noticias, tendencias, moda, maquillaje, K-dramas, todo lo que rodea Corea del Sur. Y es que es aquí donde tú y yo estaremos platicando, mi K-popper de confianza, acerca de todo lo que está sucediendo, derribando totalmente la barrera del idioma. El idioma no es ningún problema. 제가 3년 동안 한국어를 공부했습니다. 그래서 매일 열심히 하고 있습니다. Me esfuerzo todos los días por estar estudiando este idioma y también practicarlo contigo. Tú también conociendo algunos datos curiosos, porque no importa, no importa si no estás aprendiendo el idioma, no importa si no te llama tanto la atención. Yo te invito a que te quedes porque todos los días vas a educarte y aprender algo nuevo. Síguenos en redes sociales, @exafm, @jim_krt, @xim_krt, porque es aquí donde tú y yo estaremos en contacto. Tú me dices tus canciones favoritas, tú y yo las escuchamos, y no solo esto, sino que también puedes tener muy buen contenido acerca de las coberturas que tenemos de conciertos, de entrevistas y mucho más. Que por cierto, el día de hoy tenemos unos invitados totalmente especiales. En unos minutos tendremos a Kid Phenomenon aquí en EXA FM. 한국 시간, EXA Korean Time, esta agrupación de J-Pop, banda japonesa. Porque sé que nos llama mucho la atención lo que es la cultura de Corea, pero la cultura asiática también está en nuestros corazones. Así que quédate pendiente, pero por lo pronto, mientras los esperamos, te quedas escuchando muy buena música. A continuación, primera recomendación del día. 여기서만 solo aquí en 한국 시간, EXA Korean Time.

EXO의 Cream Soda 방금 들었습니다. Acabas de escuchar Cream Soda por parte de EXO. Y continuamos con más. Llega Jisoo de Blackpink, una canción en solista. Esto es Flower en EXO FM 104.9.

Flower, una canción que estuvo bastante viral. Algunas personas sí las conocen, sí conocen a la agrupación, pero también conocen a los artistas como individuales. Jisoo es una persona que no solo canta, sino que también es actriz. La podemos ver en muchos K-dramas de nuestro agrado. Estuvo en Snowdrop, estuvo justamente en este K-drama que yo también amo demasiado, que es Un Novio por Suscripción, algo así. Y es que este K-drama a mí me fascina, deberían de verlo. Está en la plataforma de streaming con la N roja, yo sé que tú sabes cuál es. Y mira, yo te recomiendo 100% verlas. ¿Por qué? Porque nuestra Jisoo no solo es talentosa cantando, sino que también es talentosa actuando. Yo cuando sé que son increíbles actrices o increíbles actores, es cuando no me doy cuenta que están actuando. No sé si esto tiene sentido, porque hay veces en donde tú ves o en la televisión tu serie favorita, lo que sea, y puedes ver que la están forzando mucho para reírse, para llorar, y tú dices, ok, la serie es buena, no pasa nada, usualmente no lo vemos, pero no sé si te has dado cuenta, y si no, ponle más atención. Cuando te metes tanto en la historia es porque sientes que ya los personajes son reales, no son ficticios, están dándolo toda y están ahí actuando y pues sintiendo sus emociones como si todo esto fuera real. Ahí es cuando uno llora, cuando uno se ríe, cuando uno se enamora, y esto es lo que me pasó con Jisoo. Yo erróneamente pensé que a pesar de que tiene muchos años de carrera en el canto, pues yo sé que es muy diferente la actuación, pero Jisoo realmente nos dio la actuación perfecta, entonces espero que siga 100% haciendo lo suyo. Es muy, muy talentosa. Después de escuchar esta canción, seguimos con más porque tenemos una vibra bastante potente. Y ahora con las nuevas generaciones, están encendiendo y avivando nuestra chispa, y esto es lo que más me encanta. La siguiente canción va por parte de The Seraphim. Esto es Ify Ify, y la escuchas solo aquí en Hagwook. Sigan Exa Korean Time.

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regresamos en el tiempo. Y es que es una canción totalmente divina, divina. Y si mira, si no la habías escuchado, pues mira, te la presento el día de hoy, porque esto ya es old K-pop, K-pop viejito, K-pop de las antiguas generaciones. Realmente tienes que escucharlas. La siguiente canción te va a fascinar. Va por parte de Kid Phenomenon, que los tenemos ya presentes en la cabina de Exa FM. Primero escuchas esta canción y después nos vamos con los chicos. Esto va a estar totalmente emocionante y por lo pronto escúchalos y después conócelos. Esto es Party Over There de Kid Phenomenon en Haluxigan, Exa Korean Time.

0: aquí estoy de nuevo yo, Jim Alvarado, en una entrevista más. Hoy no estoy sola, estoy compartiendo los micrófonos con una agrupación japonesa bastante importante. Ellos son Kid Phenomenon.
1: Yes.
0: Bueno, es que ustedes han estado dando shows bastante importantes y tenemos mucha curiosidad sobre ello. ¿Cómo fue lo que ustedes hicieron que fue presentarse en un lugar tan importante como lo fue Los Ángeles? ¿Alguna vez pensaron estar en un grupo de gente tan grande como lo fue los hollywoodenses?
2: Sí, con LA のハリウッドでパフォーマンスできたことは自分たちにとってとても大きな経験になったなというふうに思います
3: し、 fue una gran experiencia esta vez presentarnos en Los Ángeles, en Hollywood. Sin embargo, ya teníamos un antecedente habernos presentado en Austin, en el South by Southwest. Entonces tratamos un poco de todo lo aprendido en ese concierto en vivo, tratar de mejorarlo, de actualizarlo, de adaptarlo y hacer esta nueva presentación, la cual estamos muy, muy contentos. Sin embargo, todavía creemos que podemos mucho más mejorar y crecer.
0: A mí me encanta todo lo que ustedes están haciendo, pero hablemos de su música, el Tokyo Neon Pop. Este es el género que a ustedes los representa, pero ustedes, ¿cómo describirían el color de su música? ¿Qué es lo que representa a Kid Phenomenon musicalmente?
4: Kid Phenomenon es grupo color de grupo. 楽曲のイメージとしては結構その紫に合ってるのかなと思って、その自分のちょっと中で
3: en cuanto a color creo que nos consideramos comoEste rubro de Tokyo New Pop como morado es un color que trata como de mostrar que puede la gente tener debilidades, pero de alguna forma también poder abrazar. Entonces creo que es un color que representa eso.
0: Desafortunadamente tenemos que cerrar con esta pregunta, pero sí, justamente, por favor, díganle a nuestra audiencia de sus futuros proyectos como banda para que los acompañen a ustedes y los apoyen desde México.
3: Queremos seguir haciendo, seguir con esta línea de Tokyo Neo Pop. El 17 de junio lanzamos nuestro segundo álbum, Kids WO. Y claro que nos gustaría en algún momento venir a México. Ya nos dimos cuenta de todo el apoyo que hemos recibido. Y nos gustaría que eso pudiera ser visto a través de nuestra música. Este segundo álbum habla un poco también de ser como eres.
0: Perfecto, chicos. Me encantó estar con ustedes, me encantó bailar con ustedes también y saber todo acerca de su agrupación, cómo es que su música está bastante presente. Y muchísimas gracias por la entrevista. Mi nombre es Jim Alvarado y estaremos pendientes desde acá en México escuchando su música. Gente de EXA FM, ellos son Kid Phenomenon y espérenlos para más aquí en EXA con Jim Alvarado.

0: Y es que realmente yo los adoro. No sé, pero yo me enamoré totalmente de ellos. Solo que en Hanguk sigan Exact Korean Time.
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muchachos, soy Chumma, Kamsahamnida, Chichibro, Dobo, Kamsahamnida. Muchísimas gracias por sintonizarme el día de hoy. Recuerda que estuviste escuchando Hanguk Chicken Next Korean Time. Mi nombre

cultura de Corea del Sur y la cultura asiática, porque el día de hoy estuvimos en entrevista con Kid Phenomenon, esta agrupación de J-pop, pop japonés. Así es, lo nuestro es lo coreano, pero la cultura asiática está en nuestros corazones y todo está más conectado que nunca. Y espero que te haya gustado, porque es bueno aprender de todas las culturas al mismo tiempo. Esta programación estará aquí para ti siempre, mi K-popper de confianza, pero también nos puedes seguir en redes sociales, @exafm, @him_krt. Yo me despido, no sin antes agradecerle a todas las personas que me brindan el espacio el día de hoy. También te agradezco a ti por tomarte el tiempo de estar aquí conmigo el día de hoy. ¡Añuegui, señor Mundel! ¡Nos vemos a la próxima! Y te quedas con esta última recomendación, Heavy Serenade en N-Mix. Así es, solo aquí en EXA-FM 104.9.

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17: Que Dios me los bendiga siempre, los pericos.
18: Hola. Gracias, Jesse.
17: ¿Sí, escuchamos algo?
18: Vamos con un clásico.
17: Venga.
19: Un espacio mejor. Run, run, run, run away.
17: Jorge Medina y Josy Cuen, que están, o sea, con nosotros. Se dejó acompañados con por el maestro Jorge Celedón, también a quien le doy la bienvenida.

0: grupo firme.
1: ¡Venga!
2: ¡Aplaudan todos!
3: Si la radio fue de alguna manera parte de la raíz de Firme, que sigan en la
1: claro
3: radio.
1: Que ha sido.
3: Y larga vida Firme.
1: Hombre, igualmente. Larga muchas, vida, muchas gracias. Gracias, que así sea. Gracias.
4: Y ya, supérame y deja hablar mal de mí. Tienes que saber perder.
0: Pues entonces, sin más, con ustedes, Luis Fonsi.
5: ¿Cómo te suena bien? ¿Estamos listos?
6: Luis Fonsi.

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0: 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Son las 4.

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5: ¡Hey, muy buenas a todos! ¿Cómo están? ¿Cómo andan? Estás escuchando Exa Gaming en Exa FM 104.9. Hoy es 6 de junio y adivina qué, me estás escuchando a mí, Mari Blog, tu streamer de confianza que ahora también encuentras en radio. Y lo mejor de todo es que no estoy sola porque, como siempre, me acompaña mi queridísimo amigo Joe.
6: ¡Hey! ¿Cómo están? ¡Bienvenidos al mejor programa de gaming, mis hermanos! ¡Bienvenidos! Tomen asiento porque el programa de hoy se va a poner impresionante. ¿Por qué? Porque el día de hoy tenemos un programa especial de Free Fire con todos los detalles de la nueva temporada Camino a la Gloria. Y también tendremos invitados especiales. ¿Como quiénes, mi querida Mari?
5: Pues mira, yo te voy a decir porque tenemos, tres personajazos, ¿eh? Está Eric Stedwin, creador de contenido de novedades, historias y humor de Free Fire. El Vincent, el cual es conocido como el conductor de noticias de Free Fire LATAM. Nos dará los detalles de esta nueva temporada Camino a la Gloria. Y Nat Draw Play, creadora de contenido y streamer que combina gaming y comedia de una forma única.
6: Increíble, tenemos un gran programa, mis hermanos, obviamente acompañado de muy buena música, pero antes de irnos a muy buena música, si tú estás listo para esta fiesta del fútbol, quédate porque tenemos una dinámica para que veas el primer partido en el Food Music Fest del Infield del Hipódromo en la Watch Party con dinámicas, comida, una zona exclusiva de Free Fire. Ahí vamos a estar nosotros también para que vivas toda la emoción del fútbol. Escúchanos y entérate cómo puedes asistir a esta gran fiesta donde vamos a aventar la casa por la ventana, pero vamos a muy buena música.
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